Ponga su manito en su corazón un momento, por favor. Tu presencia está aquí, Señor. El que habita bajo el abrigo del Altísimo morará bajo la sombra del Omnipotente. Diré yo a Jehová, esperanza mía y castillo mío, mi Dios en quien confiaré.

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Pues le da gracias al Señor que antes éramos esclavos, pero ahora somos libres. Ya no somos huérfanos, somos hijos. Dile a la persona que está contra ti, tú eres hijo y ya no eres huérfano.

Escúchame. Yo voy a declarar que esa adoración se hace ahora real en tu vida. Si verdaderamente hoy tú quieres sentir al Espíritu Santo, antes de comenzar a decir que tú lo sientes y estás ahí indiferente y no sientes nada, cierra tus ojos ahí donde estás y di conmigo: Señor, hoy yo quiero disfrutarte, hoy yo quiero sentirte como nunca antes, porque estoy convencido de que verdaderamente tú tienes autoridad y tienes poder. Poder para que mi sequía espiritual hoy cese. Poder para sembrar una semilla donde hay escasez. Tú tienes hoy el poder para hacer que de mí fluya una alabanza que transforme mi vida, que transforme mi generación. Poder para que el corazón roto hoy sea restaurado.

0: ese capítulo tiene que acabarse hoy.
1: Yeah.
0: Porque la Biblia dice que el gozo del Señor es nuestra fortaleza. Y la Biblia dice que el Señor canta sobre nosotros con cánticos de libertad y canta gozoso. No porque se esté riendo de nuestro dolor, sino porque Él sabe el próximo capítulo que viene. Levantemos las manos al cielo. Un minuto de intercesión como nunca antes. Donde a la cuenta de tres levantamos nuestras voces. Yo no sé cuál es tu país, pero comienza a interceder por tu país. Todo el mundo, un minuto. Hoy se quebrantan las cadenas. Se levanta una ola de libertad. Las naciones abren sus ojos y vuelven a ti, Jesús.

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0: fuerte, fuerte, fuerte ese aplauso.
1: Oh Señor, soberano nuestro, qué imponente es tu nombre en toda la tierra. Has puesto tu gloria sobre los cielos. Cuando veo tus cielos, obra de tus dedos, la luna y las estrellas que tú formaste, digo, ¿qué es el hombre para que tengas de él memoria? Y el hijo del hombre para que lo visites. Nos has hecho un poco menor que los mismos ángeles y nos coronaste de gloria y de honra. Le diste a mi vida dignidad, le diste a mi vida sentido. Has puesto

casa. Podemos entrar a tu casa. Ahí vamos, Señor, recíbenos. Ahí vamos. Recibe nuestra entrega, nuestra consagración, nuestro amor, nuestra

devoción, compasión. Por eso

presencia.

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Bienvenidos, amigos. ¿Cómo están? Aquí comienza On Demand, tu amigo fiel. Sepan disculpar la demora, la de frambuesa y la de frutilla. Estoy escribiendo aquí en el WhatsApp de Radio AMA, colocando el estado, porque ustedes saben que hay mucha gente que si no le pones el link en el estado dice, pero no están en vivo. Sí, sí, estamos acá, estamos en vivo. Mira, te lo voy a poner, estamos en vivo, para que vos te conectes y nos dejes un me gusta, compartas el link. Además se lo quiero compartir a una amiga que en este momento está internada, está pasando por una situación, pero espera, yo ya estoy con ustedes, espérenme.

0: poquito van llegando, Se comunican al teléfono que mi amiga Elcita les va a decir a continuación. Bienvenida, Elcita.
1: Hola, nene.
0: ¿Cómo estás?
1: Muy bien, querido. Mejor, gracias a Dios.
0: Se reincorpora, señoras y señores, en esta mañana, mi amiga Beba Vidal.
1: Ay, chicos, gracias. Qué hermoso el recibimiento.
0: Le traje un ramito de fresias, porque sé que le gusta, a Beba le gustan las fresias, entonces le traje.
1: Y a mí no me trajiste nada.
0: Le traje un alfajor.
1: Yo no como dulce, nene.
0: No mientas.
2: Pero lo como yo. ¿No?
0: Eugenio, querido, gracias por estar también.
2: No, papá, vos sabés que yo estoy siempre. Me tiene que pasar algo muy grave para nosotros.
0: Ok, gracias. Gracias por sumarte. Muy, muy agradecido. Agradecido estoy de tener un grupo de amigos en el barrio, de tener un grupo de gente con la cual nos juntamos todos los jueves a cantar, a disfrutar de un momento lindo, un momento, yo te diría, familiar, porque realmente es como una familia que se junta ahí en el Bar Matis. Así que le quiero dedicar hoy este programa a Tina, que está operada. ¿Estás operada o te están por operar, Tina? Ahí me vas a contar y me vas a contestar. Porque la tengo acá en el chat. Hay un grupo de WhatsApp que se llama Un Café, Una Canción con Amigos. Y a Tina le hicieron una intervención ahí, un reemplazo de cadera, según tengo entendido. Entonces le quiero dedicar el programa a ella. ¿Le dejamos un mensajito a Tina, todos, amigos?
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0: Un beso grande para Alejandra Galitis, que ya está conectada. Buen día, bendiciones para todos, dice. Gracias. ¿Quién más? Vayan dejando sus mensajitos, Estamos en vivo. ¿Les parece que arranquemos agradeciéndole a Dios por este día? Un beso grande. Ah, espera que se repite todo. Para un cachito.

Yo creo que ustedes conocen la mayoría de esta canción, pero prestenle atención a la letra. Yo venía pensando en eso. La cantidad de cosas que tenemos, los regalos que tenemos de parte de Dios cada día, y muchas veces no los valoramos o no los tenemos como regalos, sino que damos todo por sentado, ¿no? Y cuando se nos dificulta algo, cuando nos pasa algo, ahí es donde aparece ese sentimiento que te dice, mira, tenía, por ejemplo, vamos a algo bien simple, se te corta el agua en tu casa. Vos estás acostumbrado a abrir la canilla y que salga. Un día llegás, abrís la canilla y no hay agua. Y te dicen, mira, por 2 semanas no va a haber agua. Ese sentimiento muchas veces nos pasa con cosas que nos suceden en la vida. Te enfermás, te tienen que operar, por ejemplo, como le pasó a Tina. Un dolor que aparece en el cuerpo. Y vos no valorabas el no tener ese dolor. Entonces, lo importante yo creo que es estar agradecido por todo lo que tenemos hoy. E incluso por los problemas, porque para algo vienen. Escuchá.

0: Jesús.
1: Mirá lo que dice Filipenses 4:4. Alégrense siempre en el Señor. Insisto, alégrense. Que su amabilidad sea evidente a todos. El Señor está cerca. No se preocupen por nada. Más bien, en toda ocasión, con oración y ruego, presenten sus peticiones a Dios y denle gracias. Y la paz de Dios, que sobrepasa todo entendimiento, cuidará sus corazones y sus pensamientos en Cristo Jesús.
0: Quiero y mucho más.
1: Gracias, ante todo gracias. Tengo un problema, bueno, gracias. Decime, ¿para qué?
0: Me tomas de la mano.
1: Primero te agradezco.
0: Seguro estoy.
1: Y dice que la paz de Dios, que sobrepasa todo entendimiento, quiere decir que no la vas a poder entender. Te van a decir, pero ¿cómo tiene paz? Con todos los problemas que tenés, ¿cómo vas a tener paz? Bueno, porque sobrepasa el entendimiento la paz de Dios. Te cuida el corazón y tus pensamientos. Es decir, dejás de preocuparte, dejás de tener constantemente ese pájaro carpintero golpeándote la cabeza.
0: Amor eterno y fiel, eres tú, Jesús.
1: Mirá lo que dice a continuación. Por último, hermanos, consideren bien todo lo verdadero, todo lo respetable, todo lo justo, todo lo puro, todo lo amable, todo lo digno de admiración. En fin, todo lo que sea excelente o merezca elogio. Pongan en práctica lo que de mí aprendieron, recibieron y oyeron, además de lo que han visto en mí, y el Dios de paz estará con ustedes. Le mando un beso grande a Rosa, que también nos está escuchando. Gracias, Rosa, por estar ahí. Dejen un me gusta ya que estamos ahí, un dedito para arriba acá. Carlos, buen día, bendiciones, dice, gracias, Carlos. Alejandra Galitis, los problemas vienen en la vida para fortalecernos. Todo es enseñanza. Dios no te manda más de lo que podés soportar. Amén. Amén.
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0: Margarita nos saluda, gracias. Beatriz Salazar dice: buen día, les paso un aviso para el programa de Diego Rivas. Deseo que alguien sea bendecido con el trabajo. Y me mandó: busco ayudante para cafetería, sin experiencia. Dice: servir café, lavar tazas, de lunes a sábados de 3 a 8. Pasajes, dice, más buen pago. Ok. ¿Quién más? A ver, mensajitos. ¿A qué teléfono se comunica la gente?
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0: Gracias. Diego, buenos días, ¿cómo estás? Disculpa, tengo una muy increíble pregunta para hacerle. Yo trabajo con Uber y ando con mucha gente, pero acabo de tener una pasajera en mi auto que me habla de que su hijo se va a retirar de la iglesia porque le cobran, dice. Yo le digo que eso no puede ser posible, que de pronto entendió mal. Y sí, entendió mal. Claro, el bautismo no, no se cobra. No. Miguel Alejandro, mensaje de voz. Hola.
2: Estudiante. Saludos de Bota, saludos a todos los que están en la radio, saludos a Mercedes.
0: Gracias, Ale.
2: Saludos a Comarina, esa señora, no me recuerdo tu diente fiel de esa Romina y los que están ahí, Normita también, un saludo a mi mami también, de paso, chao, chao, te quiero, Fernández.
3: Te adoro a ti, Señor.
0: Mabel, mensaje de voz.
4: Hola,
0: Mabel.
4: Hola, Diego, por favor, Diego, un pedido. Tengo mucho dolor, no puedo ver ni el sol.
0: A ver,
4: mi
0: espera,
4: cabeza, no puedo ver ni el sol. Me duele demasiado la cabeza. Perdón que no pueda escuchar. Que no te puedo escuchar ahí, pero demasiado dolor de cabeza. Me quedo en la cama, me tapo. Y Dios tenga misericordia de mí y se lleve esto.
0: Vamos a orar.
4: Que oren, por favor. Gracias.
0: Oramos.
4: Muchas
0: por Mabel.
4: Gracias, Diego. Un abrazo.
0: Señor, venimos delante de tu presencia para orar por la vida de Mabel, para que vos te lleves todo dolor, toda preocupación. Señor, en el nombre de Jesús, se va ahora, en el nombre de Jesús. Bendigo la vida de Mabel y me uno con mis hermanos para presentarte esta petición. Que la hago extensiva a todos aquellos que estén pasando por enfermedad, aquellos que estén internados, como así también aquellas personas que por ahí están trabajando en un hospital y escuchando la radio, Señor. Dale fortaleza, dale paciencia, dale templanza.

Necesitamos entender que necesitamos de las fuerzas de Dios. Es el hombre, la mujer que dice, yo todo no lo puedo, pero sí mi Cristo que está en mí, todo lo puedo en Cristo que me fortalece. Esto es confiar en Dios, es descubrir Dios hace su parte, yo tengo que hacer la mía, pero si Dios no hace la obra, yo no lo puedo hacer.

0: como siempre. Claudia Servino dice: buen día, Diego, bendiciones. Hugo Macías dice: cantate un rock and roll, ahora voy para allá y te bailo. Qué grande. Buen día, bendiciones. Ayer estuve en Teise Sport, le realizaron una entrevista al Churri Cristaldo y da su testimonio cómo Dios lo restauró de alcoholismo y depresión. Pensamientos malos, dice. Estaría bueno que lo pasen, son una bendición, Dios los bendiga. Bendecido viernes, hermano Diego, Dios los bendiga siempre, dice María Jara. Bueno, mándame el link al WhatsApp de Radio Ama y vemos si lo podemos pasar el testimonio. ¿Quién más? Mari dice: buen día, Diego, me interesa el trabajo de cafetería para mi sobrino. ¿Me pasan el contacto? Dale, ahora te lo mando. Diego, buenos días, ¿cómo estás? Soy Damon, un placer, escucho tu radio todos los días. Me gustaría más información sobre ese trabajo. Dale, ahora busco y te lo mando. ¿Quién más? Estamos en vivo, ¿eh? A ver este mensajito.
1: Hola. Bendiciones, varón amado. Desde la semana pasada que vengo escuchando tu programa.
0: Bienvenido.
1: Siempre hago mi recorrido de zona norte hasta capital. Uh-huh. Y pongo tu radio. Y me quedó una palabra que la otra vez dijiste.
0: A ver.
1: De que somos hermanos y que tenemos que orar los unos por los otros.
0: Amén.
1: Me quedó resonando esa palabra hasta el día de hoy, que te volví a escuchar. Y escuché a esa mamita que estaba pidiendo oración.
0: Sí.
1: E inmediatamente oraste. Yo sé que el Señor obra por el poder de su palabra. Lo mismo que dijo a la higuera cuando se acercó y parecía que tenía frutos, mas no lo tenía. Y le dejó una gran enseñanza a sus discípulos. Que si tuvieran fe y todo lo que uno le pida a Dios creyendo que lo vamos a recibir.
0: Amén.
1: Sé que por fe el Señor lo hace, pero tengan fe todos aquellos que nos están escuchando, que están escuchando esta radio preciosa del Señor, de que tengan fe, de que Dios nunca tarda, de que siempre llega tiempo y nunca nos deja solos, nunca nos deja huérfanos. Su Amén. Palabra lo dice, su palabra es viva y eficaz y es una promesa de Dios que nunca nos dejaría, dice. Hasta el fin del mundo Él estaría con nosotros. Mis más saludos para todos ustedes que nos están escuchando. Para vos, varón.
0: Un abrazo, hermano.
1: Dios lo siga bendiciendo y lo siga utilizando para la gloria de su nombre.

0: Mensaje de Augusto Ramón que nos dejó al
1: 11-28-86-0301.
2: Hola amigos, ¿cómo están?
0: ¿Cómo andás?
2: Espero que esté todo en orden, u ordenándose.
0: Okay.
2: Dios está al control de todo, si es que le hemos dado nuestra vida, nuestros días a Él. Así que Él sabe los tiempos, Él sabe todo cómo se va a solucionar y cómo se va a acomodar.
0: Bien.
2: Cargamos con situaciones todos los días. Mi pastor dice, hay veces que hay que remar la dulce de leche y otros días el Señor te dice, tranqui, voy a hacer la plancha.
0: Bien.
2: Y me encanta eso. Y me trae a memoria las situaciones por las que atravesó Job. Los que han leído la Biblia saben de esa tremenda historia. Y habiendo pasado por situaciones tan difíciles, en un momento la mujer le dice, todavía te mantenés íntegro, ¿por qué no maldecís a tu Dios y te morís? A lo que Job le responde, como habla una mujer perversa, fatua, que quiere decir loca, así hablaste. ¿Qué pues? ¿Tomaremos solamente lo bueno de parte de Dios y nunca lo malo? Y con todo esto, Job permaneció firme. Así que todas las cosas son parte del condimento de la vida. Y Dios quiere saber si solamente lo vamos a adorar cuando las cosas salen bien, o también cuando muchas veces las cosas no son con un viento a nuestro favor. Y quizás nosotros lo vemos como un viento que no es a nuestro favor. Lo que está haciendo quizás es quitando esas hojas que están de más en nuestras vidas y haciéndonos pasar un momento un poco difícil. Pero el resultado después va a ser un árbol que va a florecer y va a dar su fruto a su tiempo.
0: Amén.
2: Te mando un abrazo, Diego.
0: Gracias, Augusto, querido. Escuchá esta canción. Si te hace falta un poquito de fortaleza, cuando declarás la palabra de Dios, todo cambia.
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0: Lo cual hablé.
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0: Primero creer y después hablar y decir, bendecir.
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0: Sé que en tu nombre hay poder y esa es tu voluntad para mí.

0: en segunda de Corintios, el capítulo 4, dice:
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0: En el versículo 7 dice: pero tenemos este tesoro en vasijas de barro, para que no se vea que tan sublime poder viene de Dios, para que se vea que tan sublime poder viene de Dios y no de nosotros. Nos vemos atribulados en todo, pero no abatidos, perplejos, pero no desesperados, perseguidos, pero no abandonados, derribados, pero no destruidos. Dondequiera que vamos, siempre llevamos en nuestro cuerpo la muerte de Jesús, para que también su vida se manifieste en nuestro cuerpo. Pues a nosotros, los que vivimos, siempre se nos entrega la muerte por causa de Jesús, para que también su vida se manifieste en nuestro cuerpo mortal. Así que la muerte actúa en nosotros y en ustedes la vida. Escrito está: creí y por eso hablé. Con ese mismo espíritu de fe también nosotros creemos y por eso hablamos. Pues sabemos que aquel que resucitó al Señor nos resucitará también a nosotros con Él y nos llevará junto con ustedes a su presencia. Todo esto es por el bien de ustedes, para que la gracia que está alcanzando a más y más personas haga abundar la acción de gracias para la gloria de Dios. Y dice: por tanto, no nos desanimamos, al contrario, aunque por fuera nos vamos desgastando, por dentro nos vemos renovados día tras día, porque los sufrimientos ligeros y efímeros que ahora padecemos producen una gloria eterna que vale muchísimo más que todo sufrimiento. Así que no nos fijamos en lo visible, sino en lo invisible, ya que lo que se ve es pasajero, mientras que lo que no se ve es eterno. Amén.
1: Que creas en ti.
0: Abrazo, dice Claudio y Mercedes.

Clara Rocha en YouTube dice: buen día, Diego, Grace, Elcita, equipo, que tengan una, junto a la audiencia, bendecido viernes con la cobertura de nuestro Señor. Gracias. Dios lo bendiga siempre, dice María Jara.

Zuli Villalba dice: buenos días, nuestro Jesús pone su sanidad sobre la vida de Mabel. Toda aflicción se va de su vida y su dolor de cabeza se va en el nombre de Jesús.

0: Me escribió Andrea. Bendiciones para toda la radio. Dice, por favor, si podés auspiciar Holy Fragancias. Es el emprendimiento de mi hija Cande. Gracias. Será de ayuda, dice. Tengo el catálogo acá de los perfumes que vende Cande. Si lo quieren, me lo piden. Estamos en vivo. Flor Góngora dice, buenos días, escuchándolos desde temprano. Hermosas palabras de aliento. Que Dios los bendiga mucho. Gracias, Flor. Ya tengo la presencia de mi amigo Marcelo Bellota, que está aquí en nuestros estudios. Ahora se va a acomodar y vamos a charlar porque estuvo Vico C aquí en Argentina. Ya tocó, ¿no? ¿Cuándo toca? El sábado. El sábado. Estuvo en la conferencia de prensa de Vico. Así que ahora vamos a compartir eso. Y también vamos a tener una visita, un testimonio impactante aquí en On Demand. Así que hacemos una pausa, acomodo todo y ya charlamos con nuestro amigo Marcelo Bellota. Comunicate, ¿a qué número él cita?
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0: Tómate un tecito, por favor. Va.
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0: que va a estar este próximo sábado 19 de septiembre en el Teatro Gran Rex. Es decir, mañana a las 20:30 horas. Hubo una conferencia de prensa y nuestro corresponsal Marcelo Bellota estuvo allí. Bienvenido, Marce, ¿cómo andás?
1: ¿Qué tal, Diego? ¿Todo bien?
0: Muy bien, gracias a Dios, todo bien. Y hoy tenemos un programa muy especial porque tenemos un testimonio aquí en vivo en nuestros estudios que ahora lo voy a saludar. Pero antes, perdón que no tengo operador de video y aquí estoy. Ahí está, Marce. Quisiera que me cuentes un poquito qué pasó con la conferencia de Vico C. Tenemos un audio también para compartir.
1: Sí, bueno, Vico estuvo acompañado por su esposa Sonia Torres. Ajá. Y su hijo Lux Lozada,
0: sí,
1: que va a estar cantando con él en el escenario. Y con la particularidad de que ya hace varias oportunidades que se cancelaron fechas, entonces la gente está muy...
0: Está como Morrissey, más o menos.
1: Claro.
0: Morrissey anuncia un show y después lo cancela.
1: Claro.
0: Claro.
1: Pero el tema es que la gente está enojada por las canciones.

0: Uy, ok.
1: Pero no por parte del artista. Entonces él, como se sentía en deuda con la audiencia, en una oportunidad hicieron un íntimo.
0: Ok.
1: Lo contó esto justo Sonia.
0: Sí.
1: Y que fue hace, no sé si uno o dos años atrás, que vino para presentar su película, el documental que protagoniza su propio hijo.
0: Y es parecido el hijo,
1: Es muy parecido y habla muy similar también. Y bueno, la cuestión es que en esos íntimos, estuvo con la gente, hubo unas conferencias de prensa y se acercó al público tratando de alguna manera de resarcir esa cuestión, ¿no? De lo que se habían cancelado las fechas y que esto lo tenían programado para Puerto Rico, pero nunca lo pudieron realizar esta idea, entonces la plasmaron acá en Argentina.
0: Okay.
1: Y bueno, y la conferencia rondó acerca de su trayectoria, de sus expectativas, de su edad, y lo que llamó la atención es que Vico anda con barbijo, ¿no?
0: Sí, eso es llamativo, sí.
1: Aparentemente es una cuestión de salud, no puedo precisar bien si es por una cuestión bucal o algo respiratorio. Lo cierto es que incluso en los ensayos está con ese barbijo y en el día de ayer estuvo en un streaming y también fue bueno con el tema de estuvo también con barbijo, así que esperemos que en el Gran Rex pueda cantar, no sé en qué condiciones, pero bueno, lo cierto es que va a estar él, va a estar acompañado como soporte a Precio de Sangre, una banda de acá de San Justo, de Catedral,
0: claro,
1: San Justo.
0: Sí.
1: Y hay un muchacho que también va a estar, que es un pequeño, un joven, no sé si tendrá, no sé qué edad tiene, pero sí, es muy chico, y que se llama Mateo Farrait,
0: okay,
1: que también estuvo en el streaming de ayer, y bueno, fue invitado por Vico, es puertorriqueño, vino con su familia,
0: okay,
1: así que bueno, la gente está muy expectante, contó también del cariño que tiene en particular con el pueblo argentino,
0: sí,
1: por esa cercanía que hay, dice que en algunas oportunidades hay gente que hasta incluso ha quedado haciendo guardia debajo del hotel y bueno, claro, bajó para poder saludarlos y demás, pero que no sucede en otros lados, dice. Y así que bueno, en verdad también dice que ese cariño comenzó en Morón, ¿no? Cuando vino.
0: ¿Él estuvo en la cancha de Morón?
1: Sí, ¿dónde fue? Sí. Estuvo en Morón con Rescate.
0: Claro.
1: También estuvo en el Parque de la Costa, yo recuerdo también que ha estado cuando las primeras movidas que hizo Ale Gómez con su iglesia. Así que, pero bueno, verdaderamente esto es un lujo, ¿no? Tenerlo en el Gran Rex, porque incluso iba a estar en el Luna Park hace unos años atrás, antes de que cerrara el Luna Park,
0: claro,
1: también se canceló. Así que bueno, y acá cuenta dos cositas. Una es que habla acerca de cómo fueron sus comienzos hablo del audio que vamos a estar escuchando, que él le preguntaban si lo condicionaban las disqueras, y bueno, y él cuenta realmente era el principio de la disquera, entonces que prácticamente aprendió con él a ser disquera,
0: sí,
1: o discográfica, como decimos acá en Argentina. Y después hay una intervención de su hijo que habla precisamente de la expectativa que él tiene, porque las veces que se suspendieron los shows él iba a venir.
0: Ajá.
1: Y bueno, y él está en una carrera ascendente, no solo por ser el hijo de Vico C y por protagonizar la película,
0: además de actuar, canta el hijo.
1: Él canta, sí, okay, sí, lo acompaña y bueno, y él dice que tiene una gran expectativa de lo que va a suceder acá en la Argentina, así que bueno, si querés lo escuchamos.
0: Escuchamos entonces las palabras de Vico C, que ayer estuvo dando su conferencia de prensa. ¿Dónde fue la conferencia, Marcel?
1: La conferencia fue el día miércoles.
0: El miércoles,
1: en el Hotel Conquistador, cerca de Retiro.
0: Ok.
1: La verdad, muy cómodo. Debo agradecer a las productoras, Tano Producciones y Lumpen Producciones, que lo trae. Es una productora que por lo general está asociada con la cumbia, ¿viste?
0: Okay.
1: Pero bueno, están haciendo un esfuerzo enorme, están realizando una tarea extraordinaria, así que le quiero agradecer porque me han permitido ingresar cuando ya el cupo del tema de la
0: conferencia
1: estaba ya repleto. Así
0: bien,
1: que
0: bueno, escuchamos entonces en exclusiva algunas palabras de Vico C y su hijo Lopes, que van a estar mañana en el Teatro Gran Rex, pero Marcelo Bellotta estuvo en la conferencia de prensa y pudo registrar esto.
2: La pregunta es buena, pero la contestación sería interesante si te la contestaba otra. Porque la mía te podría sonar hasta arrogante, y es que yo nunca he tenido ese problema, porque yo creo que yo, una de las cosas importantes, un beneficio que le saqué a mi inmadurez, donde no

0: sabía de ética, ética profesional. Eso me permitió abrir la boca y decir lo que me saliera del corazón. Porque yo estaba en una disquera que estaba empezando a hacer disquera conmigo. En otras palabras, no sabían lo que estaban haciendo. Y no me tenían a nadie que me enseñara a expresarme, a nadie que me dijera, de esto sí hablas, de esto no, de esto escribes, de esto no. Y le doy la gloria a Dios, porque si lo llego a tener, si me llega a firmar Sony antes de esa disquerita, a lo mejor no hubiesen tenido el disco sí que tienen hoy día. Y es verdad, porque es verdad lo que hay una presión para alguien con hambre de querer ser alguien y por fin tiene un contrato y de momento te dan la presión de que te dicen, tienes que cantarte esto, ¿verdad? Yo, como desde chamaquito, yo era así, pantalonudito, ¿verdad? Por decir, yo no me dejaba cambiar la letra, punto. Y ellos lo sabían, y dijeron, pues, ¿cómo hacerlo así? ¿Verdad? Y gracias a Dios que ellos no sabían mucho lo que estaban haciendo y me dejaron, ¿verdad? Y funcionó, pero funcionó por la gloria de Dios, porque lo quiso. Porque desde el principio, por eso te digo que eso no me aplica, porque mi primer disco se llamó La Recta Final de mi carrera. Y La Recta Final lo dije en un sentido apocalíptico. Dentro de mi inmadurez en la vida, en la Biblia y en todo, era lo que había aprendido de niño en las predicaciones, ¿verdad? Según lo que había oído, pues yo le puse el título a esa canción que se llamó El Disco, se llamó así, Disco Sin La Recta Final, que tiene el disco. Así que desde el principio, mucho menos hoy, me voy a dejar. Ahora que tengo abogado.
1: Las últimas veces yo usualmente soy parte del 8 de Vico, me presento con él, ahora estoy abriendo y por el momento que estoy teniendo últimamente, un verano bello, un año bello, cuando se cancela, yo era otro Luz y cada vez que se cancela algo, pues otra versión de mí. Dios tiene un plan, Dios sabe cómo lo está haciendo. Dios es para confiar en que este show va a quedar mil veces mejor de lo que iba a salir si se daba la primera vez. Y especialmente para mí, aparte individualmente, para mí hasta me ha subido la experiencia y va a ser un mejor show para mí personalmente, nada más porque tuvo que pasar cosas y no entendemos usualmente al principio, pero hoy puedo ver y como todavía lo reciben, que mejor así, mejor confiar en lo que tengan mentor, que siempre va a ser mejor de lo que tengo yo planeado siempre.
2: Me imagino la gente, la emoción de poder, después de tantos años, volver a verlo en vivo. Yo recuerdo a mi sobrino Kevin de T. Bilardo, escuchando este CD en casa, en vivo. Una superproducción con vientos, con banda, con coros, percusión. Escucha. No sé si veremos lo mismo mañana en el Gran Rex. Esto es Desahogo.

mi producto. A mi hijo y a mí nos encanta Bicosí, dice Andrea Salim. Alan Love dice, grande Marcelo. Perdona si te estoy incomodando. Lo que está sonando es Bicosí, Desahogo. Mañana en vivo en el Gran Rex.

0: quedan pocas entradas, ¿eh? Así que si querés comprar tus entradas, podés ingresar a teatro-mediogranrex.com.ar y ahí comprar las entradas. Tenés medios de pago Visa, American Express. Por única vez, Vico C, la recta final se llama el tour. Marce, gracias.
1: No, gracias a ustedes. La verdad que para mí ha sido un privilegio. Yo tuve una posibilidad de estar en una de esas, viste, decía lo del Parque La Costa.
0: Sí.
1: Bueno, fui con mis hijos, como decía.
0: Okay.
1: Fui con mi ahijado, mis hijos, estuve ahí. Y
0: ¿eran chicos ellos?
1: Sí, eran muy chicos y bueno, le encanta Vico C. Ellos ahora ya tienen más de 30.
0: Okay.
1: Pero cuando fui, en particular a mí me gusta el rock. Esto, viste, el reggaetón, sí, sí. Y el rap, no mucho.
0: No es de tu generación.
1: No, pero fui, acompañé y sabes que, bueno, justo había un colega que estaba a cargo de la prensa y bueno, y me pidió si le podía dar una mano. Y justo sucedió que en el trayecto que lo llevaban desde el lugar donde estabas, Vico, hasta donde se hizo la conferencia, no sé cómo fue que le tiraron gas pimienta.
0: No.
1: El tipo terminó con los ojos así.
0: Oh, yeah.
1: Bueno, yo estuve ahí moderando la conferencia.
0: Sí.
1: Y fue una experiencia muy, muy, muy hermosa. Y lo que debo reconocer de todas estas veces, porque también lo vi en Morón,
0: sí.
1: Me acuerdo en Morón que yo tengo un cuñado, Claudio, vos lo conocés,
0: sí.
1: Bueno, acá está Mati,
0: sí.
1: Ponchi, le dicen Claudio Albarracín, y él le encanta estar con, bueno, es discapacitado, pero
0: sí.
1: Le encanta estar con los artistas, qué sé yo,
0: okay.
1: Y bueno, y pidió pasar. Me acuerdo en ese entonces había uno de los chicos de acá de Catedral en seguridad, bueno, lo hizo pasar.
0: Okay.
1: El hombre se sentía muy mal y le dice, ¿hay cariño o no hay cariño? ¿Viste? Pues
0: sí.
1: Solía decir así.
0: Sí.
1: Y sí, le dijo que sí, hay cariño, sacó la foto.
0: Qué bueno.
1: Y esa misma predisposición la tuvo en esta oportunidad. Y lo que me llamó la atención es su humildad, porque él decía, le debo respeto a mis colegas,
0: claro.
1: Hablaba del tema de la familia, lo importante que es el entorno familiar y cómo lo contuvo su esposa. Un montón de cuestiones que habla de esta canción que nosotros estábamos escuchando y
0: sí.
1: Que tiene que ver con eso. También el recuperar la esencia de lo que es el rap. Yo me acuerdo de Radical People, un exponente de
0: sí.
1: Perú que falleció en la época de la pandemia, y él hacía eso, ganó las batallas de Red Bull precisamente contendiendo con el otro, pero sin
0: faltar al respeto.
1: Claro, no lo denostaba, no hablaba. Y
0: bueno, dice, justo ayer estuve charlando con Kev Zagallo, que es el host de las batallas de freestyle en el espacio urbano de la Experiencia Gospel.
1: Uh-huh.
0: Que ustedes con OMCA también van a tener un espacio ahí en Experiencia Gospel este próximo 12 de octubre. Y la verdad que me contagió un poquito la energía. Estaba con dos chicos ahí que vinieron también, uno de Misiones y otro de acá de Buenos Aires, que estuvieron exponiendo un poquito, iban improvisando a medida que yo les daba palabras. Eso lo van a poder ver la semana que viene en el canal de Experiencia Gospel. La verdad que muy entretenido y muy llamativo. Yo tampoco soy de esa generación ni del estilo urbano o rap o hip hop. Me gusta más el rock o el pop, pero la verdad que es admirable el talento y me gustó el espíritu con el cual Kev estuvo armando esto y como lo comentaba, ¿no?
1: Sí, a propósito de lo que decía, las nuevas generaciones,
0: sí.
1: Bueno, en Miami hay un rapero muy conocido, creo que se llama Misionero,
0: uh-huh.
1: O Mission Flow, le dicen,
0: okay.
1: Que está allá en Estados Unidos, se convirtió,
0: sí.
1: Conoce al Señor, predica, y bueno, es uno de los que también es host en las batallas de gallos, se le dice,
0: sí.
1: Batalla de Red Bull, y bueno, y a propósito de las nuevas generaciones, conocí una banda, hay varios raperos que hacen esto, que fusionan también la música,
0: claro.
1: Le meten Power.
0: Sí.
1: Se llama The Magic Finger y ya de paso tiro
0: dale,
1: chivo.
0: Sí.
1: Próximamente va a salir el nuevo podcast del WhatsApp de Multipress, que les pido que nos sigan.
0: Sí.
1: Que ahí dice, la otra vez nos contaba tu colega, tu compañera,
0: sí.
1: de curso, que decía que me sigue. Bueno, que nos sigan porque necesitamos.
0: Claro, claro, síganlo. En
1: genera,
0: Insta, ¿cómo es? Decirlo.
1: No, en Multipress Arg es la agencia, pero está Multipress Argentina en YouTube y en Spotify.
0: Ok, así todo entero.
1: Claro, y está.
0: Cuidado la mesa que se escucha,
1: sí.
0: La vibración.
1: Ah, perdón. Y lo que va a salir es The Magic Finger, que es una banda que fusiona el rock.
0: Okay.
1: Con, por ejemplo, una para aquellos que escuchan rock secular,
0: ¿sí?
1: Rage Against the Machine, una
0: banda
1: así,
0: okay.
1: Bien
0: tiene rap también, entonces.
1: Y tira rap.
0: Okay.
1: Pero son muy buenos y hay un montón de esos. Y son, como vos decís, súper talentosos.
0: Sí, sí.
1: Así que verdaderamente hay otro que se llama Enzo FNZ, que es de Mar del Plata, hace lo mismo. Así que verdaderamente hay un montón de artistas cristianos.
0: ¿Cómo haces para mantenerte abierto a las múltiples ofertas musicales y siempre con un oído predispuesto para escuchar? A mí me cuesta, debo reconocer que envejecí y que me cuesta, ya tengo como cristalizados los gustos, ¿viste? A mí me gusta esto, esto y esto. Y después me traen cosas nuevas y digo, sí, lindo, pero no lo escucho, no le presto atención. Vos tenés siempre como un corazón permeable y un oído presto para escuchar música nueva, para adaptarte a los tiempos. ¿Es un trabajo o es un don que Dios te dio, hermano?
1: No, tiene que ver más que nada con acordarme de dónde salí y que cuando nosotros empezamos no nos ayudaba nadie.
0: Okay.
1: Yo me acuerdo que cuando nosotros, con mi compadre que falleció hace un año, Rodolfo, fuimos a hablar con Osvaldo, necesitábamos apoyo, hablábamos con gente para que nos... Osvaldo Carníbal, hablo del pastor.
0: Claro, claro.
1: Y porque nosotros nacimos acá en la fe y... Y nos llevó a hablar con Esteban Gil. Esteban Gil era el precursor de Hair to Hair. Entonces digo, bueno, este nos va a tirar un centro.
0: Claro.
1: Fuimos a hablar.
0: Sí.
1: Bueno, Osvaldo nos dijo, perdón, Osvaldo,
0: sí.
1: Pero nos dijo, ustedes hacen rock, todo, pero hagan algo comercial para que puedan vender. Tenía razón.
0: Claro.
1: Y el otro nos dijo, vos sabés que en los recitales de Hair to Hair, hablo de Esteban Gil, decía, yo veo que en medio de canción y canción meten algún himno y la gente le gusta. Y nosotros éramos tan cuadrados que queríamos hacer rock y éramos muy fundamentalistas, entonces radicales, y queríamos hacer eso.
0: Claro.
1: Pero ahora yo veo con todas las posibilidades que hoy tienen los chicos y ver el talento, a mí me gusta poder ser un puente y poder ayudar. Y bueno, a mí, por ejemplo, no sé, hay cosas que no me gustan, la cumbia, no me gusta el reggaetón. Personalmente, todo, si lo tengo que apoyar, lo voy a apoyar si está bien hecho.
0: Bien.
1: Y tienen. Además, veo el corazón con lo que lo hacen.
0: Sí,
1: y entonces...
0: pero además, vos asistís a los conciertos, vas a los lugares donde tocan, las conferencias de prensa, y eso requiere un esfuerzo, requiere de tiempo, requiere de dedicación y amor. Entonces, eso es lo que valoro yo también de lo que haces, hermano.
1: Sí, bueno, pero hay que ver, es como uno dice que. De gracia recibió, dice la palabra, y entonces también da de gracia.
0: Bien.
1: Yo, cuando nosotros empezamos con Nuevo Pacto, bueno, empezamos a tocar.
0: Vos tocabas batería, ¿no?
1: Sí, ahí. Cantaba también. Okay. Y bueno, y en ese entonces, el primer recital que tuvimos en el barrio Rivadavia, el barrio 1114, acá cerquita, donde ahora hay unos edificios, antes un descampado, bueno, fuimos con el micro de Catedral y un montón de bandas. Y cuando fuimos a tocar nos vino a cubrir Pablo Bedrosian, que era el jefe de redacción de Visión Joven.
0: Claro.
1: Yo después de ahí empecé a escribir en Visión Joven porque hacía las crónicas de Nuevo Pacto.
0: Okay.
1: Pero así nació también mi pasión por el periodismo. Entonces yo debo ser fiel a eso. O sea, a mí me vinieron a ayudar, yo ayudo. Por eso también lo hacemos con OMCA y por eso lo hacemos cuantas veces... O sea, yo, para que, bueno, la gente que no sabe, me dedico al periodismo, trabajo en Relaciones de Dependencia también en la Secretaría de Cultura de la Nación, y tengo la agencia, pero no vivo de la agencia porque no tiene tantos ingresos. Pero me encanta poder cubrir y lo que me gustaría y lo que quiero es poder dejar un legado para que otros lo puedan hacer, porque sé que, como vos decís, es limitado.
0: Sí.
1: Cada vez me cuesta más ir a un recital,
0: y
1: estar 2 horas parado.
0: Sí, sí, a mí.
1: Porque ya estoy...
0: Te digo, hasta las cosas que me gustan me cuesta.
1: ¿Sí?
0: Cuando hay un concierto de una banda que me gusta, muchas veces he llegado a la mitad del concierto y digo, bueno, listo, ya estamos, abuelo, vamos.
1: Y sí, la otra vez tocó el Beto San Martín y no fui.
0: Claro.
1: Ian,
0: le mando un beso a Natalia, Ian, que me ha invitado varias veces a conciertos, y yo digo, me levanto muy temprano, tipo 5 de la mañana todos los días, y me acuesto muy temprano, a las 7 y media, 8 ya estoy, comí y me fui a dormir. Entonces me cuesta porque siempre son después de las 8, 9 de la noche los conciertos, y le mando un beso que siempre me invita y nunca pude ir hasta ahora. Pero algún día voy a agarrar fuerzas y voy a ir.
1: Sí, lo bueno es que nos tengan en cuenta de que necesitamos,
0: claro que
1: no que queremos ir al VIP porque somos mejores, sino porque no podemos estar parados.
0: Claro. Bueno, hermano, gracias.
1: Gracias a vos.
0: Gracias. Igual te quedás acá porque ahora vamos a charlar con Matías. Hacemos una pausa y ya nos acomodamos con Matías, que tiene un testimonio tremendo para compartir con todos ustedes.

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0: Estamos en vivo aquí en Radio AMA 92.3. Tengo un montón de mensajes de amigos que están escuchando la radio. Rolando, a ver qué dice Rolando.
1: Dios los bendiga, queridos hermanos.
0: ¿Cómo andás?
1: La verdad estoy escuchando la radio y bueno, me trae muchas bendiciones a mi vida, a mi alma, que la necesito hoy en día. A veces es difícil los problemas, ¿no? Las situaciones que nos pasa a Dios, que nos pone, ¿no? Más allá, a veces, bueno, a mí, mi nombre es Rolando, estoy pasando por una situación difícil con mi hijo, de comportamiento, y a veces nos derriba, ¿no? Pero tenemos siempre fe en el Señor que Él nos va a dar a lo mejor, como lo viene haciendo siempre. Dios los bendiga y hay que tener fe en el Señor. Él nos da siempre algo mejor.
0: Un abrazo, hermano. Siempre nuestro productor Jorge Torres habla de que este programa es como un tapiz que Dios va tejiendo por detrás y uno no sabe qué imagen está finalmente creando, pero se va armando a medida que avanza el programa, se va armando con los mensajes de los oyentes, con las entrevistas que tenemos acá. Y hoy justo cuando estaba viniendo para acá, para Radio AMA, me llegó la noticia de la nueva ley de responsabilidad penal juvenil, que cambia con la imputabilidad a partir de los 14 años. Y bueno, la ley 27.801, sancionada por el Congreso, crea un nuevo régimen y deja de tratar como travesuras conductas que son delitos, y esas consecuencias ahora empiezan a los 14 años. Bueno, hay un video que está circulando por las redes, en donde un muchacho está entrevistando a un chico de 14 años, que tiene 14 años, vive en una villa, y esto dice, escuchen, a ver si podemos compartir el audio. Disculpas, esto es un audio real de un chico de 14
2: años.
0: Escucha lo que dice, a ver.
2: Ahora la aprieto, la pago la llave, y donde se mueve lo matamos y lo dejamos ahí. Y si coopera, mejor para él, que se va con el coche, registro.
0: Perdón, se cortó.
2: Yo voy a agarrar una pistola, la aprieto, la pago la llave, y donde se mueve lo matamos y lo dejamos ahí. Y si coopera, mejor para él, que se va con el coche, registro y todo.
3: ¿Cuántos años tenés vos, amigo?
2: Yo tengo 14.
3: ¿14? ¿Y esto de Didi, vos ya sabés o está...?
2: Sí, esto se sabe, esto tiene... Corra tres, no hay nada guau. No hay nada guau, pero vos sabés que si enchufás un Didi con un mercado pago con plata, sos vos. O un préstamo, sos vos.
3: O sea, tiene que tener mercado...
2: Mercado pago y línea de préstamo, y fue.
3: Pero bueno, vos agarrás y apretás un Didi.
2: Yo voy a agarrar una pistola, la aprieto, la pago la llave, y donde se mueve lo matamos y lo dejamos ahí. Y si coopera, mejor para él, que se va con el coche, registro y todo.
0: Bueno. Esto es un testimonio de un chico que está en una villa del conurbano y contó cómo roba. Dice, si se mueven los matamos y los dejamos ahí. Y yo me quedé impactado, ¿no? Porque uno puede decir, no, esto está manipulado, no, en realidad el chico no... No, no es un actor, es un chico que realmente está viviendo esa realidad. Y lo han entrevistado muchas veces a nuestro pastor Osvaldo Carníbal, y él habla, ¿no?, de la iglesia acercándose a los lugares donde el Estado no llega, la iglesia llevando la palabra a los penales, a las fiscalías. Y yo tengo aquí en nuestro estudio el testimonio de Matías Sotelo, que estuvo en ese mundo, que vivió una realidad parecida. Quizá no tan cruda como lo que estamos escuchando ahora, porque a medida que avanza el tiempo, el ser humano se va desensibilizando, y al exponerse a horrores cada vez más grandes es como que pierde ya el sentir, o se va endureciendo el corazón, que es lo que vemos hoy en un testimonio como el de este chico, ¿no? Yo voy y lo mato directamente, y si tiene una línea de crédito, ya está, soy yo, dices, como diciendo, gané, hago todo lo que quiero. Matías, bienvenido, hermano.
4: Hola, bueno, ¿cómo andás? Buen día, gracias por la invitación.
0: No, gracias a vos.
4: Se lo quiero agradecer de corazón, y bueno, contento también para contar, ¿no?, lo que, donde Dios también me sacó a mí.
0: Claro que sí.
4: Y bueno, venía pensando hoy, ¿no?, cuando venía viajando por acá, sí, como que hay esperanza en Dios, ¿no? Porque la gente por ahí, uno dice que no va a cambiar, pero el Señor tiene siempre la última palabra, ¿no?
0: Bien, contame un poquito qué estás haciendo vos ahora. ¿Estás trabajando con la fiscalía? ¿Se está yendo a predicar?
4: Sí, sí, estoy en las alcaldías. Estoy acá en la de Lugano, la 8-bit. Estoy hace un año y tres meses ya. Empecé primero acá en Parque Patricio con una persona sola que me había mandado el pastor Osvaldo. Y bueno, y ahora estoy acá. Son 100 personas que están detenidas. Y todos los miércoles de 12 a 1 y media damos la palabra, entre 30 a 40 personas que están compartiendo la palabra. Bien. Y cada miércoles se van los que ya están ahí hace bastante y entran los nuevos.
0: Okay.
4: Y todos los miércoles hacemos siempre oración hacemos como una oración de entrega que para que lo reciban a Jesús, ¿no?
0: Okay.
4: Y siempre todos los miércoles entre 4 o 5 nuevos reciben a Jesús.
0: Wow.
4: Todos los miércoles, ¿no?
0: Bien.
4: Y van
0: cambiando. ¿Y qué ves en esos testimonios de esas personas, digamos? ¿Ves un cambio?
4: Sí, veo el cambio y veo como personas son transformadas, porque como que también hay muchas personas que eran cristianas pero conocían a Dios pero se habían apartado. Y bueno, nada, y vos ves la transformación, ves su rostro y cómo Dios los cambia, ¿no? Y esa oportunidad que el Señor le da para volverse al Señor, ¿no? Y hay unos chicos también que están viniendo, no solo de ir a predicar la palabra, sino también de poder consolidarlo, traerlo a la iglesia, afirmarlo, que consigan trabajo, ¿no? Y estoy haciendo ese trabajo, ¿no? Bueno, hay dos o tres chicos que están viniendo a la iglesia, están haciendo la escuela de vida. Ya consiguieron trabajo, algunos ya se reconciliaron con la familia, lo dejan ver a los hijos, y de a poco, ¿viste? Y Dios va haciendo eso.
0: Bien.
4: Dios va haciendo esas cosas con cada joven que está ahí en ese lugar, ¿no?
0: Ok, ahora, yo quisiera contarle a la gente de dónde venís vos y cómo fue que llegaste a Dios.
4: Sí, mirá, yo viví en un barrio muy precario, ¿no? Era un asentamiento.
0: ¿En dónde?
4: En Ciudad Vita, 22 de enero, el barrio 22 de enero, Ciudad Vita, vivíamos ahí.
0: Sí.
4: Y bueno, nada, y ahí empezó todo, ¿no? Vivíamos, no teníamos nada, teníamos una casilla de madera, recuerdo, piso de tierra, todo eso, porque mi papá era una persona que se drogaba, tomaba mucho alcohol, muy violento. De los 11 años ya él empezó a ser violento con todos nosotros, ¿no? Somos 5 hermanos, yo soy uno de los menores. Y bueno, después mis hermanos se fueron y yo me tuve que quedar con mi mamá. Y toda esa vida sufriendo violencia de parte de mi papá, ¿no? Hacia mi mamá y hacia nosotros, ¿no? Y bueno, nada. Y después, cuando llegué a cumplir 18 años, de los 18 a 25, mi vida fue un desastre, ¿no? Porque empecé a agarrar la calle, porque no quería estar en mi casa, porque en mi casa siempre había mucha pelea y era como que la calle era mi hogar. Porque no quería estar en mi casa porque mi papá tenía eso, ¿no? Que hacía mucha violencia hacia mi mamá, mucha, y hacia mí también, ¿no? Y a otro, mi hermano más chico. Y no quería estar en mi casa.
0: ¿Cuántos hermanos?
4: Somos 5.
0: 5.
4: Sí, yo soy del medio, el tercero.
0: Okay.
4: Pero mis otros hermanos se fueron y yo era el mayorcito ahí de mis dos hermanos menores. Me tuve que quedar sí o sí con mis dos hermanos. Bueno, nada, y bueno, y ahí empecé a agarrar la calle, empecé ahí con mis amigos y ahí empecé con la delincuencia. Empecé ahí con la delincuencia, empecé a delinquir, pasaron los años.
0: ¿Tu mamá sabía esto?
4: Mi mamá no sabía. Mi mamá se dio cuenta cuando yo me empecé a comprar ropa. Ya me veía diferente y mi mamá se empezó a dar cuenta.
0: Porque vos me decías que hasta los 18 no te dejaba salir,
4: juntarte. Claro. No, yo cuando salí del barrio a mi barrio, ahí mi vida cambió.
0: Okay.
4: Mi vida ahí cambió, porque y yo estaba siempre en la esquina de mi casa, no quería estar en mi casa. Cuando venía mi papá era como que en mi casa se transformaba, porque era muy violento mi papá, ¿no? Bueno, y empecé a agarrar la calle, y ahí empecé a conocer chicos de ahí, de ese mismo barrio, de Ciudad Vita, Villegas. Y bueno, y ahí me metí en la delincuencia. No me metió nadie, no es que me dijeron, vos vení, tenés que robar, no. Yo tomé esa decisión de ir, bueno, porque en mi casa tampoco no teníamos nada, porque mi papá se gastaba toda la plata. Y a veces mi papá se iba y un viernes aparecía un domingo y no teníamos nada. Y bueno, y mi mamá siempre estaba mal, en depresión, porque no tenía nada para darnos nosotros, ¿no? Y recuerdo que una vez estaban haciendo un coso, vinieron de Catedral de la Fe a mi casa, y le golpearon una puerta. Y la atendió mi mamá, y mi mamá dijo que no quería saber nada, porque mi mamá estaba mal. Y bueno, nada, y esta señora insistió, volvió de nuevo, le dijo que era de Catedral de la Fe, que le quería hablar del Señor, todo. Y bueno, y ahí mi mamá aceptó, porque al estar mal mi mamá, pasando por esa situación de violencia todos los días, la hizo pasar esta hermana de Catedral de la Fe. Y ahí donde mi mamá se convirtió a Cristo, ¿no? Ella fue la primera que conoció al Señor, ¿no? En mi casa. Bueno, y ahí mi casa, el clima empezó a cambiar. Esta hermana vino y bueno. Y después de eso, yo seguía con la delincuencia, ¿no? Y bueno, mi mamá se dio cuenta que yo estaba robando, ¿no? Y se puso mal. Me dijo que eso no tenía que hacer porque no era Dios, porque ella ya estaba conociendo al Señor, ¿no? Y yo seguía obstinado en mis cosas, ¿no? Porque la delincuencia te da eso, te da plata, te da placer, te da cosas que vos decís, wow. Al no tener nada...
0: Mira, yo no llegué a poner el final del video que compartí recién, el audio.
4: Sí.
0: Pero escuchá lo que dice este chico que hoy está viviendo esa realidad.
4: Sí.
0: Él tiene 14 años y habla acá en la entrevista que le hacen... Esto lo pueden encontrar en un Instagram que se llama Detrás de la Noticia. Lo voy a compartir desde acá. Escuchá lo que dice.
2: Estamos hablando vos. Y él lo entiende bien y te coopera hasta lo último.
3: ¿Desde qué edad, boludo, pasa esto?
2: Y amigo, yo desde los días arranqué, jugaba la pelota, todo, era un guacho.
3: ¿Qué te gustaría? ¿Qué sueño tenés, amigo?
2: Y todo, por ahora sueño no tengo ninguno.
3: Pero, por ejemplo, no sé, capaz que te gusta laburar de algo, jugar al fútbol, vos te gusta al fútbol.
2: Lo que me gusta es apretar gente, viejo. Apretar gente y tener plata en la mano, soy ambicioso.
3: ¿Te gusta eso?
2: Soy ambicioso.
0: Soy ambicioso, dice, soy ambicioso, lo que me gusta es tener plata en la mano.
4: Claro. Y como viste, como decía también acá mi hermano Bellota, que va cambiando también, como decías vos, porque dice que en el último tiempo la maldad se va a multiplicar.
0: Sí.
4: Y antes por ahí no existía eso, tanta violencia en que uno vaya a robar, ¿no? Capaz que iban a robar, pero no había tanta violencia como ahora está la violencia en los jóvenes, ¿no?
0: Claro.
4: Que van a delinquir y como que tu vida no tiene sentido, ¿no? Y te matan como cualquier cosa, ¿no?
0: Sí.
4: Pero bueno, va cambiando eso, ¿no? Como que la palabra, yo a veces veo la palabra y digo como que la maldad se está multiplicando, ¿no? Y lo dice la palabra, ¿no? Sí.
0: Cuando vos estabas en esa situación, digamos, de delinquir y todo eso, ¿te venía algún remordimiento o algún sentimiento de decir, estoy haciendo mal? ¿O en ese momento estaba aplacado quizá por alcohol, por droga? No sé cómo te movías.
4: No, sabés que sí, en eso sí. Sentía como decir culpa. Porque el diablo, por más que vos te hace traer culpa. Yo me sentía culpable. Lo de bueno que yo hice, que bueno, no por decir bueno, no, pero está mal lo que estoy diciendo,
0: sí.
4: Que nunca me drogué yo. No tuve ese problema de la droga. No tuve ese problema, pero sí me iba a delinquir. Pero sí tenía ese mordimiento, digo, mira, hice mal.
0: Claro.
4: Muchas veces cuando veníamos a robar para Capital, me quería bajar en General Paz, porque sabía que estaba haciendo mal, ¿no? Pero también sabía que había oraciones de mi mamá. Muchas veces estuve en lugares que me sentía raro que me quería ir,
0: claro,
4: porque mi mamá estaba orando por mí. Yo digo que la oración de una madre conmueve el corazón de Dios.
0: Claro.
4: Tiene mucho poder a la oración de una madre, ¿no? Bueno, después ya había caído preso. Arreglábamos, caíamos presos, no arreglábamos, estábamos en una comisaría tomando un café y después salíamos. Nunca tuvimos muchos días.
0: Okay.
4: O estábamos una semana, pero después salíamos, porque siempre arreglábamos.
0: O sea, le daban plata.
4: Sí, plata al comisario, al jefe de calle y la jurisdicción de ahí, ¿no? Siempre arreglábamos y nunca estuvimos tanto presos, ¿no? Tantos meses, como se dice, ¿no?
0: Claro, claro.
4: Bueno, y fue pasando y ya mi mamá era cristiana, no me agarraba nada. Mi mamá me dijo, mira, tenés que tomar una decisión. O seguís por el mismo camino o si no te tenés que ir acá de casa. Mi mamá nunca me agarró nada. Mi mamá no fue una madre de agarrarme, yo iba a robar y agarrarme plata, ¿no? Mi mamá nunca lo hizo. O sea, yo conozco madres que hacen eso, ¿no?
0: Predicaba con el ejemplo, digamos, ella...
4: Sí.
0: No, era cómplice.
4: No, yo un día, no me voy a olvidar más, le quise comprar una zapatilla, se la había comprado en realidad, y ella me las tiró, no me las agarró. Me dijo, no, cuando vos trabajes, vos sepas lo que es un trabajo, yo te agarro. Pero mi mamá nunca me agarró. Pero conozco madre que a los hijos le agarran, ¿no?
0: Claro.
4: Le agarran la plata de lo que van a delinquir. Pero mi mamá nunca me agarró nada. Yo eso... Estoy orgulloso de mi mamá porque ella nunca me agarró nada, ¿no?
0: ¿Vive ella?
4: Mi mamá sí, sí, sí, vive conmigo mi mamá.
0: Le mandamos un beso grande.
4: Sí, entonces. Bueno, nada, y después, bueno, y mi mamá siempre me decía, Dios de una manera te va a parar, Matías. Y yo le decía, no, ¿qué Dios, mamá? Dios no existe, mirá cómo está, mirá cómo papá te pega. Mirá cómo sigue siendo cristiano, él te sigue pegando, sigue violencia, porque yo sigue, porque no lo denunciás. Porque bueno, ahora me pongo a pensar que mi mamá lo amaba, mi papá, a pesar de todo, que mi papá era violento, se rogaba, a veces tiraba tiro en mi casa, mi mamá lo amaba. Y nunca lo quiso denunciar. Pero eso ya como fue un tema de ella, ¿viste? Yo no me podía meter, pero yo ahora que soy grande me doy cuenta que lo amaba mi papá, porque para aguantar todo eso, ¿no?
0: Tu papá tuvo un final triste.
4: Sí, sí. Bueno, después yo caí, mi mamá me había dicho, estaba orando por mí, mi mamá, y me dijeron, mira, vamos, me habían dicho que ya estaba todo arreglado para ir a robar, y bueno, para hacer una salidera de banco, ¿no? Ya tenían todo arreglado, y bueno, y me fui, y ahí mi mamá me dijo, Dios de una manera te va a parar, hijo, me dijo, no sé por qué, pero Dios te va a parar. Y bueno, yo ya de ahí para ese entonces tenía 24 años, y bueno, y ahí es donde Dios me paró. Cuando salíamos con la plata me agarró otra jurisdicción, y cuando me levanté esposado en un hospital. No me acuerdo, sabés que me pegaron con algo cuando salí, no sé, pero me desmayaron. Y ahí me desperté en el hospital, me llevaron preso, y bueno, y ahí como que empezó todo, ¿no? Mi papá seguía violentándole a mi mamá, y bueno, en una discusión mi papá se pelea porque le echaba la culpa a mi mamá de que yo estaba ahí, ¿no? Y todas esas cosas que hacía mi papá con mi mamá. Y en una discusión mi papá tenía un arma, mi papá siempre estaba armado, ¿no? Y en una pelea con mi mamá tenía una casilla de madera, pero mi papá había construido como una de material chiquito. Y mi mamá quiere, esto es lo que yo te cuento, me cuenta mi mamá porque yo no estaba detenido, ¿no?
0: Claro.
4: Mi mamá se quería calentar la pava porque ahí tenía la cocina, no en esa casillita
0: de cemento.
4: Sí. Y bueno, cuando se quiere acercar, mi mamá me cuenta como que el señor le dijo, no vayas, le dijo. Porque mi papá ya la estaba esperando con el arma de mi mamá en la puerta. ¿Qué quería hacer mi papá? Quería disparar a mi mamá, después se quería disparar él. Y cuando mi mamá sintió eso, la voz de Dios, le dijo, no vayas, porque mi mamá quería ir. Y le volvió a decir, no vayas. Y mi mamá se volvió de nuevo. Y no fue, y cuando mi mamá se vuelve para atrás, dice que mi papá la miró a mi mamá y entró y escuchó un disparo. Mi papá se disparó en la sien, se había disparado en mi casa, ¿no? Y vos imagínate todo ese caos, yo detenido, preso, pasando todo eso mi mamá por esa situación, ¿no? Y bueno, nada, y mi mamá estaba muy devastada, ¿no? Estaba muy mal, porque yo como hijo le había fallado y bueno, yo me sentía mal. Y también el diablo, ¿qué hace? El diablo te viene
0: a traer culpa.
4: Claro, yo me sentía muy culpable, sí. Y como yo también estando preso, me sentía en una depresión, ¿no? Porque digo, yo me daba cuenta que le estaba haciendo daño a mi mamá. Muchas veces me di cuenta, ¿no? Como que el Señor me traía esa convicción de que, sin conocerlo a Dios, que yo estaba haciendo mal, ¿no? Porque yo siempre decía que no quería ser así, pero como que la calle te lleva a eso. Pero como que uno, ¿cómo decir? Como que tenés que tener decisión propia, ser fuerte, tendría de decir, ¿no? Porque si no sos fuerte, te meten a la delincuencia, ¿no? Y está en uno decir que sí, que no. Pero bueno, yo siempre decía que sí. Nunca dije que no, ¿no? Y bueno, y cuando estuve preso ahí, mi mamá, no me olvidé más, me vino a ver. Ya había pasado todo eso en mi casa, lo habían enterrado a mi papá. Le echaban la culpa a mi mamá. Cuando se disparó a mi papá, le echaron la culpa a mi mamá. Los mismos hermanos, hermanas. Pero le hicieron la cosa de la balística, toda la pericia a mi papá, y se dieron cuenta que él se disparó solo, porque tenía pólvora en la mano, ¿no? Y a pesar que encima que estaba bajo el alcohol y las drogas, se dieron cuenta que, bueno, se había disparado. Bueno, después le pidieron disculpas a mi mamá, porque su mismo hermano, familia de mi papá, le echaron la culpa a mi mamá, porque hubo una discusión.
0: Claro.
4: Porque cuando llegaron los familiares dijeron que estaban discutiendo, y era verdad, estaban discutiendo, ¿no?
0: Claro.
4: Bueno, después mi mamá me va a ver que yo estoy preso, yo estaba para el lado de Mar del Plata. Y mi mamá me trae la Biblia, me la pone ahí, me dice, vos le tenés que pedir perdón a Dios, tenés que ponerte a cuenta. Y yo tenía una condena como, me habían dado muchos años, muchos años me habían dado. Y cuando me trajo la Biblia mi mamá, yo no se la agarré, le dije, no quiero la Biblia más, mirá cómo estoy preso, mirá cómo está vos, ¿dónde está Dios? Le digo, Dios no existe, yo no, que a mí nunca nadie me amó, le dije. Yo nunca tuve un amor de un padre, mi papá nunca me amó, nunca me abrazó, no sé lo que es un cumpleaños, él nunca hizo eso en mi vida. Y bueno, en cambio mi mamá sí, no tuvo, yo siempre digo eso, ¿no? No tuvo un amor de un padre, pero tuvo un amor de una madre.
0: Claro.
4: Y bueno, mi mamá siempre me hacía un cumpleañito así como podía, pero no hacía, ¿no? Viste como la madre, ¿no?
0: Sí, sí.
4: Y bueno, nada, y siempre digo que mi mamá fue un pilar muy grande en mi vida.
0: Claro.
4: Y hasta el día de hoy, ¿no? Siempre, hasta el día de hoy siempre me aconseja, tiene casi 80 años y me aconseja las cosas de Dios, ¿no? Siempre. Y bueno, nada, ella me vino a ver y recuerdo que no se la agarré la Biblia, se la tiré. Le dije, no, yo no quiero saber nada de Dios. Y después pasaron unos meses, me vino a ver de nuevo. Y ahí sí la agarré la Biblia porque me sentía mal. Yo estaba, me di cuenta que estaba entrando en una depresión. Porque me sentía culpable y el diablo todos los días me venía echando la culpa. Mirá lo que hizo tu papá por tu culpa. Por tu culpa. Y siempre me decía eso, ¿no? Me hacía hincha, como me echaba esa culpa. Y recuerdo que una vez le agarré la Biblia a mi mamá ese día que vino ahí. Yo la tenía en el colchón ahí. Y yo estaba mal, estaba entrando en una depresión y tenía vergüenza de orar ahí porque yo estaba con mucha gente, muchos presos, y vos te arrodillas ahí, es como que vos lo demostrás como que sos débil, ¿me entendés? Y donde yo estaba no había cristiano. Era, se peleaban todos los días, no había cristiano ahí. Y yo no me quería arrodillar y no le quería pedir porque no quería, por mi orgullo, por ese orgullo de decir, bueno, este delincuente no... ¿Qué se va a arrollar a pedirle, pedirle perdón a Dios? Bueno, y yo me acordé lo que me dijo mi mamá, esta palabra que siempre la digo, que me dijo, desafíalo. Desafíalo como yo un día lo desafié. Vas a ver cómo Dios te va a sacar de este lugar. No desafiándolo, peleándolo, no, Señor, no. No eso. Y bueno, yo me acordé esas palabras de mi mamá. Y le dije, Señor, si vos sos tan grande como decís, como mi mamá me dice, que vos me amás, que estas personas que estén acá estén durmiendo, dije yo. ¿Por qué dije yo? Porque yo no quería que me vean arrodillado ahí. Y bueno, nada, y pasó como unos días de lo que yo había dicho y ellos dormían, ¿qué pasa? Ellos no dormían toda la noche de las 7 hasta las 5 o 6 de la mañana, no dormían. Y se acostaban a esa hora, 6 de la mañana, para que se le pase más rápido el día. Venir así, después todo el otro día están durmiendo.
0: Claro.
4: Y bueno, eran como las 3 de la tarde, 4 de la tarde. Yo me levanto también de una siesta, me levanté primero que ellos, y lo veo que están todos durmiendo. Y una voz me dijo, ¿no era lo que vos me habías pedido? Como dos veces, ¿no era lo que vos me habías pedido? Y yo dije, yo estoy hablando, estoy loco, ¿entendés? Y era el Señor que me estaba diciendo eso. Yo ya me había olvidado lo que le había pedido, porque habían pasado unos días.
0: Tener un tiempo a solas, digamos.
4: Sí,
0: tiempo...
4: sí. Y bueno, y ahí me vi el colchón y ahí como que giré y mi Biblia, bueno, y me arrodillé. Cuando me arrodillé para ponerme en cuenta, en mi ignorancia te digo, ¿no? Me arrodillé ahí, le empecé a pedir perdón a Dios por lo que había hecho y dije lo que había hecho mi mamá, que me ponga por cuenta. Y cuando pasa eso, habían pasado varias horas y cuando me quiero levantar me tocan así la espalda y cuando me levanto yo ya tenía toda la cama toda mojada, con los mocos ahí, y todos mirándome. Y uno me dice, ¿qué haces, loco? Me dice, estuviste como 4 o 5 horas orando ahí. Y me dice, ¿quién está hablando? Y claro, y yo me levanté rápido y me dio vergüenza y dije, no, esto no me puede estar pasando. Sí, estás ahí, nosotros te tocamos, vos. Y bueno, y como que tuve esa experiencia con el Señor, ¿no? Y yo cuando tuve esa experiencia como que no me sentía que estaba ahí preso, ¿no? Me sentía como libre, ¿no? No te puedo explicar, pero me sentía una sensación rara.
0: Okay.
4: Y bueno, después de ahí me había tocado un juez, no me había olvidado más, un 80 años, tenía un juez muy riguroso de ese lugar, todos decían que era muy riguroso, él cumplía la ley, no, y la primera vez que él me vio, que yo, porque me condenó, ¿no?, ese mismo juez, me dijo que era de todo, que yo era, no era apto para la sociedad, que era un, de todo, me denigró de las peores palabras, me dijo de todo, ¿no? Y bueno, nada.
0: ¿Cuánto tiempo después y pasó de, esto que vas a contar ahora?
4: Yo, habían pasado de ese encuentro que me había venido a visitar mi mamá, habían pasado tres, casi 4 meses.
0: Okay.
4: Y de ese suceso habían pasado 20 días.
0: 20 días de que vos te arrodillaste y le pediste perdón a Dios.
4: Sí, no estuve 5 meses.
0: Okay.
4: Y mira, y te cuento, sigo contando, ¿no?
0: ¿Ibas a estar cuántos años?
4: Y me habían dado como 14, 16 años me habían dado.
0: Wow.
4: Porque me unificaron las causas. Okay. Porque yo ya era residente. Y bueno, y un día estábamos tomando mate con unos amigos. De ese suceso que me pasó, habían pasado, ponerle 2 semanas. Y estaba tomando mate con unos amigos. Y me dice, Sotelo, Matías, prepárate que el juez quiere hablar con vos. Y yo estaba con estos amigos tomando mate y dije, no, yo no voy ahí.
0: ¿Eso significa que salís de la cárcel y vas a hablar a otro lugar?
4: No, y el juez quería hablar conmigo, pero no sé por qué quería hablar. Sí. Pero yo ya no tenía que hablar con el juez porque yo ya tenía una condena firme.
0: Ah, ok.
4: No tenía ningún privilegio, eso te quiero decir.
0: Sí, sí, sí.
4: Y bueno, nada, y me dice mi amigo, anda, no, yo no voy ahí, si ya tengo una condena, ¿para qué voy a ir? Para que me diga todas las cosas que me dice, que siempre me trata mal. Y otro amigo me dice, andá, ¿qué sabes vos? Como que me insistió. Pero yo ahora me di cuenta que Dios estaba haciendo todo eso, ¿no?
0: Claro.
4: Y dijo, bueno, está bien. Me preparé todo y me fui a hablar con el juez, ¿no? Y el juez me dice, me hace pasar, me sacan las esposas, todo, me trajeron unos policías, ¿no? Guardia cárcel lugar. Me puse ahí, me hizo pasar, estaba la secretaria ahí al lado de él. Y me mira el juez, ¿viste? No me voy a olvidar, tenía un sillón negro largo, no sabes. Y bueno, nada, y me dice, ¿por qué haces eso? Me pregunta. Y me dice, mirá lo que le pasó a tu papá, que se quitó la vida, mirá a tu mamá, cómo está, ¿por qué te juntas con toda esa gente, mí? Y cuando me dijo así, me largué a llorar.
0: Claro.
4: Y me largué a llorar, no sé por qué estaba llorando ese día. Y él me dice, si vos podés trabajar, tenés dos piernas, dos manos, ¿por qué no trabajás, mijo? ¿Por qué haces esa cosa? Mirá cómo está haciendo sufrir a toda tu familia, me dijo. Y me empezó a hablar como un padre, ¿no? Y yo lo miraba y no lo podía entender porque él me había hablado mal.
0: Claro.
4: Y mirarlo así que me hable.
0: Era como otra persona.
4: Sí, hablando. Otra persona. Y agarra y me dice, se para y me dice, mirá, yo te estoy viendo, ¿no? Me dice, tu carátula, todo ese. Y me dice, te voy a dar una oportunidad, me dijo. Y te voy a dar la libertad, pero con una condición, me dijo. Y yo le dije, no, usted se está equivocando, le digo, yo tengo una condena, usted me condenó por muchos años. No, vos sos Matías Otelo, sí, no, sí, a vos te da una oportunidad, pero te da una oportunidad con una condición. Que vos hayas firmado todos los días una comisaría hasta que consiga trabajo. Cuando vos consigas trabajo, no vayas a firmar más. Él me dio esa libertad con esa condición, que yo tenía que ir todos los días, tenía hasta las 5 de la tarde a firmar una comisaría, ¿no? Y tenía que conseguir un trabajo. Bueno, cuando él me dijo eso, me largué a llorar. Y él me dijo, bueno, no llores, espérate acá que te voy a hacer los papeles. Bueno, me fue a hacer los papeles todo, y la secretaria que estaba ahí me dijo, esto nunca pasó, me dijo. Esto nunca ocurrió, este juez así es riguroso, vos tenés un día aparte, no sé qué está pasando, me dijo. Pero esto nunca pasó. Bueno, cuando me hace los papeles todo para irme, y me dice, quería buscarte tus cosas, volverte, le dije, no, yo me voy de acá, no me volví a buscar mis cosas, ¿no? no me voy a volver, si encima ya me estaba dando la libertad, ¿no? Y bueno, y cuando me da el papel que lo firmo todo, ¿no? La secretaria me miraba, no lo podía creer lo que estaba pasando en ese lugar. Yo estaba llorando, ¿no? Y me dijo que no llore. Y le digo al juez, le digo, ¿pero cómo me veis si estoy de Mar del Plata? En mi casa no estaba, nadie sabía lo que estaba pasando. Nadie sabía en mi casa. Y él me dice, bueno, quédate tranquilo, saca la billetera. Me dijo, tomá, esto es para el pasaje del micro, ¿comiste algo o no? Y esto es para que te compres algo para comer. No te quiero ver más acá, Matías, me dijo. Y cuando me fui, me quedó mirando y me dio un abrazo. Y me abrazó el juez. Y ahí la secretaria me dijo, no, esto nunca pasó, me dijo. Y me abrazó el juez y me dijo, no te quiero ver más. Todos los días llamame, me dijo.
0: Wow.
4: Y hacé lo que yo te digo, me dijo. Bueno, y cumplí a rajatabla lo que él me había dicho, ¿no? Ese juez, porque me está dando una oportunidad. Y no sabes, me largué a llorar. Y cuando estoy saliendo de la puerta del juzgado, el policía me quiere poner los ganchos. Le dijo, no. Y acá me lo llevan hasta la parada del micro porque yo leí la libertad, dice el juez.
0: Wow.
4: Y dos se pusieron, dos contentos y uno no se puso medio contento.
0: Sí, sí.
4: Y bueno, y cuando llego a la estación de micro, me largué a llorar, todo el día llorando tuve, no sé por qué. Y cuando estaba llorando así en la estación de micro, ya había sacado el pasaje para volver a mi casa. No sabía nada de lo que estaba pasando, ¿no? Porque fue todo rápido.
0: Claro.
4: Y cuando se acerca una señora y me dice, ¿por qué estás llorando? Me dice una señora, ¿me ves llorando en la parada del micro, no? Y le conté lo que me estaba pasando, no sé, pero le conté. Y la señora era cristiana y me dijo, ¿sabés que Dios tiene un propósito en tu vida? Y yo le conté todo lo que estaba pasando. Y bueno, me abrí a contarle y cuando subo al micro esta señora tenía el mismo asiento que yo. Así que me vino predicando todo el viaje, ¿no? Esa señora. Y cuando llegué a mi casa, bueno, le cuento, ¿no? Y mi mamá me dice, te escapaste, me dice mi mamá. Que me escapamos y un parión como de 3 metros. No, yo hice lo que vos me dijiste, le dije, me arrodillé y me puse a cuenta con el Señor. Y cuando tuve esa experiencia, el Señor me había dicho, yo te amo, hijo, me dijo, yo del vientre de tu madre siempre te amé. Y vos nunca me viste, me dijo, nunca me quisiste escuchar, me dijo. Pero yo igual te amé, me dijo el Señor. Cuando tuve ese encuentro, como una voz me habló, ¿no? Y cómo me quebrantó el corazón ese día. Y bueno, y de ahí cambió mi vida. Y bueno, y ahora, cuando llegué a mi casa, ¿no? Ahora estaba mi objetivo de conseguir trabajo. Y me puse a conseguir trabajo, bueno, y no encontraba por ningún lado. Y una vez estaba cortando pasto afuera de mi casa, y pasa un muchacho y me da un sobre blanco y me dice, anda a esta dirección que te van a dar trabajo. Y le digo, pero usted la conoce, mi mamá, usted nos conoce. Anda a esta dirección que te van a dar trabajo. Y yo le dije, bueno, y entré a mi casa y dije, mira, mamá, me dio un sobre. Y cuando abro el sobre, la Arrasado y Alberdi, una fábrica era. Bueno, y mi mamá me dice, ¿qué sabes? Por ahí yo te mando un ángel, me dice. Y yo cargando a mi mamá, ah, mamá, callate. Bueno, sí, porque no conocía tanto al Señor, ¿no? Y bueno, y me fui y golpeo, era, no me olvida más, un galpón grande, golpeo, con el sobre yo como habían dado. Y me dice, me mandaron a este lugar, a esta dirección que me quieren dar trabajo, ¿no? ¿Quién te mandó? Me dijo, ¿quién te dio esto? Me dijo, ¿quién te mandó acá? No conocía a nadie. Y agarré, le digo, no, me pasó un muchacho por mi casa, me vio cortando el poste y me dijo que usted me iba a dar trabajo. Le dije así, me dijo, me agarró el sobre, se metió adentro, me cerró el portón y volvió a salir otra persona. Me dijo, ¿quién te dio este sobre? No, y le dije que me lo dio una persona. Y me dijo, ¿alguna vez trabajaste? No, yo te digo la verdad, saliste a preso y necesito.

0: muy pocas personas lo pueden ver tan práctico como vos lo estás contando. Porque hay veces que pasan años y años y una madre orando y orando y mi hijo no cambia, no cambia. Pero cuando se dan las dos cosas, la oración de la madre y un corazón dispuesto, cuando vos te diste cuenta de que lo que tenías que hacer era pedirle perdón a Dios, le diste el espacio para que Él pueda obrar. Y muchas veces pasa eso, ¿no? Hay madres que están todos los días orando, todos los días pidiéndole a Dios y dicen, no, pero mi hijo no cambia más. Algunos tenemos un umbral de resistencia mayor, otros menor, y hay veces que necesitas llegar al punto en donde ya no tengas otra opción, como te pasó a vos. Vos claro. estabas en un lugar en donde ya te habían condenado a estar 15 años recluido y te vino esa voz que te dijo, a ver, probá lo que tu mamá decía. Claro. Yo te quiero compartir un testimonio de una persona. Esto está forma parte de un documental que se llama Human. Esto lo pueden encontrar en YouTube. Lo he compartido en otras ocasiones, pero quiero que veas cómo el amor transforma una vida y cómo lo que vos viviste hay veces que lleva a consecuencias mucho más graves. Digo, la falta de ejemplo, la falta de amor paternal o el mal entender lo que es el amor, ¿no? ¿Qué es lo que le pasó a esta persona? Pero vos fíjate cómo el amor sana y llevó a cambiar por completo, aunque no las consecuencias, sí la vida de esta persona. Te voy a dar vuelta al monitor y te voy a ir traduciendo lo que dice el hombre. Para ustedes que están escuchando radio y no pueden ver el video, esto lo pueden encontrar en YouTube, Human the Movie, Director's Cut Version en español. Arranca así el documental. Recuerdo a que mi padrastro me pegaba con alargadores eléctricos y perchas, con trozos de madera o lo que fuera. Y me decía, esto me dolió más a mí que a vos. Lo hice porque te quiero. Me transmitía una idea errónea de lo que era el amor. Así que durante muchos años pensé que el amor tenía que hacer daño y le hacía daño a mis seres queridos. Medía el amor según el daño que le hacía al otro. Y no fue hasta que llegué a la prisión, un lugar desprovisto de amor, cuando comencé a comprender lo que el amor era y lo que no. Él está en la cárcel, ¿eh? Y conocí a alguien y ella me hizo ver por primera vez lo que era el amor. Supo ver más allá de mi situación y de mi condena a cadena perpetua por el peor crimen que un hombre puede cometer, que es matar a una mujer y a un niño. Fue Agnes, la mamá y abuela de Patricia y Chris, a los que maté, quien me dio la mejor lección sobre el amor. Ella tenía todo el derecho a odiarme. Pero no me odiaba. Y con el tiempo y el camino que hemos recorrido, ha sido increíble.
1: She gave me love.
0: Me dio amor.
1: And
0: no puede contener las lágrimas, el hombre.

0: Que también a mí me pasó cuando salí de estar preso, el Señor me puso eso también, digo, ¿no? Esos mentores, porque yo tenía que ahora ponerme en los caminos del Señor, ¿no? Y siempre digo que se lo agradezco corazón acá a mi hermano Bellota, que él fue mi mentor y él me dio una mano en conocer al Señor, ¿no? Él me acompañó. Y yo veo que él puso esa dedicación, ese amor en su corazón que el Señor le puso a él, ¿no? Para acompañarme y guiarme en el camino del Señor, ¿no? Y él fue un pilar fundamental también en mi vida, porque él conoce dónde yo vivía y de las cosas que yo hacía, ¿no? Y salía. Y la verdad que me ayudó mucho él. Él me dio una mano cuando nadie... ¿Viste esas personas, como decís vos, que dicen, no, en este, voy a decir, no hay esperanza?
1: Claro.
0: Como decir, y él se jugó por mí. Y él no vio eso.
1: Todavía no tenías un tiempo suficiente como para confiar, digamos, en el,
0: claro,
1: en el Señor, y él
0: sí, y
1: apostó
0: él,
1: por vos.
0: Sí,
1: digamos.
0: Y él viajaba. Yo lo que digo, él como el Señor, sí, él le ponía al Señor ese amor. Yo encima siempre le digo eso, ¿no? Porque sí, estoy en la radio.
1: Sí,
0: ¿no?
1: Sí.
0: Siempre le mando un mensaje y le digo, yo te, vos sos como mi hermano. Le digo. Vos me diste una mano cuando... Y él, mira, viajaba de acá de Caballito, casi tenía una hora y media, 2 horas de viaje hasta mi casa. Y eso... tuvo ese amor, ¿no? Por mí, aunque encima no me conocía. Y él dedicó todo ese tiempo en darme ese amor y me hizo conocer al Señor, ¿no? Y me afirmó también en las cosas de Dios. Como que también tenés que tener un mentor y que te vea, no te vea vos de lo que sos vos, sino vea ese corazón, ¿no?
1: Amén.
0: Y,
1: amén.
2: ¿Sabes qué? Quiero decir, a veces estoy acá acompañándolo más que un apoyo logístico, ¿no? No era para que me elogie, pero bueno. La cuestión es, lo que sí me acordaba de las palabras que le dijo esa señora que acompañó durante el viaje de regreso a Mar del Plata, que le decía, Dios tiene un propósito en tu vida, porque recuerdo cuando nosotros empezamos a ir ahí a Ciudad Evita junto con Marina, con mi esposa. Bueno, Rosa, la mamá de él, venía a nuestro grupo, a la célula, ¿no? Y después empezamos a hacer reuniones ahí en el barrio. Yo me acuerdo que, bueno, junto con Miguel Castillo, otro amigo de ahí del barrio, nosotros íbamos al lugar y ellos, claro, nacieron ahí. Y no es por denostar a la gente que vive en un barrio humilde, pero saben que no sos del lugar. Entonces,
1: claro,
2: si no íbamos acompañados con ellos, no entrábamos. Y ellos nos contaban que solía amanecer gente muerta, y como sucede en muchos lugares donde hay mucha violencia, ¿no? Que decía que también se enfrentaban bandas, un montón de cosas. Y bueno, yo me acuerdo que a veces viajaba y me tocaba ahí con la hinchada de Chicago, el colectivo, e incluso a mi esposa le robaron una vez un celular ahí en Puerta de Hierro.
0: Claro.
2: Pero la realidad es que Dios lo usó porque empezó a juntarse con un montón de chicos que también tenían ese pasado como él lo tuvo, ¿no? De delincuencia, de la vida fácil. Y yo me acuerdo que los acompañábamos y nos juntábamos en una reunión de célula. Y bueno, ese propósito que Dios tenía escrito desde antes de que él naciera, como le dijo, ¿no? el Señor en intimidad. Bueno, hoy lo vemos concretado también en lo que son las alcaldías. Y bueno, en ese entonces él decía, claro, que alguien confía en mí, pero bueno, a mí me pasó lo mismo. Yo me acuerdo cuando empecé en el camino, yo paraba con Marcelo Zacarías, que hoy es pastor, y me acuerdo que él entonces era estaba a cargo de los jóvenes, líder de joven. Y bueno, y Osvaldo era muy muy inteligente en todas las ideas que tenía, y decía, ¿por qué no armás un grupo? Y bueno, y nos juntó a un montón de amigos, y me acuerdo que vino y nos reunió, venía mi mamá, y mi mamá le quería mostrar a mi pieza, ¿viste? Tenía la póster de la revista Pelo, Maiden, que todo, y también las chicas de Playboy, ¿viste? Y
1: claro,
2: mire, pastor.
1: Claro,
2: y la letra de Imagine
1: en un... Todo junto.
2: Todo. Y Osvaldo, ¿viste? No miraba eso, ¿entendés?
0: Claro.
2: Y lo que uno aprende también lo lleva a cabo con otro. Y bueno, y eso mismo lo replicó él, ¿no? Entonces,
1: claro,
2: me pone muy contento poder ver su presente, así que bueno, más que nada eso, no quiero
1: No, está buenísimo ver que lo completes, y lo completa también lo que dicen nuestros oyentes, la gente que nos está viendo por YouTube. Adrián Serra dice: qué bendición, Matías, tremendo testimonio del poder transformador de Cristo. Diego Rojas dice: Dios es el único que cambia. Yo escuché el testimonio de mi hermano Mati, yo soy uno, y escuché el testimonio de Dios, los milagros en su vida. Acepté a Jesucristo y me sacó de la alcaldía, dice. Mónica Argañarás dice: gloria a Dios, tremendo, Dios es fiel. Saludos, Matías. Saludos a todos. Me llamo Diego, estoy escuchando el programa, muy bueno, saludos, bendiciones. Alejandra Galitis dice: emocionante hasta las lágrimas, bendito sea el Señor. Paola Albarracín dice: hermosa historia de Matías y Rosa, su mamá. ¿Quién más? A ver, van escribiendo. Nelson dice: gloria a Dios, bendiciones, cómo hace Dios, el Dios de lo imposible. Lo viví porque conocí al Señor en la cárcel de Olmos, nos dice acá Nelson de Wilde. Dios prepara todas las cosas, dice. El 10 de septiembre hace 23 años que Dios me dio la libertad. El 1 de octubre van a ser 23, que estoy en el mismo trabajo que Dios me dio. Salí al décimo día de ayuno, era el ayuno de Daniel el que habíamos empezado, dice, mirá.
0: Qué bueno.
1: Pablo Figueras dice: saludos para Mati, tremendo testimonio. Román dice: wow, qué testimonio, gloria a Dios. Victoria nos deja un mensaje de voz.
3: Buen día, hermano Diego.
1: Hola, ¿cómo andás?
3: Yo también estuve en lugares de tránsito, uh-huh, de menores, uh-huh, en Mendoza,
1: sí,
3: porque mis padres se llevaban mal, me iba a la calle, uh-huh, andaba con amigas, amigotes que no tenía que andar, uh-huh, me llevaban presa, y como era menor me ponían en lugares de tránsito, uh-huh, y hoy estoy recordando cuando me fue a ver mi mamá a uno de esos lugares. Y me decía: portate bien, portate bien. Y ahora ya no la tengo más, está en el cielo. Y me vino ese recuerdo. Y así pasé mucho tiempo en rebeldía. Hasta que volví a los caminos de Dios. Porque yo tenía 5 años y yo iba a una casa primitiva que nos enseñaban la palabra. Íbamos como 20 chicos. Y bueno, después volví y me sentía que ya no era la misma, hasta que el pastor de ahí, bueno, me ubicó en un lugar para jugar al básquet, y eso que soy bajita, en el Club Dorrego, después me compró el Club Atlanta, y bueno, después ya me vine acá a Buenos Aires, ya no jugué más al básquet, y tuve a mi hijo. Que ya te conté que estaba en la droga, que se dejó de drogar. Y la pasé mal. No mal porque me golpeaban o algo, sino que era una vida muy fea. Que no era para mí. Y después volví a los estudios. Y bueno, pasé muchas cosas. Que para mí, ahora, que soy grande, era muy turbia y fea.
1: Gloria a Dios. Los testimonios que van llegando. Matías.
4: Buen día, Dieguito.
1: Hola, hermano.
4: Y equipo. Bueno, el testimonio de Matías, la verdad, que nos sorprende porque nosotros creemos en Dios, ¿no? Uh-huh. Si yo te contara, hay muchas cosas que no te conté de mi vida, pero ya tendría que estar muerto. Y por la misericordia de Dios sigo vivo. Uh-huh. Así que me quebrantó el testimonio y le doy fuerza para que siga así. La verdad que Dios es lo máximo que hay en el cielo, en la tierra y bajo la tierra. Uh-huh. Un gran testimonio de nuestro querido y amado Dios. Saludos, Dieguito.
1: Un abrazo, hermano. Un abrazo.
4: Y mucha fuerza para Matías, que siga así, en el camino de Dios.
1: Gloria a Dios. Si querés dejar un mensajito, lo podés hacer al 11-28-86-0301. Osvaldo Carníbal hace poco hizo una exposición en la legislatura de la ciudad de Buenos Aires, hablando precisamente de lo que pasa, ¿no? El proceso que tienen, ¿no? La rehabilitación. Y hay una historia que él cuenta acá que la quiero compartir.
5: Notorio en este proceso de rehabilitación que uno persigue. Termino simplemente con esta historia de un chico dentro del trabajo que venimos realizando, que también en un problema de familia termina preso dentro de la prisión, acepta el Evangelio, acepta a Jesucristo, empieza a cambiar su vida, recupera lo que nosotros llamamos que es el primer beneficio de la fe, porque una fe que no trasunta, no permea la vida de todos los días, es una fe mística que no sirve. Pero en el caso de este chico, recuperó la dignidad, el propósito de la vida, y él abrazó un sueño: poder ser jugador de fútbol, pero no amateur, no para jugar en el potrero, sino para ingresar, perdón que les dé la espalda acá, ¿no? Para ingresar a la primera división. Él tenía sobrepeso, no había hecho inferiores, pero cuando sale, de una manera como él lo atribuye, milagrosa, tiene la primer chance y debuta sin inferiores, para los que conocen el mundo del fútbol, en primera división. Luego va a Paraguay, luego llega a Brasil, y hoy en día, aquellos futboleros, no sé si hay algún hincha de Racing acá, bueno, ahí tenemos a alguien, ayer hizo 2 goles, ¿no? Te imaginarás de quién hablo. ¿De quién hablo?
6: Maravilla.
5: De Maravilla Martínez, ¿no? Es un chico que él acepta el Evangelio y hoy están felices los hinchas de Racing, a perjuicio mío, hincha de Boca, que lo estoy padeciendo, donde tienen una gran cantidad de jugadores que expresan su fe, y particularmente vuelvo y finalizo con esta experiencia de vida, donde él resultó ser el goleador de la última sudamericana, donde Racing obtiene el título. De eso se trata la colaboración que puede dar el Evangelio en este nuevo proyecto de alcaldías, de servicio penitenciario de la Ciudad de Buenos Aires. Muchas gracias.

0: She taught me what it was.
1: Me enseñó lo que era el amor. Tremendo, ¿no?
2: Sí, la verdad que es tremendo el testimonio, ¿no?

0: habiendo escuchado el testimonio de Matías, habiendo escuchado la exposición de Osvaldo Carníbal en la legislatura hablando de Maravilla Martínez, quiero que vos, que estás escuchando el programa y quizás estás en una situación como la de este chico de 14 años con el que comencé esta entrevista o esta charla con Matías, entiendas que hay otra vida, que Dios no te ve como vos te estás viendo ahora, que Él te ve con todo ese potencial y todos esos sueños que vos no estás pudiendo ver, y que a pesar de que tengas esta realidad ahora, todo puede cambiar.
1: ¿Vos le hablas así?
2: Sí, le hablamos así como le estamos hablando vos. Y él entiende bien y te coopera hasta lo último.
1: ¿Desde qué edad, boludo, pasa esto?
2: Y yo desde los días arranqué, jugaba la pelota, todo, era un machín.
1: ¿Qué te gustaría? ¿Qué sueño tenés, amigo?
2: Por ahora sueño no tengo ninguno.
1: Pero, por ejemplo, no sé, capaz que te gusta laburar de algo, jugar al fútbol, vos te gusta el fútbol.
2: Lo que me gusta es apretar gente, viejo. Apretar gente y tener plata en la mano, yo era ambicioso.
0: Desde los 10 años. Antes que el sueño llegara. ¿Te parece que terminemos con una oración?
3: Sí.
0: Para aquellos chicos que están pasando por esa situación, que todavía no tienen una palabra, que no han recibido un consejo, pero que sí hay gente orando, porque yo sé que las oraciones, aunque no lo tengas señalizado, aunque no estés hablando o orando específicamente por una persona, Dios ve tu corazón. Y dice la palabra en el Salmo 139: tú me has examinado y conocido, tú has conocido mi sentarme y mi levantarme, has entendido desde lejos mis pensamientos, has escudriñado mi andar y mi reposo, y todos mis caminos te son conocidos, pues aún no está la palabra en mi lengua, y aquí yo, oh Jehová, tú la sabes toda. Detrás y delante me rodeaste, y sobre mí pusiste tu mano. Tal conocimiento es demasiado maravilloso para mí. No lo puedo comprender. ¿A dónde me iré de tu espíritu? ¿Y a dónde huiré de tu presencia? Si subiera a los cielos, allí estás tú. Y si el Seol hiciera mi estrado, he aquí, tú estás también. Si tomara las alas del alba y habitara en el extremo del mar, aún allí me guiará tu mano y me asirá tu diestra. Si dijere ciertamente las tinieblas me cubrirán, aún la noche resplandecerá alrededor mío. Y la noche resplandece como el día. Aún las tinieblas no me encubren de ti. Lo mismo te son las tinieblas que la luz. Porque tú me formaste en mis entrañas. Tú me hiciste en el vientre de mi madre. Te alabaré. Porque formidables y maravillosas son tus obras. Estoy maravillado y mi alma lo sabe muy bien. Estoy maravillado y mi alma lo sabe muy bien. No fue encubierto de ti mi cuerpo. En oculto fui formado y entretejido en lo más profundo de la tierra, y mi embrión vieron tus ojos. En tu libro estaban escritas todas aquellas cosas que luego fueron formadas, sin faltar una de ellas. Cuán precioso me son, oh Dios, tus pensamientos. Cuán grande es la suma de ellos. Si los enumero, se multiplican más que la arena. Despierto y estoy contigo. Habla de cómo Dios nos elige antes de nacer, como Él, a pesar de que vos no veas ese futuro, Él ya lo tiene preparado, solamente si te dejas guiar por Él. Entonces, esta oración que vamos a hacer ahora es para vos, que quizá todavía no ves ese futuro, pero que estás cansado de vivir una vida en la que, a pesar de tener dinero, a pesar de tener las cosas que pudiste conseguir con tu propio esfuerzo, sentís ese vacío en tu corazón. Que yo sé que lo sentís, porque yo también lo sentí, porque Marcelo, porque Matías lo sintieron. Ese vacío puede ser llenado con Dios si le pedís que entre en tu corazón. Así que vamos a orar por vos, que no te conocemos, pero sé que estás escuchando. Sé que estás en este momento del otro lado. ¿Te parece que oremos?
3: ¿Ahora? ¿No?
0: Sí, Señor.
3: ¿Todo tú? Señor. Te damos gracias, Señor, que aquellas personas que están escuchando en este momento por la radio, Señor, que tu misericordia los alcances, Señor. Sí. Padre amado, aquellas personas que hoy están pensando que no tienen futuro, sí, que tú tienes cosas grandes, Señor, maravillosa, como lo hiciste con mi vida, también lo vas a hacer con cada una de esas personas, Señor, que hoy se sienten así, Señor, que no tienen futuro, pero tú tienes lo mejor, Jesús. Tú tienes ese futuro grande para él, para su familia, que tú lo quieres hacer todo nuevo, Señor. En ti hay esperanza, Jesús. Sí, Señor. Señor, en ti hay esperanza, Señor. Hay una nueva vida. Señor, tú tienes lo mejor preparado para cada uno de esas personas que están escuchando hoy la radio, que no tienen esperanza. Yo te puedo decir que con Jesús hay esperanza. Con Jesús hay vida. Él te ama. Él te engendró de la panza de tu madre con un propósito. Yo te puedo decir que Jesús te ama y tiene lo mejor. Bendigo a esas madres, Señor, que están orando por cada hijo, cada oración que conmueve tu corazón, Jesús. Bendigo a esas madres, Señor, que cada oración, Señor, llega en tus manos, Señor. Con cada hijo que están presos, privados y libertad, yo los bendigo en el nombre de Jesús y que tu misericordia los alcance ahí donde están, Señor, en esa celda. Que tu amor, tu misericordia los alcance. Yo bendigo a cada oyente que hoy está, se siente solo, triste, que se siente que nadie lo ama. Te puedo decir de parte de Jesús que Jesús te ama y tiene lo mejor preparado. Y Él te está esperando con los brazos abiertos porque Él tiene lo mejor. Yo te bendigo en el nombre del Padre, del Hijo y del Espíritu Santo. Amén y amén.
0: Amén.
4: Que mis ojos se abran ante la belleza.
0: Gloria a Dios. Bendiciones, Diego, tremendo testimonio, dice Raúl. Lore dice, buen día, Dieguito, quiero pedir oración por Melanie, que está privada de la libertad en una alcaldía de Palermo. Ella estuvo en un delito que cometió la amiga, que era viuda negra, y llegó a la iglesia, pero hoy está con angustia y ansiedad. Oramos por Melanie, claro que sí. Vico dice, hermoso testimonio, Matías, yo también trabajo en alcaldías, el Señor está haciendo cosas tremendas con los chicos. Definitivamente Dios está sumamente interesado en que llevemos su palabra a estos lugares. Buen día, hermanos, bendiciones, gloria a Dios por el testimonio del hermano. Pido oración por mi hija Alma, está internada en el Moyano por intento de suicidio. Pido que vuelva a los pies de Cristo desde ya, muchas gracias. Amén, amén. ¿Quién más? Silvia dice, el Señor es Dios de milagros, de amor, de paz, nos ama a pesar de nuestras malas acciones. Hermosa historia, dice Paola. Norma Moya dice, amén, gloria a Dios. Amén, Mati, muchas gracias por compartir tu testimonio, dice Tato. Leonida dice, amén, sí, Señor. Amén, gracias a Dios, dice Norma. Nos quedan algunos minutitos más aquí en Radio AMA 92.3. Si querés dejarnos un mensaje o querés compartir tu testimonio, Isabel dice, Diego, por favor, oración por mi sobrina Orieli, que el diagnóstico de lupus se revierta, dice en la nena. Amén. Luciana Navarro dice, bendiciones, Dios bendiga sus vidas. Es la primera vez que los escucho, dice Roxana. Recién me conecto, me perdí el testimonio en YouTube. ¿Podés volver el video para atrás? Esto queda subido, así que lo podés compartir, inclusive con alguien que lo esté necesitando, ¿eh? Gloria a Dios. Matías, Marcelo, gracias. Gracias por la visita, gracias por compartir el testimonio. Y sé que Dios está obrando a través de esto, de todo lo que vos estás compartiendo, abriendo tu corazón. Hay miles de personas que están en la misma situación, pero es posible, de la mano de Dios es posible el cambio. Vamos a escuchar a Pablo Olivares, que también siempre cuenta el testimonio de su mamá y la oración. La mamá oraba cuando él estaba en los viajes que hacía con la banda, cuando él estaba alejado de Dios. Y realmente es impactante. Si quieren buscar el testimonio de Pablo Olivares cuando lo secuestraron, es impactante. Pero ahora escuchamos Mamá, del álbum Si te conocieran, Pablo Olivares. Últimos minutos de On Demand.

0: Hola Diego, buenos días. La verdad que un testimonio estremecedor. Yo no tengo nadie en la familia así, pero sí tengo un vecino que ya la otra vez comenté, que lo vi crecer, lo vi en pañales. Era uno solo con mi nieto porque era amigo de mi nieto. Hasta que mi nieto dijo, mi nieto no conoce, conoce del Señor, pero no se congrega. Y dice, es imposible, abuela. Él eligió su vida y no hay vuelta que darle. La ve a la madre llorar y todo.
1: Nada es imposible.
0: Pero yo creo en un Dios de poder, amén, en un Dios de cambios, en un Dios de oportunidades. Y pongo a Franco en las manos de Dios.
1: Amén.
0: Y lo cubro con la sangre de Cristo. Y a todos aquellos que están en un camino errado, que Cristo se manifieste para su gloria.
1: Amén. Noemí, la voz de Noemí, que nos mandaba este saludo y dejaba este mensaje al 11-28-86-03-01. Mati, vos querías mandar un saludo, ¿no?
2: Sí, quería mandar un saludito para Rubí, que es su cumpleaños, que bueno, que Dios la bendiga y bueno, que pase un día lindo.
1: Feliz cumpleaños, Rubí. Feliz cumpleaños. Un abrazo gigante. Y hay alguien que te quiere saludar también.
2: Bueno.
1: A ver, vamos a darle la bienvenida a Ricardo.
3: Mira, yo quiero dedicarle esta canción de que compuse junto a Juan Luis Guerra. Se llama Dios así lo quiso. Y Dios quiso que tú conocieras a Rubí y que tuviera la oportunidad de...
4: ¿Cómo decirte, mujer?
3: De decirle que la ama, hermano.
4: Libro.
1: Gracias, Ricardo.
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3: Lo primero que hizo cuando ingresó aquí al estudio fue decir, hoy es el cumpleaños de Rubí, quiero saludarla.
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1: Y yo me copé hablando y no lo dejé.
3: Por eso yo te estoy diciendo, vamos a dedicarle esta canción. En el día de su cumpleaños, terminamos con esto.
1: Ahí va. Entonces, con la dedicación de Ricardo.

0: Hola Diego querido, bendiciones hermanos, saludos a todos ahí, en especial a Matías, creo que es el chico que dio el testimonio.
1: Sí, es Matías.
0: Tremendo testimonio, estremecedor. Las cosas que hace Jesús, darle la honra, la gloria a Él. Y la verdad que ese testimonio sirve para cualquier circunstancia de la vida. En este caso a él le ha tocado vivir eso. Pero hay otras cosas que quizás también nos pasan y nos debilitan y nos sentimos desesperados. Y tenemos que creer en ese Dios que salvó a Matías. Ese Dios es Jesús. Y lo amamos y lo bendecimos. Agradecido testimonio, hermano. Te mando un abrazo muy grande. Y que Dios te siga bendiciendo por todas las generaciones que vendrán a través de ti, hermano.
1: Gloria a Dios.
0: Saludos y bendiciones a todos, Diego.
1: Gracias, Cayo. Rosana.
2: Bendecido día, Diego, y bueno, a la audiencia. Como decís, nada es imposible. Tengo el testimonio de mi amado esposo, que hace 26 años dejó de consumir. Él empezó a los 13, probando, y no lo pudo dejar. Cuando nos pusimos de novia, de novios, vivimos un infierno, hasta que pidió ayuda y logró. Lo hice conocer a Cristo, aceptó a Cristo en su corazón. No fue fácil, nada es fácil, pero no fue imposible. Entiendo a los acompañantes, cuesta, pero si realmente hay amor, esperanza, perseverancia, todo se puede. Yo lo acompañé, lo contuve. Es horrible la abstinencia, creo que es el proceso horrible tanto para ellos como para el acompañante. Pero en el nombre de Jesús, orándole todos los días y pidiéndole y suplicándole, logramos que lo deje. Nació su hija, que hoy tiene 26 años, y le dio vida, esperanza, y ahora es una persona maravillosa. Y bueno, nada, habla a los chicos del barrio. Yo vivo en un barrio jodido, en la parte de Quilmes, y es todos los días ver cómo los chicos se pierden. Y bueno, doy mi testimonio, le doy una palabra de aliento. Y nada, confiar en Dios. Esto depende de la oración constante y de la familia y de los centros que hay para ayudar. Pero se puede, se puede, se puede. Yo salí del alcohol, se puede. Todo se puede. Estoy pasando un proceso psiquiátrico y se puede. Y voy a poder vencer y el Señor me va a dar la sanidad al 100%. Así que los alento a los que estén pasando una situación con algún hijo, hermano, sobrino, amigo, se puede. Pídale a Dios, rodíllense en que se puede. Amén. No es fácil, va a costar, sí, pero todo se puede. Amén. Los bendigo en el nombre de Jesús.
1: Gracias, muchas gracias por tu mensaje al 11-28-86-0301. Luciana Navarro pide oración por su hermana Lorena, que el enemigo la tiene acorralada con las adicciones. Le pido a Dios que pueda tener un encuentro con papá Dios. Y Zully dice, qué testimonio impactante, Dios está obrando en nuestra nación. Sigamos orando. Muchas gracias a todos. Gracias. Marcelo, gracias Matías, gracias Elcita.
3: Gracias, nene, un beso grande.
1: Gracias Beba.
3: Gracias chicos. Muy emocionante todo.
1: Gracias Eugenio.
4: Gracias papá. A ver cuando habla algo de fútbol.
1: Bueno, la semana que viene por ahí hablamos de fútbol. Soy Diego Rivas. Y si Dios quiere la semana que viene, el lunes por la mañana estaremos nuevamente aquí en Radio AMA. Este programa está producido por el señor Osvaldo Carníbal y por el señor Jorge Torres.

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4: Sabes que puedes contar conmigo siempre, hermano.
5: Y tú también, como todos ustedes.
1: ¡Ay, qué lindo, chicos! ¡Basta, Puki!
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saben que la verdad de Dios permanece para siempre, que nuestro Dios es fiel y su verdad no cambia. ¿Cuánto puede dar un aplauso al amor de

No hay ninguna potestad que pueda detener lo que Dios destinó para esta noche. Nadie, nadie, nadie, nadie podrá detener la gloria de Dios que ya está lista para ser derramada en este lugar. Aleluya. Es que cuando un pueblo se une en alabanza, el diablo no se queda quieto. El diablo no se queda tranquilo. Desde que dijimos que este concierto se iba a llamar lugar de rompimiento, empezó la guerra. Empezó la guerra. Empezó la guerra. ¿Sabe por qué? Porque cuando tú le declaras la guerra al diablo para arrebatarle lo que te robó, él no se va a quedar tranquilo. Y a mí no me

0: ¿Cuántos saben que Él está aquí?
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silencio de la noche, solo escucho el crujir de mis pensamientos consumiéndose, cual tizones de antaño en la caldera de mi mente. No hay un camino claro, solo un repetido ciclo de parloteos reprimidos que me tienen atrapada, corriendo, intentando abrir paso en mi alma. Y busco, esperando hallar, mas lucho con alguien, gran oponente en verdad. Su peso y medida perfectamente a la par con cada gramo de mis fuerzas. Se ha probado en mil batallas y para muestra las cicatrices de todas las luchas que ha ganado. Lentamente en la luz parpadeante del horno de mi pensar, puedo ver su silueta y escuchar el ritmo de su paso marchante. ¿Cómo la enfrento en la oscuridad? ¿Cómo me defiendo con golpes al vacío? Siento mi corazón temblar anticipando la rápida y repentina llegada de su rostro. ¿Quién es esta temeraria que simplemente no me deja ir? Me pregunto mientras que, paso a paso, comienza a entrar al campo de mi vista. Y de repente, como súbitas luminarias, veo aparecer la figura que por tanto tiempo he temido. Rayos de luz caen danzantes sobre su ceño emergente y se ilumina mi mente con un conocimiento misterioso. La feroz oponente a quien llamé ella apareció en impresionante resplandor y mientras sonreía me hizo entender mi gran error, que en todo este tiempo había reprobado la tarea de ver que esa enemiga y valiente guerrera de mi interior no era otra, sino yo.

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confesar vuestras ofensas unos a otros y orad unos por otros para que seáis sanados por el Señor. Santiago capítulo 5, versículo 16.

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días, amigos. Qué alegría poder encontrarnos una vez más en este espacio que hemos preparado especialmente para cada uno de ustedes. Esto es la palabra del día, un momento para hacer una pausa en medio de las obligaciones, de los pensamientos, de las preocupaciones y permitir que una palabra de Dios llegue hoy a nuestro corazón, porque cada día trae sus desafíos, sus preguntas, sus luchas, pero también trae una oportunidad para comenzar de nuevo, para fortalecer nuestra fe y recordar que no estamos solos. En los próximos minutos vamos a compartir un pensamiento bíblico y un devocional, una reflexión para llevar con nosotros durante toda esta jornada. Tal vez hoy necesitas una palabra de ánimo, tal vez estás atravesando una decisión que tenés que tomar, tal vez simplemente necesitas recordar que Dios sigue estando presente y quizás esta palabra sea justamente para vos. Así que prepara tu corazón, deja por un momento todo lo demás a un lado y dispónete a escuchar, porque la palabra de Dios comienza ahora. Abramos juntos el corazón a la palabra de Dios. El pensamiento de hoy dice, resiste la tentación. La Biblia dice que es posible resistir toda tentación. Si eres salvo por Jesús, no tienes que seguir viviendo como esclavo del pecado. En la palabra de Dios encontramos consejos prácticos para luchar contra la tentación, tales como decirle no al pecado, huir de situaciones de tentación, orar para tener nuevas fuerzas y pensar en otras cosas. ¿Conoces estas estrategias para vencer la tentación? Huir. 2 Timoteo 2:22 dice, huye pues de las pasiones juveniles y sigue la justicia, la fe, el amor y la paz con los que de corazón puro invocan al Señor. Resistir. 4:7 dice, sométanse pues a Dios, resistan al diablo y él huirá de ustedes. Orar por protección. 6:13 dice, y no nos dejes caer en tentación, sino líbranos del maligno. Transformar los pensamientos. No se conformen a este mundo, más bien transfórmense por la renovación de su entendimiento, de modo que comprueben cuál sea la voluntad de Dios, buena, agradable y perfecta. Memoriza la palabra de Dios. Toma tiempo cada día para orar y vestite con la armadura de Dios para que puedas hacer frente a las tretas del enemigo de las almas. 6:10-18. Llénate del Señor cada día y manténete atento. Con Cristo lograrás vencer. Por último, dice 6:10-11. Fortalézcanse con el gran poder del Señor. Pónganse toda la armadura de Dios para que puedan hacer frente a las artimañas del diablo. Por lo tanto, resistamos a la tentación. La Biblia dice que es posible hacerlo, así que si somos salvos por Jesús, no tenemos que seguir viviendo esclavos del pasado. Ya se nos dio en este pensamiento de hoy las estrategias para vencer la tentación: huir, resistir, orar y transformar los pensamientos. Sabios consejos que queremos aplicar para resistir la tentación.

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Ahora es momento del devocional que intentamos cada día fortalecer nuestra relación con Dios a través de escudriñar la Biblia, la palabra de Dios. El devocional de hoy dice fuente de poder y autoridad, y cita para comenzar Hechos 1:9, que dice: pero cuando venga el Espíritu Santo sobre ustedes, recibirán poder y serán mis testigos tanto en Jesús como en toda Judea y Samaria y hasta los confines de la tierra. ¿Has visto alguna vez a un padre impotente ante su hijo? Cuando él trata de cumplir con su deber de ayudarlo, aconsejarlo o imponerle límites, fracasa por completo porque su hijo no le da ninguna autoridad. Sin autoridad, no puede cumplir con su deber. Lo mismo sucede con nosotros cuando leemos que debemos evangelizar, llevar la palabra de Dios hasta los confines de la tierra o a nuestro vecino. La verdad es que sin el poder que recibimos del Espíritu, estamos destinados a fracasar. Pero es por el Espíritu Santo que somos capaces de cumplir la voluntad de Dios en el mundo solo a través de Él. El Espíritu nos da poder y autoridad. A través de Él podrás enseñar la palabra a tu hijo y al prójimo en la iglesia. Por Él podrás echar fuera la presencia del maligno y podrás conocer también los pensamientos de Dios. Solo a través de Él. ¿Alguna vez sentiste la presencia del Espíritu Santo en tu vida? Busca la intimidad con Él. Invócalo en la oración. Entendé que tenés la autoridad y el poder del Espíritu para predicar el Evangelio. Cumplí con tu deber. El Espíritu es tu compañero y protector de vida. Tené paz con Él en tu corazón. Repasemos. Sintamos la presencia del Espíritu Santo en nuestra vida. ¿Cómo? Buscando la intimidad con Él, invocándolo en la oración. Entendamos que tenemos la autoridad y el poder del Espíritu para predicar el Evangelio. Cumplamos con nuestro deber. El Espíritu es nuestro compañero y protector de vida. Así que tengamos paz con Él en nuestro corazón. Y ahora te invito a orar. Padre, Señor Altísimo, gracias por este nuevo día de vida. Gracias por todo lo que pones frente a nosotros, frente a cada hora de nuestra vida donde sabemos que tenemos que tomar decisiones más pequeñas, más grandes. Queremos que estés tomándonos siempre de la mano y sobre todo cuando tenemos que tomar decisiones difíciles. Padre, te pido que me perdones si en algún momento descuidé el Espíritu Santo. Quiero tener intimidad con el Espíritu y dejar que guíe mis acciones todos los días. Quiero escucharlo y sentirlo en mi corazón para tener paz y seguridad, Señor. Te pido que seas mi roca, mi plaza fuerte, poderoso en mí, Espíritu Santo de Dios. Padre, también te pido que me ayudes a vivir con fe siempre, superando el miedo y las dificultades. Que me llenes con tu Espíritu Santo y me capacites para cumplir con tu propósito. Declaro victoria sobre toda adversidad, porque soy tu hija amada, Padre. Gracias por la autoridad que me diste en Cristo, en el nombre de Jesús. Amén y amén. Hasta aquí comenzamos con un hermoso pensamiento del día, resistir a la tentación y el devocional, fuente de poder y autoridad. Nuestro Padre Celestial es la fuente de todo poder y autoridad. Descarguemos en Él nuestras cargas. Arroja tu carga sobre Jehová, dice el Salmo, y Él te sustentará. Gracias a todos los que nos han acompañado hasta aquí y que nos acompañan en cada mañana. Los esperamos próximamente mañana con una nueva palabra del día. Agradezco a Diego Rivas en la operación técnica y musicalización. Yo soy Lili Barani. Que tengan una hermosa jornada, bendecida y en victoria, y será hasta mañana.

0: 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Y de paso me compro algo dulce.
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0: Bienvenidos, amigos. ¿Cómo están? Aquí comienza On Demand. Tu amigo fiel. Una nueva semana. Una nueva primavera. ¿Cómo no estar agradecidos, Y no estoy solo, claro que no. Me acompaña Máximo Amador aquí en los controles de YouTube. Gracias, Maxi. Me acompaña mi amiga Elcita Verdura.
1: Hola, nene.
0: Hola, Elcita, ¿cómo estás?
1: Hoy tenemos equipo completo.
0: Amén. Hoy tenemos también la presencia de nuestra locutora de piso, la señora Beba Vidal.
2: Hola, chicos, ¿cómo andan?
1: Por fin viniste, nena.
2: Ay, perdón.
0: No te sientas mal, no te sientas mal. Estabas engripada, estabas con tos. Estamos esperando que retorne nuestro productor, porque este programa está producido por el señor, por Osvaldo Carníbal y por Jorge Torres, que estaba engripado también, y ahora ya el doctor René Cascallares le ha recetado la medicación correcta. Me dice que tiene un seguimiento muy, muy cercano con el caso de Jorgito. Yo hablo siempre con el doctor, todos los días me manda mensajes, me manda. Es de mandarme, mira, te voy a mostrar a ver qué es lo que me mandó hoy. Porque siempre me manda stickers, viste, el doctor es muy, muy atento, es una persona. Hoy me mandó buenos días, feliz día. Y me dice, mi mente se detuvo a leer esta frase: duda destruye fe, miedo bloquea coraje, rabia elimina paz, orgullo impide amor, envidia apaga gratitud, pereza mata sueños. Ahora lee de derecha a izquierda, dice, sueños, ¿cómo sería de derecha a izquierda? No lo entiendo, doctor. No entiendo estas cosas que me hace el doctor. Me manda mensajes que son medio crípticos y yo no sé cómo, hay veces que no entiendo cómo hacer para sacarle el jugo a la información que me manda. Pues yo entiendo que es información importante, que es pero a ver. ¿Cómo sería? Ahora lee de derecha a izquierda. ¿Y qué lee de derecha a izquierda? ¿Qué sería? Soñeusatamazare. ¿Así sería? Ahí está. Ahora entendí. No era de atrás hacia adelante, sino de derecha a izquierda, claro. La fe destruye la duda. El coraje bloquea el miedo. La paz elimina la rabia. El amor impide el orgullo. La gratitud apaga la envidia. Y los sueños matan la pereza. Ahí está, ahí entendí, doctor. Perdón. Bueno, es muy temprano. Bienvenido. Es una cosa de locos.
2: Yo me había quedado pensando también, ¿eh?
0: Y sí, baby. Estamos muy conectados.
1: No entiendo de qué están hablando, chicos.
0: Bueno, excepto el cita. Aquí estamos. No estamos también, como para empezar así con todo, ¿no? Poner toda la carne, no. Vamos con una entradita, vamos con un saludo general, vamos con decir el teléfono, por favor, el cita.
1: 11-28-86-0301. Igual la tenés a Beba para que lo diga.
0: Tenés razón. Beba, entonces nuestra locutora va a decir muy calmadamente el teléfono.
2: Sí, claro. Es el 11-28-86-0301.
0: Muy bien. ¿Vas a contarnos cómo va el tema de las manualidades, baby?
2: Ay, no, bárbaro, yo lo sigo haciendo.
0: Porque hace rato que no presentás ninguna manualidad aquí en la radio y a la gente le gusta.
2: Bueno, ahora busco si tengo alguna.
0: Dale. Eugenio, querido.
3: ¿Qué haces, papá? Al fin me saluda.
0: Perdóname, es que son tantas cosas. Uno cuando llega acá a la radio tiene que acomodar, tiene que ponerse al tanto de qué es lo que ha sucedido, ¿no? Porque no estamos solos, hay otros programas aquí en la radio. Entonces hay que acomodar las cosas. Pero, ¿estás bien?
3: Sí, papá, ¿cómo lo voy a estar bien si ganó Boquita?
0: Tenés razón, ganó Boquita. Bueno, ¿vas a tener información deportiva?
3: Depende si Jorgito quiere.
0: Ok. Vamos a ver si nos autoriza entonces a que hables de fútbol. Por lo pronto, cada uno de ustedes puede ir dejando su saludo, su mensaje y también su me gusta en el canal de YouTube de Radio Ama. Así pueden hacer que este programa llegue a más personas. Estamos intentando hacer crecer día a día este programa y yo sé que ustedes nos van a ayudar. Porque esto es tu amigo fiel on demand. Y estamos para acompañarnos unos a otros, ¿eh?

0: Tú sabes que puedes contar conmigo siempre, hermano.
1: Pueden contar con nosotros.
2: Como todos ustedes.
1: Pueden contar con este programa y el teléfono que lo repite Eugenio. Decía el teléfono.
3: 11-28-86-0301.
1: Ahí está. Ese es nuestro WhatsApp, comuníquense. Arrancamos con un estreno. Hace tres días se estrenó esta versión de Abre mis ojos, Paul Baloch y Danilo Montero. Estreno aquí en On Demand.

0: tema, para comenzar este On Demand del día de hoy. Hacemos una pausa y ya los leo, que hay un montón de mensajitos que fueron llegando. Vamos.
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agradecidos por el día que nos toca. Sea gris, sea lluvioso, sea frío, tenemos que estar agradecidos. Y yo estoy agradecido por tener...

0: nuestro productor Jorge Torres, que siempre quiere que ponga este tema, y ya está mejor. Así que le dedicamos el día de la primavera a él, lo queremos. Y le mandamos un gran abrazo. Espero que se pueda reincorporar pronto aquí a Radio AMA.
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0: Pío Pío Pa, dice Graciela Garzón. Gracias, Grace.
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0: Siempre presente, ¿eh? Nuestra locutora Graciela Garzón Larrañaga, que mañana estará con nosotros. Gracias a Viviana Montero, que nos escribió, dice: bendiciones de Guito, feliz primavera, un beso a todos, los extrañamos el sábado, qué lindo poder escucharte. Gracias, Vivi. Bueno, ¿cómo estás, Raúl? ¿Está mejor? Clara Rocha dice: buenos días, Diego, equipo, que el Señor los siga bendiciendo. Muchas gracias, muchas gracias. Y dice: gracias, Dios, por este día y por los que vendrán. Nos ponemos ante tu presencia y te damos toda la gloria. Amén.
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0: Le mando un beso gigante, a mi hermano Sergio, que está escuchando como cada mañana el programa, seguramente ha puesto en la televisión, como hacen muchos de ustedes. Les pido que, de todas maneras, por más que esté puesto en la televisión, que con el control remoto busquen la manera de llegar al dedito que está acá abajo. Hay un dedito ahí que dice me gusta. Eso ayuda a que el algoritmo se active y podamos llegar a más personas. Entonces, no es de molesto, no es que yo sea un obsesivo, es solamente para hacer que la transmisión llegue a más personas. Díganme cómo están pasando esta primavera. Andrea Odriozola Bonini nos manda un flyer que dice: feliz primavera, porque he aquí ha pasado el invierno, se ha mudado, la lluvia se fue, se han mostrado las flores en la tierra, el tiempo de la canción ha venido. Cantares 2:11-12. Así como llega la primavera, Dios también puede hacer florecer nuevamente aquello que parecía dormido. André, gracias. Un abrazo gigante para la familia Bonini. Pío, pío, pío, pío, pío, pa.
2: Siempre primavera,
0: hay felicidad.
1: Sí.
2: Pío, pío, pío.
0: Gracias, Van escribiendo, van dejando sus mensajitos, como lo hizo Mabel. A ver qué dice Mabel. Hola.
3: Buen día, feliz de primavera.
0: Gracias.
3: También las chicas, también Eugenio. Y bueno, a poner, como decir, pues, llueva o truene,
0: claro que
3: a levantarse
0: sí.
3: Y a trabajar.
0: Amén.
3: Yo todavía en la cama porque tengo mareos.
0: Ajá.
3: Porque, ¿sabes lo que pasaba con el dolor?
0: ¿Qué fue?
3: Se agarró inflamación.
0: Ajá.
3: En la operación que tengo en la cabeza.
0: Ok.
3: Y bueno, dice que son por causas que le pasan al ser humano.
0: Ajá.
3: Y que decimos que todo está bien y que no está todo bien.
0: Ok.
3: Es cuando no hablamos, cuando no contamos, cuando no decimos nada. Y bueno, es cierto que a veces también hay que ordenar cosas, disciplina, hay un montón de cosas que tenemos que hacer. Y bueno, pero yo estoy esperando en el médico de los médicos, así que nada, que tengan un feliz día.
0: Gracias, Mabel.
3: Y bueno, esperando a Dios siempre, porque Él siempre tiene la última palabra.
0: Amén.
3: Así que nada, un abrazo grande y que sigas, que Dios te despierte.
0: Amén.
3: Y como vos decís, recién empieza la mañana y a veces no estamos tan despiertos.
0: Ahí va.
3: Pero bueno, yo desde más o menos las 5
0: ya
3: estaba,
0: mirá,
3: despierta orando.
0: Ok.
3: Así
0: bien.
3: Que bueno, igual estoy contenta porque un señor que estaba con una CV y no despertaba, y ya se despertó.
0: Gloria
3: y
0: medio
3: a poquito va adelante.
0: Bien.
3: Pero el señor tiene la última palabra, como yo digo, y la va a sacar adelante.
0: Amén.
3: Y eso me levanta. Me levanto y sabiendo que la oración tiene poder y que Dios es fiel, como siempre decís. Y la verdad que yo sé que es fiel porque me ha sacado de lo muy profundo y esto que pasa no es nada.
0: Amén.
3: Pasa como la lluvia, pasa como los vientos fuertes que vienen, todo pasa. Así que un abrazo, Diego, y gracias por estar siempre. Gracias, gracias, que Dios te dé mucho más de lo que das.
0: Muchas gracias, Mabel, gracias, gracias por tu mensajito. Muchos mensajes, ¿eh? Ahí los voy a pasar, quédense tranquilos que ya los leo. Si estás viéndonos en YouTube, déjanos un me gusta. Feliz día de la primavera, Diego, dice Luciano Castaño. Gracias.
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0: Quiero mandarle un abrazo gigante y un agradecimiento profundo a Alejandra Galitis, que el sábado me invitó a una fiesta de la primavera que hizo la comunidad griega. No pude asistir porque
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0: me enteré del fallecimiento de mi tía Olga,
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0: hermana de mi papá, que hacía mucho tiempo que no la veía y siempre lo estaba postergando, siempre estaba diciendo, bueno, ahora cuando vaya, uno de estos días cuando vaya, la voy a visitar, voy a ir a charlar con ella. Yo tenía cierta noción de que estaba bien. Pero claro, mi tía tenía 93 años. Y muchas veces uno va postergando las visitas o postergando las cosas que son importantes por lo urgente, ¿no? Y por aquellas cosas que uno se pone como obligaciones y no se toma tiempo para esas cosas importantes. Y hubo un montón de cosas que yo quisiera haber hablado con mi tía y no lo pude hacer. Entonces, cuando llegó la hora de ir a la fiesta, realmente no me sentía bien, no tenía ánimo. Estando cerca, porque hasta me forcé en salir de mi casa e ir hasta el salón, estando a 3 cuadras, le mandé un mensajito a Graciela y le dije que no me sentía bien para ir. Y bueno, el domingo fue el sepelio de ella. En realidad la despedida en una casa velatoria ahí en Aedo. Y bueno, pude compartir un tiempo ahí con mis primos. Pude saludar a mi tía Rosa, que es la única hermana que queda de la familia de mi papá. Y me puse ahí al día con ella, hablando un poco. Despedí a mi tía, abracé a mi primo y a su familia. Y los aliento a que No posterguen aquellas cosas importantes. Uno cuando piensa que el tiempo es muy elástico y que uno puede hacer todo lo que quiere, pero lo puede hacer después. Ahora ocupémonos de lo urgente. Y creo que es importante también tomar el tiempo para aquellas cosas importantes, parar un poco, respirar. Y hacer eso que Dios pone en tu corazón, ¿no? Que es quizá muy, muy importante. Yo, hay un montón de cosas que pude conocer de mi papá recién cuando él tuvo ese ACV, que lo mantuvo postrado en una cama durante un año, porque no me había tomado nunca el tiempo de indagar o de poder charlar cosas profundas. Y son cosas que realmente te enseñan de dónde viene tu esencia, de dónde venís. Indagar un poquito en el pasado hace que uno pueda conocer el presente. Entonces, ahora en estos días voy a ir a visitar a mi tía Rosa y vamos a charlar y voy a poder contarle un montón de cosas que nunca le conté y ella también seguramente. Aprovechando que ahora prontito va a cumplir sus 95 años, espero poder estar presente también en su cumpleaños. y quiero que cada uno de ustedes piense en este momento. ¿A qué persona hace mucho que no visitás y que decís, sí, ya lo voy a hacer? Quizás sea un amigo, quizás sea familiar, pero no lo postergues, no lo postergues, porque si Dios lo pone en tu corazón, quizás hay un motivo importante. No lo dejes.

0: agradecerle a Dios por este día, ¿sí? Juntos.
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0: Señor, te damos las gracias porque sé que estás presente. Sé que cada día vos lo planificás y que tenés el control sobre todo. Pero si hay cosas que tenemos que entregarte todavía, si hay decisiones que estamos tomando nosotros y no son las que vos querés, te pido que nos los hagas saber. Que hay quizás en nuestro camino cosas que nos fuimos poniendo como obligaciones y no le estamos prestando atención a lo importante. Te pido, Señor, que nos abras los ojos, como decía la canción con la cual abrimos este programa. Que podamos ver con tus ojos y que vos puedas hacer subir el volumen de esa voz interior que todos tenemos, que es la voz del Espíritu Santo, y que podamos escucharte fuerte y claro cada día, Señor. Hoy que podamos escucharte fuerte y claro y tomar las mejores decisiones para nuestra vida.
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0: Sin dejar de agradecerte, Señor.
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0: Porque si no fuera por vos, quizá no tendríamos la oportunidad de disfrutar de este día, de esta nueva primavera. Sé que tenés un plan para cada uno de nosotros y te pido que lo cumplas. Que nosotros no estorbemos, Señor, en esos planes que vos tenés. Muchas veces nos ponemos adelante y queremos hacer las cosas con nuestra fuerza cuando en realidad tenemos que dejarte obrar a vos. Toma el control de nuestra vida, Señor. Te pido que bendigas a cada persona que está escuchando, a cada uno de los oyentes, a aquellos que están viendo por YouTube, Señor, que tu Espíritu Santo se mueva libremente a través del aire de la radio.
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0: Señor, que vos puedas ser quien guíe nuestros pasos.
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0: Señor, llévate toda carga, toda preocupación. Te pido que seas quien controle absolutamente todo en nuestra vida. Que cada palabra que salga de mi boca, cada canción sea elegida por el Espíritu Santo para tocar los corazones. ¿Qué tipo de adoración le darías a un Dios que no cambia? ¿Y qué tipo de amor le darías a aquel que te lo dio primero? ¿Qué tipo de canción cantarías cuando no tenés las palabras? ¿Y qué regalo le llevarías a aquel que creó el mundo? Hacelo todo.

Sé que sos el Dios que recompensa a aquel que da lo primero y lo último. Sé que sos el Dios que nunca me va a dejar con un vaso vacío. Señor, yo te confío cada pequeña cosa que tengo. Estoy de brazos abiertos y rendido. Te lo doy todo.

desde lo más profundo. No me voy a pelear más, Señor. Señor, mi respuesta es sí. Sí, Señor, sí. Es un sí. A través de los años, las risas y las lágrimas, mi respuesta es sí.

a pelearme, Señor. Mi respuesta es sí. Sí, Señor, sí. Jesús, sí. A través de todos estos años, las risas y las lágrimas, siempre es mi respuesta.

llévate todo dolor de aquellas personas que están sufriendo, aquellos que están pasando por una enfermedad, Señor. Nuevas fuerzas, Señor, y mejoría en la salud. Te pido por la vida de Tina, Señor, que está internada. Tina, nuestra amiga del bar Matis, con quien siempre nos encontramos a cantar. Señor, sanidad en sus huesos, Señor, en su cadera, en el nombre de Jesús. Señor, te pido sanidad en la vida de Mabel, en el nombre poderoso de Jesús. Sanidad completa. Que la pueda conocer, Señor, que pueda venir a la reunión de adultos mayores, Señor. Tu soplo, Señor, sobre su vida ahora. Tu Espíritu Santo fluyendo a través de la música. Inundando su vida, Señor, y sanando. Llevándose todo dolor, toda depresión. Dándole fuerza, Señor, para levantarse de la cama en el nombre de Jesús. Señor, llévate toda angustia, toda preocupación, Señor, por falta de trabajo. Se va, ahora, se va. Tenemos un Dios fiel, un Dios poderoso, un Dios que conoce nuestro corazón. Señor, llévate toda duda. Queremos servirte. Queremos ser útiles. Gracias, Señor. Gracias porque ya está el trabajo para aquellos que están buscándolo. Gracias porque ya está tu respuesta, Señor. Y en esos próximos análisis se va a ver plasmada tu respuesta. Gracias, papá. Te pido por aquellos que cuidan de enfermos, Señor. Te pido por la vida de Ariel para que le des nuevas fuerzas. Todos aquellos que están cuidando de personas enfermas, dales templanza, dales paciencia, que el fruto de tu Espíritu Santo se manifieste en ellos, Señor, en el nombre de Jesús. Nuevas fuerzas para aquel que está cansado, nuevas fuerzas. Sí, Señor. Sí, Señor, nuevas fuerzas. Nuevas fuerzas para nuestro pastor, Señor, que en estos días también perdió a su mamá. Abrázalo. Abraza a la familia Carníbal, Señor. Para Sebastián, para Matías, para Dan, nuevas fuerzas. Consuelo, Señor, y tu abrazo. Señor, te decimos sí a tu voluntad y a tu forma. Sí, Señor, sí. Voy a confiar en vos y obedecer. Cuando tu Espíritu me hable a mí,

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1: Juana Moreira dice: sanidad para mi hermano Fidel, que está pasando por Isipela. Dice: hoy amaneció muy dolorido, pido oración, que me acompañen a orar por él. Bendiciones.

0: Gloria a Dios. Gloria a Dios. 11-28-86-0301. Mensajes que van llegando.
1: Buen día, Diego.
0: ¿Cómo andas,
1: buen día hermano? A todo el equipo que está ahí a la mesa. Amén. No me saluden, no gasten las gargantas.
0: ¿Cómo?
1: Cuídense, por favor. Vos también, Diego. Sabés que una de las... no es una. Mi oración de este año más insistente,
0: sí,
1: más firme, es... Señor, dame un espíritu enseñable. Amén. Forma en mí un espíritu enseñable. Y se los digo a todos los que puedo, y lo repito todas las veces que pueda, en las reuniones familiares, cuando tengo la oportunidad de dar una palabra en la congregación. Me cayó a mí la ficha, pero si todos los que puedan llegar a entender eso que hoy yo entendí, que es una perla preciosa, que también está en la palabra, ¿no es cierto? Proverbio habla muchísimo, creo que todo proverbio habla de eso, Eclesiastés. Y hay veces digo que las lecciones son duras, y hay cosas que ya no se pueden volver a remediar, no podemos volver atrás, pero lo importante es que aunque el golpe sea duro, haber aprendido la lección, haber aprendido la lección. Y muchas veces, como decís vos, postergamos y después ya es tarde. Pero bueno, ya no, si no se puede volver atrás, ya no se puede lamentar uno, sino...

0: Amén, amén. Miguel, querido, ¿cómo andás?
1: Hola, señora, saludo a mi profe. Hoy día de estudiante.
0: Bien.
1: Saludo a mi mami que está trabajando, a mi tía Beatriz, a mi tío Cornelio. Y lo que necesita oración, saludo a... ¿Cómo hay una, a esa señora, a tu oyente especial?
0: Gracias.
1: Ay, no me recuerdo cómo se llama, pero saludo a Norma, mi vecina, y... Ay, no me recuerdo, Tóncero, a mi tía Lorena. Chao, bueno. Baby, te quiero, señora.
2: Gracias.
1: Y saludo a tu operador y a tu marido. Chao, hasta a la 9 le llamo Diego. Saludo a todo lo que me conoce. Chao, baby.
3: Hola, Diego, saludo a la profe. Hoy día estudiante. Saludo a Bebota.
2: Gracias.
3: Saludo a mi tía Beatriz, a tío Cornelio y a mi mamá y a mi tía Lorena y a todo lo que me conoce, lo que necesita la oración. Saludo a Carmen. Saludo, hermano, tengo un amigo fiel que nunca falla, que es Cristo.
0: Amén.
3: Y saludo a tu señora y a todo lo que está en la radio. Chao, te quiero, Diego.
0: Gracias, bendición. Yo también, hermano.
3: Soy mi hermano especial. Mañana te mando audio con Díaz Jape, mi ciudad. Hablamos, corazón.
0: Cómo no, un abrazo gigante, Ale, gracias. Claudia González también nos envía saludos. Reconoce pues que el Señor tu Dios es Dios, el Dios fiel que guarda su pacto y su misericordia hasta mil generaciones con aquellos que le aman y guardan sus mandamientos. Amén, amén. Gracias, Martín. Hola.
4: Bendiciones, Diego. Dios te bendiga.
0: ¿Cómo andas?
4: Saludo a toda la audiencia de Radio Ama, a todos los que te acompañan en el programa.
0: Amén.
4: Diego, soy Martín de Merlo. En este momento estoy en el Garrahan con mi hijo Felipe, que jugando con la hermana se tragó un imán de esos chiquititos, esos que se usan los almanaques.
0: Ok.
4: Y bueno, le dieron laxantes de todo tipo, pero no lo expulsa.
0: Ajá.
4: Porque le quedó trabado en el intestino, así que
0: okay,
4: posiblemente le estén por hacer o un lavaje de estómago o otro estudio como para poder sacarle
0: el imán.
4: El imán.
0: Okay.
4: Está ahí trabado. Le pido sus oraciones.
0: Bueno.
4: Y bueno, también por mi vida, porque realmente por mi vida, por mi trabajo, por mi economía, porque debido a esto ya hace días que venimos, que vamos, venimos.
0: Sí.
4: Ahora quedó acá en observación. Me quedé sin trabajo, primero me suspendieron y bueno, ahora directamente me acaban de avisar por mensaje de que me echaron, porque sin trabajo, o sea que acá estamos, ¿verdad? Pero confío en el Señor. No tengo ni para la sube, pero sé que el Señor va a proveer. Confío en Él. Bendiciones.
0: Martín, ¿pero te echaron porque tuviste que quedarte cuidando a tu hijo? O sea, ¿no te dieron días por eso? Yo creo que no está bien eso. No creo que esté bien. Entonces, me parece que tendrían que devolverte el trabajo y tendrías que hablar con un abogado. Si querés, yo te paso el teléfono de Ezequiel de León para que puedas estar hablando con él, porque no creo que sea así. Ahora le voy a mandar un mensaje yo y le voy a pedir que te atienda rápido si podés. Me parece injusto. Un abrazo, hermano. Acá estamos orando por vos. Ahí te lo pasé, ahí te pasé el número. Marcela, mensaje de voz. Hola.
5: Hola, Dieguito, la gente. Hoy es el día de la primavera,
0: sí.
5: El día de la sanidad, el día del estudiante, que de alguna manera somos todos estudiantes.
0: Uh-huh.
5: Y maestros, porque siempre vivimos enseñando y aprendiendo. La vida no pasa por ir a estudiar a un lugar. Bueno, ante todo, de primavera no tiene nada, pero bueno, que merme este viento.

0: Por favor, que parece de invierno. Bueno, un beso grande. Buen lunes. Buen comienzo de semana. Beso a todos, que todos se mejoren si están pachuchos. En el nombre de Jesús. Nos estamos viendo prontamente. En cualquier momento voy. Parece que voy a ir más para octubre.
1: Dale.
0: A saludar. Bueno, un beso grande.
1: Amén.
0: Bueno.
1: Amén. Gracias, gracias por estar ahí. Maggie dice, buenos días, feliz y bendecido día a vos y a la audiencia. Esta mañana quería pedir oración por mi esposo que está pasando por un mal momento. Siente que ya no le queda más nada para vivir. Él y yo estamos separados hace una semana que se fue de la casa por deudas que tiene el trabajo, pero no llega con todo y está colapsado. Está muy dolido, no quiere saber nada de Dios. Yo le digo que para Dios no hay nada imposible, pero lo único que piensa es en el suicidio. La verdad me pone muy mal porque es el padre de mis hijos. Lo quiero ver bien, le pido que me ayuden en oración, por favor. Yo no sé cómo ayudarlo porque tampoco está en condiciones de pagar con él sus deudas. Que Dios saque de su mente todo pensamiento malo y encuentre una salida. Yo estoy muy, muy triste por él. Gracias y perdón, Diego. Vamos a estar orando por él. Me gustaría que pudieras hablar con Fabián de Sousa. Porque son demonios, ¿viste? Que visitan la mente de la persona y que están ahí oprimiendo. Él siempre que hay un caso así me pide por favor que les pase su teléfono. Así que te pido que le mandes un mensaje, Maggie, que puedas contactarlo para que puedan estar orando juntos. Ahí te pasé el teléfono. Néstor, mensaje de voz. A ver, Néstor.
2: Hola, Diego, Dios te bendiga. ¿Cómo estás? Bueno, con respecto a lo que vos decías hoy, ¿no? De visitar a los familiares. Uh-huh. Yo hace tiempo que me pasa que, bueno, tengo ganas de ver a alguien y voy y lo veo, ¿no? Porque
1: bien.
2: Me ha pasado cuando tenía ganas de ver a alguien y después me enteraba que había muerto esa persona, ¿no? Y es muy triste eso, ¿no? Porque cuando tuve tiempo para ir a verlo, nos fuimos. Uh-huh. Y bueno, hoy trato de, en eso que me pone el Señor en mi corazón, de ir a visitar a alguien, voy.
1: Bien.
2: Porque después, lamentablemente, nos encontramos en un velorio, ¿no? Y vamos y vemos a las personas en un velorio. Y no está bueno. Así que son cosas que también nos pasan.
1: Un abrazo.
2: Así que bueno, Dieguito, que Dios te bendiga. Te quiero mucho,
1: gracias,
2: hermano.
1: Néstor.
2: Un abrazo. Seguí adelante.
1: Amén, amén. Crescencia dice, buenas, Diego, profe, dice, equipo, muy feliz primavera para todos. Hoy con mi esposo que está pachuchito con gripe. Acá lo estamos escuchando y viendo. Un abrazo, Crescencia. Bueno, a tomar un tecito con limón, ¿eh? A tomar jengibre para reforzar las defensas. Flor Góngora dice, lo siento mucho, Diego, que Dios te dé fuerzas, consuelo y mucha paz. Que puedas sentir su presencia acompañándote a vos y a toda tu familia. Un abrazo. Gracias, Flor. Muchas gracias. Silvina dice, gracias, Diego. Cuánta verdad me pasó a mí corriendo con mis estudios, trabajar para tener la meta de mi casa y tener una vejez tranquila y descuidé a mi familia. Hoy tengo 4 títulos, 2 casas, pero estoy sola porque mi familia fue destruida. Si hubiese prestado atención hoy quizás no tendría todo esto, pero mi casa estaría llena de afectos. En fin, dice, ya es tarde. No, no es tarde nunca. No es tarde. No es tarde porque si Dios permite que sigas acá es porque hay nuevas oportunidades. Todos los días tenemos nuevas oportunidades. Así que no digas que es tarde. Mirta dice, buenos días, recibo la oración que estás haciendo. Estoy a cargo de mis padres de 94 y 88. Recibo esas fuerzas de Dios y también la manifestación de los dones. Amén. Un abrazo, Mirta, gracias. Nelson dice, bendecida primavera con Jesús. Diego, que el Espíritu Santo sea hablando a cada vida y sea Él quien dirija nuestras vidas. Caminar, dice, bendiciones para todos.

Mandamos un abrazo a Juan Carlos Fernández, que ya está en su país. Él vive en Estados Unidos, vino aquí para grabar. Estuvimos pasando esos días ahí juntos. Y bueno, bendecimos todo el futuro, ¿eh? Aquellos que quieren que se realice ese concierto que está planificando, por favor, que mantengas en oración. Sí, la idea de hacer ese concierto de despedida de Rabito el año que viene. Bendiciones, sanidad para mi hermana Isabel y para toda mi familia. Amén, dice María. Diego, bendiciones, te estaba escuchando. No tenemos que dejar para mañana, el tiempo no vuelve y los momentos tampoco. Dice, de acuerdo a la persona que tiene disipela, yo le recomiendo que se lave con malva, es una hierba. Dice, tiene que hervir y lavar con eso. Bendiciones. Bueno, Juana, gracias.

Yo he venido. Muchas gracias, Diego. Hoy me comunico, ahora me comunico con él, dice Maggie. Hugo Madrigal dice: feliz día de la primavera. San Marcos capítulo 16, versículo 18: tomarán serpientes en su mano y aunque beban cosas mortíferas, no les dañará sobre los enfermos, pondrán sus manos y sanarán. Diego, hola Alcita, ¿cómo están? Bendiciones para ustedes aquí, como siempre, escuchando la radio por la aplicación desde Concepción de Tucumán. Hoy declaro que el nombre poderoso de Cristo Jesús son sanados todos los enfermos. Feliz día de la primavera para ustedes. Gabriel Alvarado dice: no escuché al principio, que Dios traiga consuelo a vos y a toda tu familia. Bendiciones, feliz primavera para todos. Muy bendecida semana, Diego, para vos y todos los que hacen muy bendecido programa de cada mañana. Para todos los hermanos oyentes, muchas bendiciones. Amén, amén. Todas las fuerzas del Señor para Diego. Dice: te mando un fuerte abrazo. Gracias. Dice: 21 de septiembre, Día Internacional de la Paz. Y me manda un flyer.

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0: como dice en Efesios 1:18-20. Pido también que les sean iluminados los ojos del corazón para que sepan a qué esperanza Él los ha llamado, cuál es la riqueza de su gloriosa herencia entre pueblos santos y cuán incomparable es la grandeza de su poder a favor de los que creemos. Ese poder es la fuerza grandiosa y eficaz que Dios ejerció en Cristo cuando lo resucitó de entre los muertos y lo sentó a su derecha en las regiones celestiales.
1: Amén.
2: Hermosa palabra de Dios.
0: Me gusta que me digan él.
1: Claro, ya su nombre mayor, pero sí, es como un piropo que nos dice ella.
2: Ay, qué lindo, chicos, que se lleven bien, me gusta.
1: Tenemos visitas, ¿eh? En un instante nada más vamos a charlar con Mónica Garmendia, nuestra amiga, abogada, especialista en previsión social. Pero bueno, para aquellos que quieren conocer quién era mi tía Olga, yo les voy a mostrar un pequeño videito que me mandó mi primo, en donde él le hacía bromas y le daba un vasito de agua. Le decía, toma este vasito de agua, y era callaya. 93 años tenía. Y después se ríe, mi primo Luis se ríe terriblemente. Pero momentos que quedaron en su corazón, en su retina grabados, y gracias a Dios en este video. Lo ponemos en 3, 2, 1.
3: ¡Qué rica que está este alfajor y esta casalla!
1: Casalla. Ahí lo da, lo bebe. Y después hace... Hace una cara. Así como, no me gusta. Bueno, un abrazo gigante para Luis. Para toda la familia Simón.
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1: Oramos por todas las peticiones. Quisiera ayudar a Martín al menos para cargarlo en la sube. No sé si se puede transferir por mercado, dice. Sí, yo le pedí también el alias, ahí te lo paso para los que quieran ayudarlo a Martín. Ahí está.

0: ver, mensaje.
1: Hola, Diego. Hola. ¿Cómo estás?
0: Bien.
1: Soy Luchi.
0: Hola, Luchi.
1: Feliz primavera con Jesús.
0: Amén.
1: Un beso para mi papá.
0: Gracias.
1: Que ahora está acá en casa con nosotras.
0: Ay, bueno.
1: Un beso para todos.
0: Un beso. Me encanta cómo habla todo aceleradito. Gracias, Luchi. Muchas gracias. Norma.
2: Hola, Diego.
0: Hola,
2: feliz
0: Normita.
2: Día de la primavera para todos.
0: Gracias.
2: Escuché, yo estoy en el centro trabajando.
0: Ajá.
2: Dale, como siempre. Siempre le digo que no alargue tanto, pero no para. Y cuando se refiere a cómo era el nombre, es a Carmencita.
0: Sí.
2: Él la agarró como la abuela, le adoptó como familia a Carmencita.
0: Mira.
2: Así que cuando pregunta,
0: sí.
2: Saludo a Carmencita.
0: A Carmencita.
2: A ella la que le conocí. Y a la tía Lidia. Lidia también.
0: Gracias.
2: Se le grabó. Y bueno, espero que estén todo bien y estemos orando uno por otro.
0: Amén.
2: Yo estoy con mucho entusiasmo trabajando. Gracias a Dios me recuperé de una gripe y estoy fuerte. Gracias a Dios.
0: Un abrazo, Normita. Gracias. Escuchamos a José Luis Rodríguez, el Puma, con Agradecido. Y ya acomodamos todo para que Mónica Garmendia ingrese en nuestros estudios y podamos charlar. Ya volvemos.

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0: sonaba entonces Cales Luima con Osana y Rescate con Charlemos. Claudia González.
1: Saludito, buen
0: Hola,
1: día,
0: Claudia.
1: Yo también quería el alias del muchacho para colaborar con algo, no mucho, pero por lo menos, viste, algo como para que pueda, como dijo, cargar la sube, alguna cosa. Gracias. Un abrazo.
0: Un abrazo, gracias. Ahí te paso lo que me mandó

0: Martín, mensaje de voz.
1: Gracias, Diego. Gracias por pasar el mensaje. Te cuento que recién me llamó una enfermera y me dice: ¿vos recién mandaste mensaje a la radio?
0: Ay, no,
1: yo también escucho Radio AMA.
0: Ah. Wow.
1: Queda tranquilo que ahí vengo, me dijo, espérame acá. Y fue y me consiguió un desayuno.
0: Gloria a Dios.
1: Y me trajo desayuno y además una porción de bizcochuelo. Y yo le digo: gracias Señor por proveer.
0: Amén.
1: La escasez, ¿no? Cuando a veces uno se encuentra en una urgencia, realmente esto es una urgencia, algo que no esperaba. El Señor toca corazones, ¿no? Y te sorprende.
0: Un abrazo, hermano. Gloria a Dios. Dios es fiel. A ver, un mensajito más.
2: Hola, Diego. Hola. Buen día. Bendiciones. Hola. Aquí Charlie Guay otra vez.
0: Charlie.
2: En Garrahan, ya emprendiendo la recta final con el tratamiento de mi nieta Josefina, de 6 años. Siempre confiando, esperando y descansando en el Señor, que es lo que más nos cuesta, ¿no? Descansar en Él. Pero bueno, tu programa es de bendición cada vez que venimos acá al Garrahan. En el tiempo de espera te escucho por la radio en la camioneta. Que tengan un bendecido día, que Dios los bendiga y los siga usando.
0: Gracias, hermano, un abrazo gigante. Julio César también nos saluda. Claudia González dice: gracias por todo. Y bueno, amigos, estamos en vivo aquí en Radio AMA 92.3 y tengo que agradecer la visita de nuestra amiga Mónica Garmendia. Fuerte el aplauso. Bienvenida, Moni.
3: Hola, ¿qué tal? ¿Cómo les va?
0: Muy bien, contentísimo.
3: Buen día a todos.
0: Contento.
3: A los oyentes que están escuchando. Fíjate en cuántas actividades nos escuchan y eso qué bueno que es, ¿no?
0: Sí, sí.
3: Saber que tienen una palabra, que hay una radio amiga.
0: Amén.
3: Que pueden mandar mensajes, uh-huh. Así que eso es muy muy gratificante.
0: Sin duda, y contar con una profesional que nos ayude en estos temas previsionales también. 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
3: Pero antes déjame, Diego,
0: sí,
3: que le mando un saludo a todos los jubilados.
0: Sí.
3: Que ayer fue el día del jubilado.
0: Ah, ¿en serio? Feliz día.
3: Sí, por eso.
4: Gracias, chicos.
3: A Elcita de la radio principalmente.
4: Muchas gracias.
3: A todos los jubilados y pensionados que nos están escuchando, un saludo muy grande y bueno, siempre pidiéndole a Dios que se multipliquen la jubilación y las pensiones como los panes y los peces.
0: Amén.
3: ¿No?
0: Claro que sí.
3: Estamos pidiendo la multiplicación sobrenatural sobre los saberes de los jubilados.
0: Amén. Así sea. Bueno, ¿qué vas a hacer hoy? ¿Qué tenés para el día de hoy planificado?
3: Bueno, los lunes y los miércoles y viernes, yo estoy en el estudio de 2 de la tarde a casi 20 horas.
0: Uh-huh.
3: Si tengo un Zoom o una actividad académica, lo hago ahí mismo en el estudio.
0: Sí.
3: Mientras miro carpetas,
0: okay,
3: y contesto los traslados de los jubilados que tienen juicio,
0: uh-huh,
3: de reajuste, que estoy haciendo la ejecución para que cobren.
0: Okay.
3: Porque a veces le cuesta cobrar y hay que hacer juicios de ejecución para cobrar. Y no, como no pagan a veces todo, hay que hacer hasta 2 y 3 juicios.
0: Ah, mira.
3: Así que cuando cobra la gente, cobro yo también mis honorarios.
0: Bien.
3: Y viendo carpetas también de las personas que les solicito siempre el CUIL.
0: Uh-huh.
3: Y la clave de seguridad social.
0: Okay.
3: Porque
0: ténganlo en cuenta eso. Cuando van a visitar,
3: sí,
0: a la doctora Garmendia, cuando se comunican,
3: antes,
0: tengan a mano siempre el CUIL, que es son esos dos numeritos que están al principio y al final del DNI.
3: Hay,
0: ¿no?
3: Uno.
0: Hay uno que es el, por ejemplo, puede ser 20 y un número más al final, ¿no? Así es.
3: O 27.
0: O 27 y un número más al final,
3: sí,
0: que va variando.
3: Y la clave de seguridad social.
0: Claro.
3: Cuando no tienen clave de seguridad social, se la podemos generar.
0: Okay.
3: Pero con la foto del DNI de ambos lados, porque al dorso hay un número de trámite y con eso se puede generar.
0: Okay.
3: Porque necesitamos saber los aportes que están en el sistema.
0: Claro, claro.
3: A veces la gente nos consulta en general y yo puedo responder en general.
0: Sí,
3: también.
0: Pero no sirve
3: pero
0: de
3: si
0: nada.
3: Si no me mandan o no tienen todas las certificaciones y no me mandan para ver los aportes que tienen, es muy difícil,
0: claro,
3: poder dar un asesoramiento personalizado, porque hay que ver los años que tienen aportados y qué años tienen que no tienen aportes, para ver si va la moratoria anterior o va esta de la cancelación de pagos. Pero es necesario fundamentalmente ver los aportes que figuran en el sistema.
4: Ahora, nena, yo te voy a hacer una pregunta, perdóname. Si vos trabajaste 30 años o 20 años en relación de dependencia, ¿no? Ponele que trabajás desde el 90 hasta el 2010.
3: Sí.
4: De repente vos mirás ahí en los aportes y ves que en el año 98, 99 y 2000 no había aporte. No hicieron los aportes correspondientes. Cuando vas a reclamar, ¿cómo haces eso? ¿Qué le decís? ¿Páguenme lo que falta o lo tiene que pagar uno?
3: No, bueno, ese es el gran problema y la gran pregunta de muchos. Que dice, me voy a jubilar y yo tengo 30 años. Mira, una pregunta del año de la semana pasada. Pero no me hizo los primeros 15, no me hicieron los aportes. Entonces no tenés 30 años.
0: Ah, claro.
3: Porque cuando te vas de una empresa, tenés que pedir la certificación de servicio, recursos humanos o personal.
0: Okay.
3: Si no te la dan, tenés que exigirla. Y si no, tenés que hacer un juicio para que te los paguen.
0: Ok. ¿Cuánto tiempo?
3: 2 años de que te fuiste.
0: Desde que te fuiste.
3: Entonces, si ahora vas a... Pasaron 15 años más y pretendés hacerle un juicio ahora, te digo que no se puede.
0: No se puede.
3: Porque el reclamo, y ese es el gran problema que también a veces los colegas que son laboralistas no reclaman el cumplimiento de ese punto, que además de la indemnización que le corresponde y las multas y todo lo demás, le corresponde hacer los aportes en forma efectiva y que le otorguen la certificación de servicio. Porque si vos no demostrás que hiciste un juicio, lo ganaste y que esos aportes fueron ingresados, esos aportes quedan como que no ingresaron nunca.
0: No,
3: además que el sistema, acordate que de que cambió la ley en el año 94, está mes a mes. Vos con la clave de seguridad social entras en la página de ANSES con tu CUIL y ves los aportes uno a uno.
0: Okay.
3: Puede suceder que haya empresas antiguas que o del Estado que no figuran todos los aportes. Entonces puede ser que haya una continuidad. Vos tenés el certificado, tenés los recibos, tenés una certificación antigua. Y eso sí se puede hacer valer. Siempre antes de esa fecha. Por una probatoria que demuestra que vos tuviste continuidad en ese lugar. Porque no hicieron los aportes porque no figuran mes a mes. Pero lo que están... Es más, hay gente que va a jubilarse y toman por sistema. Directamente, ni le piden la certificación. El empleado de ANSES baja el sistema, si te dan los 30 te jubila. Entonces hay que tener cuidado con eso para ver, porque hay mucha gente que nos consulta, tengo tantos años, pero están los corroboraste los años, están los años en el sistema,
0: tenés
3: la prueba, tenés los recibos, tenés la certificación.
0: Es un buen consejo, entonces.
3: Eso es fundamental.
0: Es un buen consejo para aquellos que están trabajando y que todavía no se van a jubilar, que consulten, ¿no? Y pidan esto, lo pueden pedir, digamos, a recursos humanos, decir, me mandás desde que empecé hasta hoy, por ejemplo, no sé, hace 15 años que estás trabajando. ¿Me mandás la certificación de que se hicieron los aportes?
3: Claro,
0: ¿se pueden pedir
3: más
0: eso?
3: Que, sí, ponele que la persona que recibe un telegrama, un telegrama, una carta, documento invitándote a jubilarte. Vos cumplís 65 años, o una mujer cumple 60, el empleador decide, bueno, le mando una carta para que se acoja a la jubilación.
0: Okay.
3: Entonces vos a esa altura de tu vida... te dan un año y si no te tenés que ir. A esa altura de tu vida tenés que saber los aportes que vos tenés. Máxime si está todo informatizado ahora. Okay. Si es compleja la situación, como a veces vienen las consultas, que trabajo en la provincia de Buenos Aires, que trabajo ahora en Neuquén, hay una colega que siempre me dice, ¿y cómo son los requisitos en Neuquén? Se lo estoy averiguando, porque los de Buenos Aires lo sé. Entonces hay que ver cómo es más compleja la jubilación.
0: Claro.
3: O esas personas que casi no tienen nada y vienen con 2 o 3 años, que lo hablamos la semana pasada, a querer jubilarse. Es toda una proyección hoy en día la jubilación.
0: Sí.
3: Porque al no haber moratorias, como antes, que vos decías, bueno, voy sin nada. Me acojo la moratoria de 30 años, claro. A ver, 120 meses me van descontando. Que la gente también se dice, yo quiero pagarla todo porque me descuentan. Sí, claro. Pero vos no hiciste ningún aporte y te lo están descontando por moratoria.
0: Claro.
3: Pero otra gente que también va, y el empleado de ANSES te toma, bueno, te hace los 30 años y vos por ahí tenías 10 años en un ministerio que no figuraban todo. O sea, tenés que ir preparado.
0: Okay.
3: Vos tu vida laboral la sabés, quién te hizo aporte, quién no te hizo, cómo te fuiste. Eso lo tenés que trasladar y ver y tener los recaudos, porque si vas a solicitar la unidad de cancelación de pago, tiene que ser siempre antes de cumplir la edad jubilatoria.
5: Ahora, perdón, chicos, me meto yo, Beba. Yo quiero saber, si yo no estoy cerca de jubilarme y quiero pedir los aportes, ¿puedo?
3: Sí, podés, ya siempre te digo, el número de CUIL y la clave de Seguridad Social, con eso entras en la página de ANSES y ves los aportes.
5: Y si de repente...
3: Es lo que se llama el sistema de aportes, sistema integrado de jubilaciones y pensiones, es más técnico, sábana de aportes, aportes, como quieras. Pero ahí te van a figurar. Del año 7 del 94 te figuran mes a mes.
5: Ajá.
3: Anterior te figura por año.
5: Bien.
3: Y ahí, o por... digamos 6 meses, 7 meses, ahí te es lo anterior. Puede ser que tengas que antes del 94, bueno, vos sos muy joven, Beba, no es para vos, pero sí para algún oyente.
0: ¿Por quién preguntás vos, Beba?
5: Por una prima mía, yo quiero saber, porque ella trabaja en una librería hace 15 años y yo no sé si le están aportando o no.
0: Okay.
3: Claro, está bien eso. Eso lo puede hacer ella y bueno.
5: Y si de repente, por ejemplo, hace, no sé... le pagaron 12 años de aportes y 3 no, hasta hoy.
3: Es muy común.
5: ¿Qué puede
3: eso
5: hacer ella?
3: Es muy común eso. Y bueno, esos años no los va a tener. Va a tener que, cuando cumpla la edad, hacer una cancelación de pagos por esos años.
0: ¿Lo tiene que pagar ella?
3: Si sigue con el mismo empleador, que le abone el empleador esas cuotas de cancelación.
0: Okay, claro.
3: Porque es la única alternativa. La solución que yo encontraba en esos casos... es que la moratoria, si tenía continuidad y no le habían hecho los aportes en los primeros años, es que le pagara la moratoria el empleador. Así también es, porque moratoria de empleadores no hay hace muchos años. En la historia previsional no hubo tantas, hubo muy pocas, que también logré jubilar gente, por supuesto.
0: Mirá qué bueno. Bueno, estoy charlando con Mónica Garmendia y tengo consultas que nos han enviado los oyentes. Gracias a todos aquellos que siempre envían sus consultas. Pueden enviarlas al WhatsApp de Radio AMA, 11-28-86-0301, o directamente escribirle a la doctora. Yo les pido que siempre que van a hacer una consulta lo hagan por escrito, ¿sí? No manden audios, porque puede pasar que tienen puesto el manos libres y no se entiende nada. Te ha pasado seguramente muchas veces.
3: Sí, muchísimo.
0: De recibir un
3: me
0: mensaje.
3: Me pasa también, gente que consultó hace tiempo, ahora me vuelve a consultar y se me borró todo.
0: No, claro.
3: Pero me tomé el trabajo la semana pasada de anotar todos, hacer una revisión de por lo menos 2 meses.
0: Oh,
3: y
0: okay.
3: Por eso, en algunos casos, personas que han llamado, me estuve comunicando, se estuvo comunicando una de mis empleadas o alguien del estudio para pedirle los requisitos.
0: Okay.
3: Porque no puedo estar en todos lados,
0: y
3: yo tengo que estar trabajando, viendo carpetas y demás. Hice un relevamiento de todo y... por qué se le pidió alguna documentación o algún informe para poder citarlos.
0: Okay.
3: Una vez que los cito es porque ya tengo previo, tengo antes. Y no tengo que estar charlando con la gente, que no tengo ningún inconveniente, pero es el, digamos, a veces no puedo citar más de 3 personas, si no se extiende mucho.
0: Ok. Bueno, yo tengo acá consultas.
3: Bueno.
0: A ver, dice Gabriela de Moreno.
3: Sí.
0: Tengo 55 años y 4 hijos.
3: Sí.
0: 2 cobraron la asignación universal por hijo y 18 años de aportes. Ahora no trabajo con aportes. ¿Cómo puedo completar mi jubilación? 55 con 4 hijos, que 2 de ellos cobraron asignación.
3: Doble. Entonces son, tienen
0: 18, dice.
3: ¿Cuántos años de aporte?
0: 18 años de aportes.
3: 19, 20, 21, 22, 23, 24, 25, 26. Le faltan 4.
0: Ah, ok.
3: Sí, porque mira todo lo que le sumó los 4 hijos,
0: claro,
3: con los 2 con aguache, 2 años,
0: sí,
3: más cada,
0: sí,
3: uno. Ese es por la tarea de cuidado, es una,
0: claro,
3: ley muy especial que es para las mujeres,
0: uh-huh,
3: no así para los hombres,
0: okay,
3: que puede haber hombres
0: y
3: que estén,
0: sí,
3: ocupados,
0: claro,
3: hombres,
0: sí,
3: viudos o hombres solteros con hijos, uh-huh, ¿no? Bueno, el tema es que ella va a tener que anotarse un monotributo,
0: uh-huh,
3: primero controlarle esos 18 años de aporte,
4: primero
3: como decimos
4: ver si
3: antes
4: está todo completo, nena.
3: Claro.
0: Claro.
3: Porque no es bueno, si no vas a tener los aportes, que más aporte por los hijos que los que verdaderamente trabajaste. Primero,
4: claro,
3: controlar esos años que estén.
0: Mm.
3: Porque la proyección tiene que ser exacta.
0: Mm.
3: Si ella tiene 55, le faltan 4 años para jubilarse.
6: Siendo que si es que le garparon todo lo que tenían que garparle.
3: Claro, tiene 4
0: bien
3: años, pero va a tener que anotarse en un monotributo y pagar.
0: Okay.
3: Salvo que encuentre un trabajo donde le hagan los aportes.
0: Uh-huh.
3: Entonces, cuando cumpla 60,
0: uh-huh,
3: va a poder utilizar esos. Y fíjate que va a poder utilizar todo con aportes. Los 18 sí están,
0: bien,
3: más los 5
0: los
3: que
0: los
3: le faltan.
0: Claro, ok. Bueno, entonces.
3: No tiene que comprar moratoria, pero sí controlar esos 18.
0: Bien, controla entonces, Gabriela de Moreno, controla que estén bien aportados esos 18 años cuando trabajaste en relación de dependencia. Y bueno, esperemos que haya sido honesta la gente que te contrató y que haya pagado o que no se le haya olvidado, ¿no?
4: Claro.
0: A ver, más mensajes. Juan de Villa Crespo, 63 años de edad, 22 de aportes. Sigo trabajando. ¿Me puedo jubilar? Dice. Tiene 63 y 22 de aportes. ¿Le faltan años?
3: Le faltan años de aporte, porque me dijiste que tiene 23.
0: Tiene,
3: y le faltan 2 más para jubilar.
0: 22 de aportes, tiene.
3: ¿Eh?
0: 22 de aportes 22, y tiene 63.
3: 22, 23, 24 con los 2 años más.
0: Uh-huh.
3: Estarían faltando 6 años.
0: 6 añitos.
3: Ahí tiene que también controlar que estén los 22,
0: bien,
3: seguir trabajando.
0: Uh-huh.
3: La única diferencia que tiene él, que si trabaja en forma privada, en una empresa privada, no del Estado, puede optar por jubilarse a los 70.
0: Ah, ok.
3: Claro, entonces ya ahí se le suman 5 años más. Pero de cualquier manera que haga una proyección para ver si tiene una inactividad durante la moratoria y que cancele esa moratoria, esa que es muy económica, que es hasta el año 93.
0: Ok.
3: Para que tenga un poquito más de aportes.
0: Y
3: ¿eh?
0: Sí, estábamos hablando de cuánto era eso.
3: ¿Eh?
0: ¿Cuánto era ese pago mensual? ¿De cuánto?
3: No, no, es total.
0: Ah, es total.
3: Ponele,
0: okay,
3: que 6 mil pesos.
0: Ah, ok, ok.
3: 7,
0: sí.
3: Cancela 7,
0: sí,
3: años, pero no necesita tanto. Hay que controlar siempre los aportes efectivos,
0: sí,
3: ver en qué año está la inactividad, completarla con esa moratoria que sigue vigente.
0: Bien.
3: Y ya está tranquilo. Se puede jubilar a los 65, con los años que le faltan, se jubila.
0: Bien, bien.
3: Y si no, puede optar por permanecer trabajando hasta los 70. Eso es algo muy personal que todo abogado previsionalista tiene que asesorar correctamente, porque
0: sí,
3: la decisión es del trabajador. Y más, máxime cuando está en actividad. Distinta es la situación de una persona que está cesada, que no tiene aportes y que quiere jubilarse para tener un ingreso y una obra social, como el PAMI. Entonces es importante que siempre la decisión la tome el trabajador, pero que conozca sus derechos.
0: Bien, bien.
3: El abogado previsionalista, claro, para todos, por ahí tienen ese que no lo aclaré nunca, por consulta no se cobra.
0: Okay.
3: Es como el abogado laboralista, por consulta no se cobra.
0: Okay.
3: Se cobra por trabajo realizado.
0: Claro, claro.
3: Por eso tiene que enviar una carta, si tiene que consultar.
0: Claro.
3: Porque, a ver, una persona, a mí me consultan personas que tienen 49 años, no llegan ni a la moratoria de ese, cancelaron mujeres porque tienen que ser después de los 50.
0: Sí, sí.
3: Pero, ¿qué pasa? Ya quieren saber cuál es su historia previsional.
0: Sí, y si cómo están los aportes al día. Todo eso, si están los aportes al día, todo eso.
3: Claro, cuánto le falta, qué puede hacer. Eso es importante.
0: Bien. Ahora, hoy nos llegó una consulta, en realidad no era una consulta, es un oyente que nos escribió y, bueno, en realidad es para un abogado laboralista, pero ¿te puedo hacer esta consulta?
3: Sí.
0: Mira, porque la verdad que...
3: Si la puedo evacuar, con mucho gusto.
0: Bien, a ver.
1: Gracias, Diego.
0: Mira, Martín se llama. Le pasó esto, lamentablemente.
1: Bendiciones, Diego. Dios te bendiga. Saludo a toda la audiencia de Radio AMA. A todos los que te acompañan en el programa. Diego, soy Martín de Merlo. En este momento estoy en el Garrahan con mi hijo Felipe, que jugando con la hermana se tragó un imán de esos chiquititos, esos que se usan los almanaques. Y bueno, le dieron laxantes de todo tipo, pero no lo expulsa porque le quedó trabado en el intestino, así que posiblemente le estén por hacer o un lavaje de estómago o otro estudio.

0: Montón de irregularidades, por ejemplo, que le manden por mensaje que lo echen, no es legal. Y segundo, que te echen por tener que cuidar a un enfermo, me parece que no está bien, ¿no?
1: Te comento, hay que ver primero si le hicieron los aportes.
0: Ok, y si está en blanco.
1: Si está en blanco, okay. Podemos decir los colores.
0: Sí, sí.
1: Está en blanco.
0: Ok.
1: Si está con que el empleador le hace los aportes.
0: Sí.
1: Bueno, ahí él tendría que demostrar que estaba cuidado del hijo. Es más complicado, sí. El
0: okay,
1: tema, ¿no?
0: Okay.
1: Pero si está que no le hizo los aportes, él le puede hacer tranquilamente una demanda laboral pidiéndole que lo regularice y que le pague.
0: Y sí.
1: Y que pague todas las multas y que pague la indemnización, claro. Y todo lo demás, ¿eh?
0: Okay.
1: Siempre vos fíjate lo importante que es. Porque si tenés los aportes, estás protegido por la ley laboral.
0: Claro, porque quiere decir que alguien realmente se hace cargo de que estabas,
1: claro,
0: trabajando.
1: Sí. Y puede suceder, en ese caso, que él no haya acordado una licencia, o que le adelanten las vacaciones, o algún tipo, porque también tiene la obligación del trabajador.
0: Claro, digamos.
1: Es decir, qué
0: si
1: situación
0: no es,
1: tengo y...
0: Sí. Si no es abandono de trabajo, digamos.
1: Claro, no es abandono de trabajo. Entonces que pide una licencia sin goce de sueldo, o un adelante vacaciones, o algo que pueda hacer. Pero si estaba en negro directamente...
0: No hay nada, no hay, claro.
1: Andate y chau. En ese caso él tiene derecho. Y en el otro hay que ver qué tipo de comunicación,
0: okay,
1: tuvo con el empleador.
0: Bien. Si le avisó que él estaba con el problema.
1: Son cuestiones delicadas. Hoy, sí, en día vemos...
0: Hay que analizarlo por caso, digamos. Hay que,
1: claro, hay, sí, que caso por caso. Porque si estaba en negro, él le corresponde hacer una... Porque, bueno, puede reclamar. Una persona está trabajando y dice, yo me cansé de estar. No me voy a jubilar nunca. Entonces quiero hacerle un juicio.
0: Sí, sí.
1: Y además quiero que me haga los aportes, que es lo que hablamos antes.
0: Sí, sí.
1: Pero si estaba completamente regularizado y efectuaban los aportes y contribuciones, va a tener que demostrar él que no hizo abandono de trabajo.
0: Claro. Claro.
1: Porque la defensa del empleador va a ser, me hizo abandono de trabajo.
0: Claro.
1: Y en este caso la comunicación tiene que ser fehaciente.
0: O sea, tenía que haber llegado un telegrama de despido, no un mensaje de WhatsApp que le diga, che, no vengas más.
1: Sí, lamentablemente se están moviendo situaciones, estamos viendo, perdón,
0: irregulares.
1: Situaciones muy irregulares. Yo te digo que estoy en la Asociación Argentina de Abogados... No, los cristianos también, ¿no? Yo soy la presidenta, pero en la de Derecho del Trabajo y Seguridad Social.
0: Claro.
1: Y estamos viendo constantemente con mis colegas armando los cursos, yo estoy en la comisión de cursos, y estamos viendo constantemente, pero constantemente, muchas irregularidades, muchas interpretaciones con la ley de modernización laboral, que es todo un tema, que hay jueces que declaran la inconstitucionalidad de algunos artículos, otros no. Vemos que hay una novedad, digamos que hay como una especie de esas leyes nuevas sumada a la designación de jueces nuevos, es un momento, digamos, que tenemos que estar acomodándonos a ver cómo van a salir esas sentencias. No es tan, ay, tranquila, la jurisprudencia dice, hay un fallo plenario, que es como un todo nuevo.
0: Okay.
1: ¿Eh?
0: Buenísimo. Bueno, Moni, la verdad, muy completo,
1: bueno,
0: muy lindo, muy lindo todo lo que pudimos compartir. Podemos tratar varias cosas, así que aquellos que quieran comunicarse con la doctora Mónica Garmendia tienen el teléfono en pantalla, lo estamos repitiendo constantemente, 1544 30 8281. Los mensajitos, por favor, háganlos de manera escrita, no le manden audios, porque los audios a veces no se escuchan. Vos tenés puesto en manos libres, se escucha,
2: no tengo la jubilación. Y lo que me está pasando es que me da soporte. Entonces yo estaría necesitando una cosa apretando.
0: No se puede así, no se entiende. Entonces vos por escrito le escribís, doctora Mónica Garmendia, mi nombre es Juan Carlos Ruiz. Y les voy a enviar un mensaje para pedirle, por favor, si me puede asesorar con respecto a mi jubilación. Entonces está clarísimo. Vos decís, Juan Carlos Ruiz, listo, hombre, nombre y apellido. Agenda. Tiene el teléfono guardado, le mandás el mensaje y te fijás te fijas que no esté puesto el mensaje temporal.
1: Ah.
0: Porque el mensaje temporal hace que los mensajes se borren a las 48 horas o las 24. Entonces la doctora dice, listo, mandame todo el recibo, mandame tu documentación.

0: la foto del DNI, el último recibo de sueldo, qué sé yo. Le mandás la foto y a las 24 horas se borró. Entonces,
1: no tenés nada.
0: La doctora no tiene agendado tu número porque era una consulta muy reciente y no llegó a agendarte. No tiene las fotos de todo lo que le mandaste y no tiene ninguna consulta. Entonces le aparece un mensaje ahí que está, que llegó y que está vacío. Y dice, ¿quién es esta persona? Y le manda, discúlpame, ¿vos quién sos? Y dice, pero mirá qué poco profesional esta doctora. ¿Cómo me va a decir quién soy si yo le mandé todo? Doctora, ¿qué, usted no se fija? No, no, sos vos, no es la doctora. Vos no le pusiste el mensaje, desactivaste el mensaje temporal y caíste en la trampa satánica de Mark Zuckerberg. Porque el tipo realmente, yo creo que en su casa hace como el señor Burns y se queda así diciendo, ah, el mensaje temporal les está haciendo la vida imposible. Y vos decís, ¿puede ser tan malo el tipo? Sí. Por eso no lo queremos a él. Usamos su producto, usamos el WhatsApp, pero sabemos que tiene, en el fondo hay algo que, bueno.
1: Y otra cosa, sí. Diego, antes, que tengan paciencia, sí. También, porque pretenden un asesoramiento como esas líneas llame ya, ¿viste?
0: No,
1: y no te
0: paciencia.
1: Mandan la documentación. General, les puedo decir,
0: sí.
1: Pero para hacerlo particular necesito ver esos aportes.
0: Por favor.
1: No queda como en una clase, mini, sí. Clase que doy de, sí. Todo cómo es la previsión social.
2: Por eso la gente que pregunta dónde queda la dirección y van directamente, caen así como peludo de regalo. Y vos decís, escúchame, ¿qué es lo que querés acá? Si no trajiste nada, no sé quién sos. Vos no me vengas a tocar el timbre directamente. Se pide una consulta y se concreta una entrevista, nene. En orden. Dios es un Dios de orden. Le pido, por favor, no me hagan enojar que me sube la presión.
1: No. Tranquila. Además tenés que ir a abrir la puerta, Elcita.
3: Esperá que le voy a tomar la presión a Elcita. No, está bien, está bien.
1: Ah, bueno, me alegro.
3: 12:08.
1: Bueno, quedamos así, entonces nos vemos pronto. Gracias por todo. A todos los oyentes un saludo. Manden la documentación, tengan paciencia. Y bueno, Dios proveerá.
0: Amén, ¿eh? Amén.
1: Gracias.
0: La doctora Mónica Garmendia, señoras y señores, fuerte el aplauso para despedirla. Tenemos visitas aquí en el estudio, ¿eh? Chichi. Hacemos una pausa y ya volvemos.

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0: Lo que estás escuchando es Cucu de Band. Cucu de Band en este Resurgir Tour, octubre 2026. El 12, el 3 de octubre, en la iglesia Jesús es el nombre. El 12 de octubre, en la experiencia gospel. Y el 16 de octubre, en el club Che, yo te avisé. Y como hoy es el día de la primavera y el día de la sanidad, según me dijo el mismo, yo no sé si esto es algo nuevo o si hace mucho que está. Hace bastante, me dice. Tenemos que tener un representante de la sanidad por trabajar en una droguería y por haber sido sano.
1: Sigo de pie.
0: Y porque hoy sigue cantando Sigo de pie. Nuestro amigo Martín Ruiz está aquí. Bienvenido. ¿Cómo andas, hermano?
2: Hola, Dieguito. ¿Cómo están?
0: ¿Qué onda? Mira, el tipo es así, es paracaidista. Además de guitarrista y cantante de Cucu de Band, el tipo cae así como en paracaídas, viene con media luna, interrumpe mi dieta, porque yo vengo cuidándome de las harinas y de golpe me cae con el paquete y digo, ¿qué voy a hacer? No lo puedo despreciar.
3: Mentira eso, no podés despreciarlo porque estás a dieta, así que si dejás lo comemos nosotros.
2: Claro, bueno. Yo lo traje para el cita también.
3: Yo no estoy a dieta, ¿vos estás a dieta? No comas entonces, ¿qué tanto ponés?
0: Okay, yo te estaba cuidando a vos también el cita, porque vi que te estabas tomando la presión.
3: La tengo bien la presión, ¿qué tenés que poner de excusa? Dejá de morfar.
0: Ok, está bien, lo tengo que asumir. Tengo que asumir que tengo que cerrar la boca. ¿Qué mejor dieta que esa?
2: Ayuno y oración.
0: Bienvenido, hermano.
2: Muchas gracias, Diego, gracias por dejarme estar acá y compartir un tiempo con ustedes. Estoy como David, viste, que traje un poquito de pan y queso para los hermanos bien, soldados y, claro, y pasé a la batalla.
0: Está muy bien, acá es así, acá el que entra, si vi luz y entré, bueno, tenés que sentarte y hablar.
2: Claro, tal cual.
0: Es así. Bueno, ¿cómo es esto, che? ¿La experiencia gospel van a estar tocando?
2: Vamos a estar en experiencia gospel, una gran sorpresa de parte de Dios.
0: Qué lindo.
2: Vamos a estar en el escenario de OMCA, viste, yo te había contado que soy parte de OMCA, en el Servicio de Cristianos Argentinos, que seguramente Marce Rodríguez, Marce Bellota, Luis Barney nos están escuchando y les mando un saludo.
0: Un abrazo.
2: Familia de Onca. Y vamos a estar ahí en la experiencia gospel la 9 de julio.
0: Qué bueno.
2: Si mal no me equivoco, por la Diagonal Norte.
0: Ajá.
2: Así que va a estar un escenario ahí con varias bandas.
0: Del obelisco a Plaza de Mayo. De espaldas al obelisco está el escenario principal y después durante todas esas cuadras hay distintos escenarios donde van a estar tocando. Hay un escenario de música urbana, hay uno de rock. Bueno, no sé bien, no quiero chamullar, pero hay un montón de distintos espacios que la verdad van a estar buenísimos. El año pasado tuvimos una gran convocatoria y este año se espera mucho más.
2: Sí.
0: Así que
2: bueno, dicen va a ser masivo.
0: Sí.
2: Y creo que va a ser un tema muy bueno para llevar a Jesús a las calles.
0: Sí. ¿El año pasado estuviste vos?
2: El año pasado estuve abajo del escenario, digamos, ahí compartiendo con todo el mundo. Y hoy tenemos, el hermoso regalo de poder estar en el escenario de OMCA.
0: Qué lindo.
2: Y poder compartir lo que Dios nos ha dado.
0: Uh-huh.
2: Y bueno, qué mejor de hacerlo con la banda y con todo el testimonio de que el Señor nos ha permitido tener a través de todo el milagro que recibimos.
0: Claro,
2: y bueno, y ver qué querrá Dios en toda esta experiencia gospel.
0: Exactamente, y mete el chivo el tipo, porque ¿viste? Dice qué querrá Dios, porque claro, la banda se llama QQD, que es qué querrá Dios Band, en donde está. Nunca mencionamos al resto de los integrantes. Sabemos de tu hijo, en la batería.
2: Emanuel Ruiz, que está en la batería. Sergio Bravo, que también es baterista de la banda.
0: Que va, ok. Está,
2: es integrante de la iglesia El Faro de Luz, ahí en Villa Lugano.
3: ¿Tienen dos bateristas o cómo es la
2: Tenemos
3: cosa?
2: Dos bateristas.
0: Ah, bueno.
2: Tenemos a Phil Collins y a los dos ahí compartiendo. y bueno, siempre se turnan en diferentes canciones.
0: Mirá qué bueno.
2: Emma es un poquito más del rock y blues.
0: Sí.
2: Y Sergio es más de lo que es el hard rock y el metal.
0: Okay.
2: Así como tenemos en Cucu de Band la combinación de ambos estilos.
0: Sí,
2: ellos dos están cumpliendo la función.
0: Mm.
2: Tenemos a nuestro bajista Gabriel Pesole.
0: Bien.
2: De la iglesia Jesús es el nombre, que es justo la iglesia donde vamos a hacer un concierto ahí el 3 de octubre.
0: Okay.
2: En Avenida Rivadavia al 11.000, Rivadavia
0: Jesús
2: y Muriondo.
0: Es el nombre, es la iglesia. Rivadavia y Murguiondo, ¿qué sería? ¿Qué zona es?
2: Liniers.
0: Liniers.
2: Esto es Liniers, Capital Federal.
0: Bien.
2: Bueno, el 12 de octubre vamos a estar ahí en Experiencia Gospel, en el escenario de Onca.
0: Bien.
2: Y el 16 de octubre vamos a estar en el Club Chellos de Avisé compartiendo con la banda La Paz System.
0: Uy, bueno, le mandamos un saludo ahí a Club Paez y a Julito.
2: Julito Guess.
0: Julio Guess, que está en todo. Julio Guess está en todo. Aunque no lo veamos.
2: Él es el
0: Drupi. A Julio siempre está. Siempre.
2: Vos levantás una piedra y ahí lo encontrás. Julio. Está Julio.
0: Sí, mirá esta guitarra, te dice. Y te muestra. Esta es una Gibson 62.
2: Sí, sí, tal cual.
0: No, esta es la que venía con doble periquete y una rúcula.
2: Yo creo que a Julio lo hicieron nacer en la fábrica de Fender, sí, de Gibson, ¿no? Y él te traía una viola de ahí.
0: Sí, aparece. Pero, no.
2: ¿Dónde la sacó?
0: Se me apareció en un sueño el otro día.
2: No.
0: Y sí, dice, mira, me compré este bajo. Pará, Julio, déjame dormir.
2: Hasta sueño con vos.
0: No, bueno, esperá, tengo mensajes que van llegando. Guillermo Casa dice, cuánta sabiduría, hermano, hay que conocer nuestras raíces, abrazo, genio. Juana Moreira dice, sanidad para mi hermano Fidel que está pasando por Isipela. Amaneció hoy muy dolorido, pido oración, me acompañen a orar por él. Gracias. Estamos orando, claro que sí. Ruth Micaela dice, jajaja, excelente. Montaner, nos estamos matando de risas con tus ocurrencias, digo. Bueno, yo no tengo nada que ver. O sea, una cosa es espera que está saliendo doble el audio. Una cosa es lo que haga Ricardo y otra cosa es lo que haga yo. Por favor, les pido, es como que me confundan a mí con el Cita. El Cita habla por sí sola y yo hablo por mí. Porque si no, me hacen responsable de las cosas que dicen los demás.
2: Claro.
0: Y eso no está bien.
2: No está bueno.
0: No. A ver, ¿quién más? Mensajes. Zuli dice, hola Diego, fui para Zona Sur. Ezeiza y la radio se escucha genial. Gloria a Dios.
2: Vamos, llegamos a Zona Sur.
0: Raúl Salinas dice, bendiciones, Diego. Sonaste medialunas de grasa, me dice. No, son de manteca.
2: Son de manteca.
0: Pero estoy delante del señor. ¿Toqué? Sí, sí. ¿Toqué alguna?
2: Todavía no toqué ninguna.
0: Ok. Mira, dice todavía porque sabe que puedo caer en la tentación en cualquier momento. ¿Quién más? A ver, mensajitos que llegan. Raúl me manda fotos. Mirá, son malos, ¿eh? Me manda fotos de la figacita de manteca.
2: No, esta. Mirá la foto que te mandó la figacita.
0: Qué pibe.
2: Están probando, Diego, te están probando.
0: Sí. Ana Leiva también nos saluda. Bueno, y a todos los de OMCA, ¿dónde están? Que no escriben. Vamos.
2: Ahora le vamos a escribir a los
0: escriban,
2: de OMCA.
0: Escriban, escriban. Claro que
2: le
0: sí.
2: Le vamos a decir a Marce Bellota.
0: Le vamos a decir, claro.
2: Claro. Estamos acá.
0: Porque si encima hoy lo tenemos libre, digamos, porque hoy no es el día, por ahí se puede quedar esta media hora que falta.
2: ¿Te quedas cómo acá? No. Me quedo con ustedes.
0: Listo. Amigos. Comuníquense. Decime el teléfono, el Cita.
3: 11-28-86-03-01.
0: Gracias. Hacemos una pausa y ya volvemos. Que quiero que me cuente en detalle cómo va a ser el 12 de octubre, que creo que ya tiene información. Aparentemente le podemos mandar un abrazo al pastor Pedace ahí que está colaborando con el backline para lo que va a ser el escenario de OMCA. Bueno,
4: pero el ruido se apaga.
0: Estamos en vivo, ¿eh? Así que comuníquense. Pausa, ya volvemos.
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Estamos en vivo aquí en Radio Ama 92.3. Gracias, Roxana. Dice feliz primavera, Diego, George y a todos los que les acompañan. Nueva estación, nuevo comienzo, nuevas oportunidades para bendecir. Gracias, Dios. Amén. Comunicate, dale, estamos en vivo.

0: Si estás viéndonos por YouTube, te pido que dejes un me gusta, así el algoritmo se activa y podemos llegar a más personas. Este próximo 12 de octubre, la experiencia gospel va a ser gigante. Y ya nos están llegando mensajes de la gente de OMCA. Lumbrera Cumbia dice: aguante Martín, Bucudé y todo OMCA. Qué grande. Proyecto 7. Hola, dice. Hola. Mike dice: hola Diego, buen programa. Saludos a Martín, aguante OMCA.
1: Qué grande Mike Rock.
0: Matías Rivas dice: grande Martín. ¿Qué es? ¿Pariente mío este?
1: Matías es pariente tuyo.
0: Mira.
1: Es amigo mío.
0: Ahí va. Le mandamos un abrazo.
1: Un saludo a Mati.
0: Claudia Servino dice: hola Diego, bendecido día, bendecido a feliz primavera, oyentes y equipo. Una grande, qué grande Mike, ahí dice, feliz primavera. ¿Hoy cómo viene el festejo primaveral?
1: Y hoy viene, vamos a comer un asadito con los muchachos.
0: Ah, bueno.
1: Al mediodía.
0: Muy bien.
1: Donde el jefe se copó.
0: Muy bien.
1: Vamos a comer un asado.
0: ¿Dónde es?
1: Ahí
0: ¿dónde
1: es? En Ezeiza.
0: Ok, no me queda de paso.
1: No te queda de paso.
0: Pero bueno.
1: Te llevaría con todo gusto, me quedo un poquito lejos.
0: No. Después voy a tener que volver solo.
1: Claro, tal cual.
0: Está bien. Está bien. Bueno, si hay alguna otra persona que me quiere invitar a un asado, tranquilamente yo acepto, en el día de hoy, el día de la primavera. No, carne tengo permitida. Los hidratos, no.
1: Ah, podés comer carne.
0: Sí, carne puedo.
1: Bueno, mañana hacemos trazadito, Dieguito.
0: Okay.
1: Con los muchachos en el fútbol.
0: En otro.
1: Así que si querés.
0: O sea, que tendría que ir a jugar un picadito.
1: Tendría como un picadito un poquito y después nos quedamos comiendo un asadito ahí.
0: Está bien.
1: Atrás del McDonald's de Alberdi.
0: Ok. Patricia Fernández dice: feliz primavera. Gracias, Patricia.
1: La tía.
0: La tía Fernández, claro.
1: La tía Pate.
0: Bueno, contame un poquito cómo va a ser el tema del armado y todo eso. Me dijiste que estaba Rafael Pedace, ¿no? Está haciendo ahí...
1: Está todo hizo... música, haciendo un poco de auspicio.
0: Qué bueno.
1: Escuela de Música Gospel también está haciendo un poco de auspicio.
0: Ok.
1: Nosotros también vamos a hacer un poquito de auspicio con la AudioFest.
0: Bien.
1: Y comprando algunas cositas que ellos puedan ayudar.
0: Ok.
1: Y bueno, vamos a estar ahí con varias bandas, de las 12 hasta las 18 posiblemente. Hay algunas cosas que todavía se están ahí como... armando en detalle, pero estamos ahí armando, va a haber diferentes bandas, todos los afiliados de OMCA van a estar ahí, bueno, y justamente es donde estamos haciendo el trabajo junto a Marce Rodríguez, a Marce Bellota, a Luis Barney, para poder darle a los afiliados de OMCA sus beneficios y obviamente que se cumpla el propósito del Señor con sus vidas con respecto a llevar el mensaje de salvación a personas que realmente no conocen de Cristo. Y que sé que a través de todo lo que estamos trabajando, ellos van a conocer al Señor.
0: Claro que
1: sí. Así que vamos a estar trabajando y fuerte, va a haber varias bandas, más o menos se va a separar en 15 minutos cada una. Así que va a haber como tipo festival Lollapalooza, una banda tras de otra.
0: Qué bueno.
1: Va a estar, bueno, las que yo me enteré, la Cucudé Band va a estar.
0: Ajá.
1: Hay una banda llamada Escalandó va a estar. Y bueno, de a poquito vamos agregando... todos los afiliados de OMCA que puedan estar ahí en el escenario.
0: Qué bueno.
1: Así que va a estar bueno, va a estar hermoso. Sé que va a estar la presencia de Dios ante todas las cosas,
0: sin
1: primeramente.
0: Dudas.
1: Y bueno, estamos expectantes a ver qué Dios tiene preparado para ese día, para un avivamiento. Yo creo que es un día de avivamiento.
0: Sí.
1: Y ahí vamos a aprovechar para que el Señor empiece a solidificar, a consolidar a esas personas que fueron sembradas y a los que no conocen empiecen a ser sembradas. Y creo que ahí va a aparecer la gloria del Señor y vamos a vivir el tiempo de preparar el camino para el Mesías. La otra vez estaba con unos chicos, unos locos que hacen adoración pública en las calles, que estuvieron el año pasado, si no me equivoco, en Experiencia Gospel, los de Revival Latino. Y bueno, ellos justamente compartían que somos la generación de Juan el Bautista, que preparamos el camino para el Mesías. Y creo que a través de Experiencia Gospel y todo lo que vamos a vivir ahí, es parte de preparar el camino al Mesías para que, bueno, decirle, Maranata, ven, y queremos ver la gloria de Dios con todas las personas que estén ahí presentes. Así que va a ser algo sobrenatural.
0: Sin dudas. Yo. Estamos hablando de la Experiencia Gospel este próximo 12 de octubre. No te lo podés perder. La página.
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0: Y te comento que ya se estrenó Experiencia On Demand. Hace 3 días está subido ahí en el canal de Experiencia Gospel. Tengo una entrevista con Plátanos. Hay varias cositas más que pueden ver ahí en el canal de Experiencia Gospel. Y después vamos a sumar también al canal de Radio AMA este programa, En el primer programa, invitado Plátanos y A Fuego y Espada. La verdad que está buenísimo que se puedan sumar. Después tenemos también una Experiencia On Demand con invitado A Precio de Sangre y Pablo Larrañaga. Vamos a tener un Experiencia On Demand con grandes, grandes invitados que no te lo dejo de sorpresa, no te lo voy a decir. Patricia, gracias. Gracias por los mensajitos, por el cariño. Marcelo dice, saludos a Martín, Jorge, Diego y a toda la audiencia. Feliz día de la primavera del estudiante y del fotógrafo. Ah, bueno, me siguen sumando cosas. El día de la sanidad, de la primavera, del estudiante, del fotógrafo. Pará.
5: Al toque.
0: No tenían otro día. Tienen que elegir todo el 21.
5: Y porque ese día de primavera renace todo.
0: Está bien, está bien. Feliz primavera para todos en la radio. Vamos, QQD, que Dios siga bendiciendo maravillas y nos vemos en Experiencia Gospel. Saludos, Damaris.
5: Ay, Damaris. Dios te bendiga, Dami.
0: A ver quién más. A ver, acá dice un saludo de parte de todo OMCA, Martín Ruiz y su QQD Band. Felicitaciones a Diego Rivas por el programa La Red Nacional de Músicos OMCA, siempre apoyando, dice. ¡Qué grande!
5: ¡OMCA! ¡Vamos! No sé si te conté, Diego.
0: No.
5: Pero hoy a las 8 de la noche estrenamos videoclip con la QQD Band.
0: ¿El videoclip de Sigo de Pie?
5: De Sigo de Pie.
0: ¿En vivo?
5: En vivo.
0: Me llegó el comentario.
5: ¿Me llegó el comentario?
0: Me llegó el comentario de que había unos highlights ahí, hay unos easter eggs para encontrar en el video. Imágenes exclusivas donde uno puede visualizar muchas cosas muy muy llamativas en el videoclip de QQD Band. Claro, porque fue en vivo y había un montón de gente en el lugar.
5: Estaba
0: entonces
5: lleno.
0: Claro, ahí si vos fuiste te vas a poder encontrar en el video, así como quien dice ¿dónde está Wally? Bueno, podés encontrarte. Puedes encontrarte.
5: Hay muchas sorpresas,
0: sí, sí. Eso está buenísimo. Todos los que participaron, aparte, se quedaron hasta tarde, ¿no? Me dijeron.
5: Sí,
0: que...
5: sí, hemos estado, bueno, con la QQD Band, estamos de la
0: semana. ¿Dónde
5: la
0: se tarde. Grabó?
5: Eso se grabó en Ley Ivana Estudio, en Guaminí y Emilio Castro, ahí en Barrio Nahón. Muy lindo lugar, lo recomiendo. El dueño Rolo, una excelente persona, un capo, genial, macanudísimo. Nos atendió de primera.
0: Bien.
5: Y estuvimos de la 6 de la tarde armando. 9 de la noche llegó la gente. 9 y media arrancamos y se han quedado hasta la 1 de la mañana y no se querían ir.
0: Wow.
5: En el momento me dice Rolo, me dice, che, Martín, vamos, porque los vecinos me van a echar.
0: Se me acabaron las pizzas, se me acabaron las empanadas.
5: Se acabó todo, negro, no tengo más nada para darte. Pero bueno, la gente se fue contenta, se fue expectante. Hubo muchas oraciones de fe.
6: Son jóvenes, por eso se quedan tanto.
5: Me faltabas vos, Elsi.
6: No, yo sabés cómo estoy durmiendo desde las 8 de la mañana. De las 8 de la noche,
5: claro,
6: digo.
5: Tal cual.
0: Y sí.
5: Pero bueno, estuvo muy bueno. Muchas oraciones de fe. Mucha gente recibió a Cristo en su corazón ese día, que fue lo principal por el cual trabajamos. Y después nos quedamos ahí grabando el videoclip con la gente. La gente se fue y nos quedamos haciendo más tomas.
0: Mirá.
5: Así que, bueno, ahí estuvimos presentes con Jorge López Producciones.
0: Qué bueno.
5: Y bueno, la verdad que fue una bendición. Fue un sueño de parte de Dios cumplido. Pero principalmente lo que nos llevamos de esa noche fue que
1: muchas personas, hermanos nuevos en la fe, aceptaron a Cristo en su corazón, y había, aparte de la fiesta, ahí en Cucudé, había fiesta en los cielos.
3: Gloria a Dios.
1: Así que estábamos recontra contentos, cansados, terminamos agotadísimos. Imagínate que llegué con mi suegro a las 3:30 de la mañana a casa a descargar todas las cosas del sonido.
3: Claro.
1: Y mi suegro con 70 años se la recontra bancó.
3: ¡Qué aguante, suegro!
1: Sí, la verdad.
3: Hay que darle un premio a ese
1: suegro. Hay que darle un premio al suegro, así que bueno. La verdad que estuvimos ahí presentes con toda la familia y sí. Fue una bendición, cansados pero contentos.
3: Sí.
1: Y así que bueno, ahora se va a estrenar hoy el videoclip de las 20 horas de un poquito de todo lo que se vivió el 11 de septiembre. Uh-huh. Así que bueno, esperemos que les guste. Va a estar ahí estrenándose en YouTube por el canal oficial de la Cucu de Band.
3: Cuando se estrena un videoclip, ¿qué lo ponen en loop? Así que se repita, como hacen tipo en vivo para que se llene de comentarios. ¿O lo ponen una vez, lo suben y chau?
1: ¿Viste, o sea, que a veces... lo subimos, en realidad lo subimos para estreno.
3: Sí.
1: Y sé que ahí después se puede poner comentarios, un montón de cosas como en vivo.
3: Okay.
1: Y después ya queda grabado en YouTube. Así
3: bien.
1: Que si quieren dejar comentarios, apoyos, me sí. gustas para sí. que corra el logaritmo y el testimonio pueda llegar a todos lados. Va a ser una bendición. Y también hoy justo me contactaron de TV Emin Life, creo, si no me equivoco, es una TV de Alemania.
3: Ah, mira,
1: donde dicen que quieren tener la exclusiva para el video de Cucu de Band.
3: Bien.
1: Así que vamos a salir también por Alemania.
3: Muy bien.
1: Bueno,
3: mirá, bueno. Si pinta gira por allá.
1: Y vamos a ver, ¿eh? Vamos a ver qué querrá Dios.
3: Sí.
1: Con todo esto.
3: Exactamente. El tipo te tira el chivo al final.
1: La firma.
3: Hermano, gracias.
1: Gracias a vos.
3: Gracias por la visita, gracias por las medialunas que no voy a poder tocar. Y gracias por seguir trabajando para el reino. Y gracias a toda la gente de OMCA, que nos están saludando ahí, se sigue sumando. Marcelo dice, también van a estar los músicos del Seminario Internacional Teológico Bautista.
1: Es verdad, va a estar el Seminario Bautista.
3: Y la gente Programa Vida, dice, bueno, él tiene toda la data porque es periodista.
1: Sí, él es presidente.
3: Y
1: sí.
3: Silvia Tieso dice, de Manuel, saludos a Martín y a
1: mi
3: vos.
1: Mi suegra.
3: Tu suegra.
1: Mi suegra, mandale por favor el cita, un saludo a mi suegra. A Silvia
6: Nena, que mirá qué marido que tenés, que lo aguantó hasta las 3 de la mañana. ¿Y vos qué haces? ¿Lo esperás con el palo de amasar cuando vienes ahora? ¿Qué tenés que estar haciendo? Le diría yo a mi marido, a mi difunto marido, que Dios lo tenga en la gloria. Yo si lo veía llegar a las 3 de la mañana, él salía a las 4 porque iba al Mercado Central a juntar para traer a la verdulería.
1: Claro, para
3: claro,
1: la verdulería.
3: Claro. Porque era verdulero.
1: Era verdulero.
3: El marido del Cita, el papá de Marcelo.
1: Qué grande el Cita.
6: Bueno, un beso, Silvia. Se ve que tenés mucho aguante.
3: Ahí está. María Luz, María Luján Sacara dice saludos a todos. Digo,
1: mi esposa,
3: nos vemos.
1: La corista de Cucu de Band.
3: Ah, bueno, están todos.
1: Están todos ahí.
3: Un abrazo para María Luján. Nos vemos en Experiencia Gospel. Saludos a mi esposo, el señor Martín. Yo acá trabajando, dice. Muy bien.
1: Vos trabajando. Vos
3: trabajando y el tipo acá de farra.
1: En la radio.
3: ¿A vos te parece?
1: Nadia. Bueno, el que puede, puede, digo.
3: Nadia dice, bendiciones, escuchando desde Seiza, vamos OMCA. Y adelante Martín con toda la bendición.
1: Qué grande Nadia.
3: Amén, amén. Bueno, gracias. Gracias Martín por la visita.
1: No,
3: a todos ustedes, obviamente, la invitación para el 12 de octubre en el Obelisco. Del Obelisco a Plaza de Mayo en esta Experiencia Gospel. Dios quiera que el clima nos acompañe. Estaremos orando para que así sea.
1: Y no se olviden de 3 de octubre y el 16 de octubre. 3 de octubre en la Iglesia de Jesús es el nombre.
3: Sí.
1: Avenida Rivadavia, 11.000 y lo de Muriondo. Y 16 de octubre en el Club Che, yo te avisé.
3: Ahí va.
1: Con la Páez System. Vamos a estar ahí con Clo Páez, con Julio Guess, compartiendo escenario. Y sé que va a ser una noche también de mucho rock.
3: Amén.
1: Pero también de mucha presencia de Dios.
3: Gloria
1: Gracias.
3: A Dios.

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0: ¿Qué vas a hacer ahora, Elcita?
1: ¡Ay, me voy a ir a los lagos de Palermo!
0: ¿Qué vas a ir a hacer ahí?
1: ¡A morirme de frío!
0: Sí, la verdad que sí. Hay que ver, no creo que ni los patos deben estar en el lago de Palermo en el día como está. No sé, no levanté la cortina. Levantame la cortina y a ver cómo está el clima. Porque este programa, amigos, sale en vivo por la mañana. Aquellos que están escuchando la repetición. No puede ser, ¿eh? No es un azul más brillante. Hay un poquito una mezcla entre gris y azul. Pero hay sol, ¿eh? Hay sol. Así que si querés ir a festejar la primavera, lo podés hacer tranquilamente. Pío, pío, pa. Le mandamos un beso a nuestro productor, el señor Jorge Torres, que siempre solicita que esta canción suene. Así como el gran García de Crónica TV pedía que digan, faltan 7 días para la primavera. Bueno, ya está, llegó. Llegó la primavera. Gracias a toda la gente que nos apoya y que nos acompaña todos los días.

0: Tenemos que hacer una versión en la jornada de esta canción. Con el mismo estribillo, todo, pero que diga que ve lo que ve ahora.
1: Sí. ¿No?
0: Mañana te preparo una. No te digo ahora porque es muy rápido. Mañana voy a arrancar el programa. A todos aquellos que están escuchando, voy a arrancar con una versión de Pío, Pío, Pío, pero con la letra aggiornata a los tiempos actuales. ¿Les parece? Nos vamos. Este programa cuenta con la producción de El Señor, de Osvaldo Carníbal y de Jorge Torres.
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0: Gracias, Elcita.
3: Gracias a vos, querido. Un beso grande.
0: Gracias, Beba.
4: Gracias, chicos. Será hasta mañana.
0: Gracias, Eugenio.
5: Gracias, papá. Aguante boquita.
0: Bueno. La locución de este programa está a cargo de Graciela Garzón, la Rañaga, a quien le mando un abrazo gigante. Y Alberto también, que hace mucho que no lo veo. Yo soy Diego Rivas y junto con Máximo Amador les deseamos que tengan una excelente primavera. Si Dios quiere, mañana estaremos nuevamente en Radio Ama.

0: tampoco.
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Día para todo el mundo, amigos. ¿Cómo les va? Feliz, maravilloso, grandioso, único, próspero y bendecidísimo comienzo de semana, comienzo de una nueva estación. Esa estación que promete brotes que están abriéndose, que está floreciendo, que cada flor después trae su fruto y aquí estamos esperando buenos frutos siempre. Así que feliz primavera para todos. Esto es Vinculados con Diego Rivas en la operación técnica y musicalización. Yo soy Lili Barani, estoy completamente segura que llegan todas las bendiciones, esperando todo lo bueno y lo mejor cada día, sea la estación que sea. Cada día que nos levantamos agradecemos a Dios por un nuevo día y por las bendiciones que pone frente a nosotros. Y esta posibilidad de estar juntos cada día en el aire de Radio AMA es una gran bendición. 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

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Y vos sabés que ellos tienen, bueno, todo lo que respecta a los insumos de dietética, todo lo que vos necesitás natural para tu alimento diario, natural para tu familia, y en eso te estamos invitando a que participes. Mira que no es poco, 20 mil pesos en una orden de compra, ¿eh? Así que te lo vas a ganar y te lo vas a llevar el viernes, para lo cual ustedes se tienen que anotar desde hoy. Lunes, martes, miércoles, jueves y viernes inclusive van a participar. ¿Qué tenés que hacer? Bueno, responder a las preguntas que te vamos a ir dando. Algunas preguntas tienen que ver con situaciones, personajes, lugares de la Biblia, enseñanzas, conceptos, y otras no tanto, otras preguntas que no tanto. Pero bueno, lo importante es que vos estés participando, que nos estés regalando tu mensaje, claro, porque para nosotros es un regalo cada vez que te leemos, que te escuchamos, que compartimos lo que nos querés escribir, o si nos querés pedir algo también, algún tema, un pedido de oración. Bueno, aquí estamos y para eso te invitamos, ¿eh? Es un regalo para nosotros saber que estás del otro lado. Te agradecemos por ese regalo diario y le agradecemos a Dios sobre todo por estar con nosotros cada día compartiendo esta hermosa audiencia que tenemos, que es la de Radio Ama, y cada día en Vinculados, que nos permite estar cerca, estar relacionados, estar sintonizados, estar vinculados. ¿Sabés que Dietética Uriarte está en Uriarte 1165 y están de lunes a viernes de 9:30 a 19:30 y los 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

0: Estamos escuchando un hermoso tema, Te Puedo Ver, una canción que inspira a reconocer a Dios en lo cotidiano y a recordar sus promesas en nuestra vida. La voz es de Stephanie, ella es puertorriqueña, presentando este nuevo sencillo que invita a reconocer la presencia de Dios en los detalles cotidianos y a confiar en sus promesas, inspirada en imágenes de la creación, como por ejemplo el amanecer, como por ejemplo las estrellas, el mar. Bueno, la canción propone una experiencia de adoración a través de la gratitud, la esperanza y la fe. Está con nosotros Stephanie. Buenas tardes, soy Lili Barani. ¿Cómo estás?
1: Buenas tardes, saludos. Estoy muy feliz, emocionada de poder compartir con todos ustedes.
0: Hermoso tema, ¿no? Hermosa voz también tenés, donde se nos contagia esta experiencia de gratitud, de esperanza, de fe y de poder ver a Dios en las diferentes manifestaciones, desde las más pequeñas a las más grandes.
1: Bien, adiós, gracias por eso.
0: Te pregunto, ¿cómo fue la inspiración para crear Te Puedo Ver, Stephanie?
1: Esta canción fue inspirada bajo la admiración de la creación de Dios, cómo puedo encontrar a Dios en lo más sencillo, lo más simple de la vida. Muchas veces nosotros estamos buscando a Dios o queremos encontrarlo de forma extraordinaria cuando ya está en lo más simple de la vida. Y en esta canción podemos reconocer su grandeza, su majestad a través de su creación. Y de igual forma nos recuerda, es una canción que nos recuerda las promesas que Dios ha hecho en nuestra vida.
0: Ajá. ¿Y cuál de esas promesas que Dios hizo, si hay una o varias, te impactaron más o impactaron tu corazón?
1: Pues puedo contarte que en relación a la música, desde muy pequeñita Dios siempre ha hablado a mi vida y me ha hecho esa promesa de que voy a esparcir su reino a través de la música, y precisamente en esta temporada de mi vida he visto el cumplimiento de palabras que Él me ha hablado relacionada a la música, y para mí ha sido una experiencia muy hermosa y ha marcado mi corazón el ver cómo Él ha estado presente, cómo Él me ha respaldado, cómo Él me ha llenado de respuestas tan bonitas en esta temporada, y para mí esa ha sido una de las promesas cumplidas más hermosas que he podido recibir.
0: Cuando se te presenta esta promesa, ¿no?, con relación a la música, en principio, ¿la aceptaste completamente de corazón, te aferraste, o hubo una cierta expectativa, ¿no? No sé si duda, pero viste que a veces se nos presenta algo y decimos, voy a poder con esto, ¿qué te pasó a vos?
1: Pues yo era una chica súper tímida, extremadamente tímida, y aunque desde muy pequeñita participaba en distintas participaciones, valga la redundancia, en la iglesia, cantando pantomima y danza, pero al momento de compartir mi música, pues todavía no me sentía completamente segura, pero todo ha sido un proceso de formación en mi corazón, y como hubo una etapa en mi vida donde yo me encontraba llena de dudas en cuanto a qué hacer con mi futuro, mi carrera estudiantil, qué voy a hacer. Y recuerdo que hubo un momento dado donde en la mañana oré a Dios y en clamor le preguntaba, ¿qué quieres para mí? ¿Hacia dónde debo ir? Y en ese día ya Dios estaba preparando mi corazón para lo que fue el servicio. Hubo servicio en mi iglesia en esa noche, y recuerdo que desde el devocional ya Él me estaba hablando, y Él usó a mi pastor para, a través de Él, darme una palabra y decirme que soltara la música. Que soltara la música y viera lo que Él era capaz de hacer con la música. Y decidí aferrarme por completo a su palabra una vez más. Y ese fue el punto de partida para entonces ir al otro lado, como dice la canción, pasar al otro lado, desea el miedo, la inseguridad. Y pasando al otro lado, poder accionar y ver el cumplimiento de esa promesa.
0: Excelente, ¿no? ¿Cómo se transmite en tu canción, bueno, y en lo que decís, la importancia de avanzar con fe, de superar los temores y dar pasos hacia aquello que Dios te estaba hablando y estaba marcando como camino, ¿no? Qué importante.
1: Así es, sí.
0: Te pregunto, sencillo te puedo ver es, está en el marco de otras producciones que estás presentando o que se vienen próximamente.
1: Pues este viene siendo el segundo tema que he lanzado y sí vienen más producciones próximamente y vienen siendo en esta temporada ritmos más contemporáneos, movidos, como lo que escuchamos, gospel afrobeats, y sí vienen más temas por ahí.
0: Bien.
1: Bien mediante.
0: Excelente. Sí. De todos modos, podemos conocer más de tu trabajo, de tus producciones en tus redes sociales y también en las diferentes plataformas, ¿verdad?
1: Así es, pueden encontrarme en mis redes sociales, en mi Instagram como Stephanie Music, Stephanie, Stephanie Music, y encontrar mi música en cualquier plataforma digital.
0: Bien, ¿tu canal de YouTube cuál es?
1: Es Stephanie Music, de igual forma, Stephanie Music.
0: Stephanie, se escribe S-T-I, Stephanie Music. En Instagram.
1: Stephany Music. Stephanie Music.
0: Ok. Así mismo. Bien, nos quedamos escuchando un poco más de la música de Stephanie aquí en Vinculados, que este tema, entonces, este tema que estamos presentando, que está presentando, que se lanzó recientemente, ¿no?
1: Sí, correcto. Fue ya el 11 de septiembre.
0: El 11 de septiembre. Bueno, muy bien, muy bien. Gracias, hace muy poquitito entonces, y ahora lo seguiremos disfrutando. Escuchando Te Puedo Ver de Stephanie, ¿eh? Ella inspirando mediante esta canción a reconocer a Dios en lo cotidiano. Te mando un abrazo, muchísimas gracias.
1: Un abrazo, gracias.
0: Chau, chau.

0: se comparan.
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0: Lo que suena cuando pasan 27 minutos de la hora 12 es Dariana, te tengo. ¿Quién se quiere ganar los órdenes de compra? ¿Quiénes? Porque son dos ganadores que se van a conocer el día viernes. ¿Quiénes se quieren ganar las órdenes de compra por 20 mil pesos cada una para que vayas a Dietética Uriarte y te lleves lo que quieras? Te había preguntado en tu casa qué se consume, qué elementos, qué productos de Dietética. Hola Lili, ¿cómo estás? Feliz día de la primavera. Por medio del programa quisiera saludar a mi esposa Carmen Cejas, que la amo mucho. ¿Podrías pasarme el tema musical de Luis Santiago? Así porque sí, desde ya, muchas gracias. Hugo Madrigal, ¿ahí estamos? Luis Santiago pide así porque sí. Muy bien, mensaje de Norma Fernández, un mensaje de voz. ¿Lo podremos reproducir? A ver qué dice Normita. Hola Normita, feliz primavera.
1: Hola Lili. Yo compro todo, anís, eneldo, hinojo, la otra vez compré un montón de orégano, me gusta todo de la Dietética.
0: Buenísimo.
1: Y también compro nueces.
0: Claro.
1: Ay, mucha avena, porque me hago el pan de avena con calabaza.
0: Ah, eso es buenísimo.
1: Porque no, así no consumo harina.
0: Es buenísimo eso.
1: Y almidón, jengibre, de todo compro yo. Una vez al mes seguro que voy a la Dietética a comprar. Como vive en Quilmes, me voy ahí cerca de la plaza de Quilmes. Está una Dietética muy buena.
0: Bárbaro. Bueno, entonces, ¿sabes qué puedes hacer? Anda pensando que si te ganás el premio, vas a poder comprar de eso que consumís y vas a tener que hacer un viajecito hasta Palermo. Bueno, va a valer la pena, no lo dudes. No lo dudes, porque vale la pena. Además, ellos son muy amorosos. Joel es muy amoroso. Erika es muy amorosa también. Así que te van a estar esperando, si sos el ganador o ganadora de uno de los vouchers de, o también vamos a decirle, órdenes de compra. Dale, participás y te tenés que dar una vueltita hasta Palermo, pero no pasa nada. Un día como te lo tomas como un día de vacación. Muy bien, vamos entonces con más mensajes que me han llegado al 11 28 86 03 01. Dame un segundito que estamos con algunas situaciones de conectividad. Delia dice: hola Lili, buen día. De Dietética consumo la mayoría de las cosas, así que puedo decirte harina de coco, uy qué bueno, harina de coco, harina de almendra, nueces, frutos secos, mermelada dietética, chocolate amargo. Todas esas cosas las consumo y bueno, también quiero ganarme el voucher. Un besito y todas las bendiciones para vos y para los que siembran también ese voucher. Sí, para las bendiciones están mandadas para Dietética Uriarte. Dietética Uriarte son nuestros amigos que hoy nos están regalando los vouchers para vos, que los vamos a sortear recién el día viernes. Así que se tienen que anotar todos los días, lunes, martes, miércoles, jueves y viernes. Todos esos días participen porque yo los voy anotando. Cada participación es una posibilidad. Cuanto más participas, más chances tenés de ganar. Tengo el mensaje de Lidia. ¿Qué me dice? Buenos días, feliz primavera. Las canciones deberían grabar más espirituales porque dice la palabra: no nos amigos del mundo ni de las cosas del mundo. Cantemos con sabiduría, seremos más adoradores. No entiendo muy bien qué dice Lidia, pero calculo que habrá escuchado alguna canción que no le sonó. Pero ¿sabes qué? Estamos tratando siempre de que los contenidos, las canciones, provengan de grupos cantantes cristianos. Bueno, estamos tratando, los buscamos específicamente. Son cantantes cristianos que no son solo de Argentina, son de diferentes partes del mundo, que a veces no son solo alabanza y adoración. A veces hay canciones de otros géneros que también confluyen en alabar y adorar a nuestro Padre. Hola Lili, muchas bendiciones para vos y equipo, me dice Patricia Morales. Tenemos un audio. A ver.
2: Hola Lili, ¿cómo te va?
0: Hola Patri, bendiciones.
2: Yo compro casi todo en la Dietética.
0: Ah, mira.
2: ¿Viste? Todos los condimentos, la avena. Así que es un placer escucharte. Te mando muchas bendiciones, querida. Bueno. Ahí hay un audio que mandé. 11:59 era para Diego, ¿sabes?
0: Me imaginé,
2: que,
0: me imaginé. Bueno,
2: te mando muchas, muchas bendiciones.
0: Buenísimo. Bendiciones para vos también, Patri. Gracias por tu mensaje. 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Que es de dietética. 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

0: Sonando cuando pasan 41 minutos de la hora 12. Es Mohamed Hernández, Descanso en Ti. Siempre estás en mi vida. Comunicate con nosotros al 11-28-86-03-01 y participa por la orden de compra, las órdenes, porque son dos, por valor de 20 mil pesos de Dietética Uriarte. Y llega el hombre del deporte de vinculados, que es Fernando Pecorele. ¿Cómo dice que le va, Peco? Buen día.
1: Buen día, Lili, ¿cómo te va?
0: Muy bien.
1: Saludarte en este día de la primavera, comienzo de esta estación, y aquí estamos con la información del deporte. Hay mucha, por cierto, en un fin de semana que ha tenido de todo, ¿no?
0: De todo.
1: Para alegría de muchos que nos gusta el deporte.
0: Así es.
1: Hablamos, ¿qué te parece? Que bueno, la selección argentina el fin de semana que viene tendrá acción, en realidad recién el 30, pero bueno, no habrá fútbol de primera división con respecto a la situación del seleccionado argentino, que va a jugar sus partidos amistosos, tanto en la cancha de River como en Córdoba.
0: Sí.
1: Pero bueno, van llegando los jugadores a entrenarse a partir de mañana en el predio de Seiza de Leo Messi. A ver, llegaron algunos de los jugadores, pero el caso más destacado es las entradas, porque se dieron a conocer el monto de las entradas para el partido de el enfrentamiento frente a Benín, o sea, el tercer partido el 6 de octubre. Anota, las generales 90 mil pesos,
0: ajá,
1: hasta 10 años 29 mil.
0: Bien.
1: Las plateas altas van de 180 a 320 mil pesos, las medias 320 mil a 480 mil y la platea baja 450 mil pesos. Creo que es una cifra bastante salada para el momento que se vive en nuestro país, pero bueno. Sí. Es los números que han dado la Asociación de Fútbol Argentino con respecto a la despedida del capitán argentino, de Leo Messi, que por ahora no confirmó, o sea, si bien confirmó el tercer partido, se hablaría de que podría estar en los dos amistosos, del 30, que se va a hacer en Córdoba frente a Bolivia, y el 3 ante Burkina Faso en el Monumental. También se habla que podría ser en la cancha de Boca. Por ahora es un partido solo que va a estar el capitán argentino. Claro. A ver, Scaloni necesita tener ya la convocatoria, ya está hecha, y del medio local, por ejemplo, convocó a Leonel Flores, jugador de Boca.
0: Bien.
1: A Tomás Palacio, de Estudiantes, Santiago Beltrán, Nico Tamendi, Tobias Andrade de River y de Thiago Almada. Estos serían los los que juegan en el medio local, pero bueno, Thiago Almada ya salió lesionado el día sábado a los 4 minutos de partido. El partido que River perdió frente a Huracán y sería, digamos, como descartado. Bueno, habrá que esperar con respecto a esta situación de los convocados y si siguen convocando a otros jugadores. Pero están llegando los campeones, algunos subcampeones. El caso de Nico Tagliafico, que habló y dijo que ya está cerrando el ciclo, que estos serían sus últimos 3 partidos entre los que se pudo conversar con la prensa. Así que bueno, van llegando de a poco los jugadores a ponerse a órdenes del técnico Scaloni. Pero hablando de fútbol, de la 10ª fecha que dejó el fin de semana, hablamos de la victoria de Racing, porque el viernes Racing le ganó a Sarmiento 3-1,
0: sí,
1: cortando una racha de 9 fechas sin ganar.
0: Mira.
1: Importante, ¿eh?
0: Uf, ¿qué
1: bueno,
0: te parece?
1: Perdió 1-0, lo terminó dando vuelta 3-1, y el regreso de Maravilla Martínez al gol, también después de varias fechas, volvió y convirtió el segundo gol para la victoria de la Academia. El sábado, como te decía, la victoria sorprendente de Huracán ante River, que jugó bien el equipo de Leo Poncio, pero Huracán lo sorprendió, vivo el equipo de Martínez, Cortés, Blondel el segundo gol y Galván había empatado transitoriamente. River jugó, bueno, te decía, un buen partido. Correa fue una de las figuras, pero bueno, no pudo entonces frente a Huracán, que terminó ganando en su partido 2-1. El que también ganó en Santa Fe fue Independiente, porque perdía frente a Unión 1-0 y lo terminó dando vuelta, goles de Mesa y de Montiel, así que bueno, se acomoda en la tabla el rojo de Avellaneda en los partidos del día sábado más importante. Jugó San Lorenzo el clásico frente a Boca en un partido que a priori parecía difícil para Boca, pero me parece que Boca está jugando, lo está llevando a un buen nivel el Vasco Arruebarrena, logró tener el control en el primer tiempo, luego el segundo los goles, Lozano y Merentiel, que nunca falla en el área, le dieron la victoria por 2-0 bajo una lluvia torrencial, porque acordate que el día domingo estuvo signado por el tema de lluvias, sí, y de tormentas, pero el partido se siguió jugando y terminó ganando Boca, que se acomoda bien en la tabla.
0: Qué está manera de llover, ¿no? Había momentos en que la transmisión no se veía absolutamente nada, ¿viste?
1: Exactamente. Sí, sí, terrible fue. Por eso mismo Boca hizo pata ancha. Boca le gusta jugar bajo la lluvia y terminó ganando el equipo de Insúa, que por ahora no está haciendo buen pie y no está sacando buenos resultados. En Rosario ganó Central a Argentino en el duelo de equipos, digamos, primeros, 1-0, el gol de el equipo rosarino le ganó a Argentino Juniors, perdió Tuplatense sin público, purgando una sanción, el equipo de Vicente López, ganó Newell's Old Boys 1-0, y el último partido fue en Liniers, el más entretenido, porque Vélez le terminó ganando a Tigre 3-2, ganaba Vélez, Tigre lo empata, lo gana otra vez Vélez, luego Tigre lo va a empatar, y en el último minuto Ronaldo Martínez le da la victoria, 2 goles convirtió el paraguayo, para la victoria del equipo de Guillermo Barros Esqueloto por 3-2. Hoy actividad, 2:30, Aldosivi y Mar del Plata frente Atlético de Tucumán. A las 7, Barraca Central frente Independiente Rivadavia de Mendoza. Sí. Que puede, si gana, puede capturar el primer lugar de la tabla anual. 21:15 en la Fortaleza, Lanús que recibe a Estudiantes de La Plata en los cierres de los partidos de la primera división del fútbol de la Argentina. Un poco del repaso y los goles, sobre todo en las ligas europeas, en el partido del Manchester City, gol de Enzo Fernández en la victoria del City ante el Sunderland por 5-3, partidazo de muchos goles. El otro encuentro con goles argentinos en la Serie A, la Roma empató con el Inter de Italia 2-2, pero los dos goles de Lautaro Martínez, y ganó el Parma, Lili tu Parma, un gol argentino, David Romero, ex Tigre,
0: sí,
1: goleador él. Bueno, 2-1 a la Génova, perdió mi equipo, el Sassuolo, que perdió frente al Monza, 2-1, en el banco estuvo el Changuito Ceballos, ex Boca Juniors. Sí. En España ganó el Barcelona, que sigue ganando, goleando. La verdad que está jugando, para mí el Barcelona está en un cumpleaños, ¿no? Porque ganan todos los partidos, 3-1 en esta ocasión. Rafinha, que está marcando goles, lleva 12 en siete fechas, 12 goles ya para el brasileño, marcó 3. El Atlético de Madrid le ganó el duelo al Real 2-1, y la gran figura fue Giuliano Simeone, quien provocó el penal y dio la asistencia al segundo gol para terminar 2-1. Julián Álvarez entró en el segundo tiempo, también jugó Cuti Romero en el primer equipo del Cholo Simeone. En el polideportivo, bueno, ganamos en Copa Davis 3-1 a Turquía, el último punto lo logró Fran Cerandolo, que fue la figura del equipo argentino de Javier Frana. De esta manera el equipo nacional para febrero va a jugar le vuelve al grupo mundial, estaba en el grupo mundial 1, bueno, ascendió otra vez, así que espera rival, pero bueno, recién en febrero. La muy buena noticia del tenis, que volvió al grupo mundial de Copa Davis. En lo que es los juegos de sudamericanos que se desarrollan en Santa Fe, hay mucha actividad, muchos resultados, pero lo más destacado, Lili, fue las medallas del día domingo. 20 logramos, en total 6 de oro. La garra, las chicas del handball femenino, Alexis Eberhard en rifle 3 en posiciones de 50 metros, Lucía Falasca en vela, Ulf Ditch en waterboard masculino, Eugenia de Armas en waterboard femenino y Tobias Giorgi en salto de esquí náutico lograron ayer las doradas, en un total de 20 medallas de la jornada. Claro, ahí sigue la actividad. Bueno, la Argentina ahora tiene 43 de oro, en total de 161, 45 de plata y 73 de bronce. Brasil tiene 71 de oro, pero bueno, es el equipo, es el más fuerte de todo. Claro, la Argentina de fútbol ganó el sábado 1-0, gol de Franco Domínguez a Uruguay, y ahora en un ratito nada más juega frente a Venezuela tratando de meterse en la próxima fase, o sea, en semifinales de este estos Juegos Suramericanos, que tiene acción en waterpolo, en bádminton, en frontón, en ciclismo, hay mucha actividad. Mañana comienza la especialidad madre de todo esto, el atletismo, así que también, Lili, mucha actividad en este fin de semana, y bueno, tenemos toda la data como siempre.
0: Como siempre, completísimo el informe que nos ofrece, nos brinda el hombre del deporte de Vinculados en esta emisión primaveral. Que tengas un hermoso día.
1: Sí, señora.
0: Gracias.
1: Hermoso día para vos, besito grande y nos reencontramos miércoles.
0: Hasta el miércoles, chau chau.
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0: ¿Qué tal, amigos? Les habla Marcelo Bellota y los invito a escuchar un nuevo episodio del WhatsApp de Multipress. Hoy estamos conversando con Dave Pereira y Gerson Mancilla, integrantes de la banda de rap The Magic Fingers, que acaba de lanzar el sencillo Heaven and Hell. Hola, Dave, ¿de qué trata esta canción?
1: Marce, ¿cómo va? Acá Dave de los Magic. Heaven and Hell habla un poco sobre esta

0: Tenemos una banda, tenemos un proyecto, está bien, pero ¿por qué lo hacemos? Hay un interés monetario, hay un interés artístico, hay un propósito divino en todo esto. Y también, bueno, el coro habla un poco de esto. Heaven and Hell, cuerpo dual, bat, firme en mi ser. Ante esta dualidad, a todo esto que se nos presenta, nuestro espíritu, nuestro ser firme en lo que fue diseñado y yendo adelante con respecto a todo esto. Así que Heaven and Hell aún sigue con todo el concepto de la dualidad, pero lo lleva, en este caso, a una parte más cotidiana del día a día sobre decisiones que tenemos que hacer y cosas que tenemos que decidir y cómo respondemos al respecto.
1: Háblanos acerca del videoclip que contiene imágenes de una de sus presentaciones en vivo.
0: El videoclip es una especie de one shot video lyric de la mano de Emma Amoroso y fue un concierto que tuvimos en Real Ciudadela, en el Nada Irreal, en el que tocaron Hambo, Lady Oliver, Fila 9 y nada, ya teníamos la idea de grabar ese videoclip en vivo en una sola toma, salió muy bueno la verdad, estamos muy contentos con el resultado y el video es ese, estábamos presentando también Heaven and Hell en vivo, la gente no nos conocía la canción, entonces también estuvo muy bueno ver las expresiones de la gente cómo lo recibía y bueno, nada, como te dije antes, el video fue hecho por un amoroso, un genio en la edición, en la cámara. La verdad es que nos gustó mucho y quedó muy bueno.
1: ¿Qué podés decirnos respecto a las versiones sobre las canciones de Vico Sí que interpretaron en el streaming De Repente Lo Vi?
0: Lo de Vico Sí estuvo bueno, los chicos de repente me habían hablado, fue todo bastante improvisado, me habían hablado la noche anterior, pero a lo mejor con ellos. Entonces nada, fuimos ahí, la onda era hacer un mashup de Vico Sí, yo que ahora vine para Argentina. Y bueno, fue todo así medio improvisado, no hubo casi ensayo, así que nada, estuvo buena la experiencia.
1: ¿Cómo es el proceso de producción de una banda de rap que no se maneja con pistas?
2: La producción de Magic, que no usa pistas, en principio es respetar el número de integrantes que somos, o sea, los instrumentos que somos, batería, bajo y guitarra. No agregar ninguna instrumentación más para que nosotros después cuando toquemos en vivo podamos reproducir esto. Obviamente hay detalles y cosas que adornan la canción, pero siempre manteniendo lo más íntegro posible a la banda, guitarra, bajo y bata. Y después, bueno, la voz. La voz también hay detalles, de apoyos, algún que otro efecto, pero tratar de mantenerlo lo más crudo posible, justamente respetando esto, ¿no? La cantidad de integrantes que somos.
1: ¿Cuáles son los planes musicales que tienen para el futuro?
0: Con respecto a lo musical, tenemos pensado un último lanzamiento para este fin de año y ya estamos trabajando para todo lo que se viene el año que viene. Algo bastante distinto, bastante un sonido, la verdad que estamos trabajando en algo muy bueno. Un sonido distinto, un sonido nuevo para nosotros, a lo que veníamos haciendo. Saliendo un poco de la estructura que teníamos como Magic y volviendo a jugar más, a divertirnos un poco más, que es un poco también lo que nos gusta hacer con la banda. Divertirnos, hacer música que nos guste primero que nada. Así que bueno, se viene eso. Un próximo lanzamiento a fin de año, lo más probable, y ya trabajando y produciendo lo que va a ser todo el año que viene con respecto a lo musical.
1: Gracias David Gerson por participar del WhatsApp de Multipress y compartir con toda nuestra audiencia las novedades musicales de The Magic Fingers.

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0: Sonando cuando pasan 24 minutos de la hora 13, Pablo Betancourt, Oveja Cósmica Feliz. Antes era Rescate, solo piedras. Y vos te estás comunicando al 11-28-86-0301 porque estás participando por los premios, que son dos órdenes de compras de Dietética Uriarte, que vos recién el viernes te vas a enterar quién es el ganador o ganadora. Capaz que sos vos. ¿Qué tenés que hacer? Participar. Dejarnos el mensaje en el 11-28-86-0301. Ahí te anotamos y después, si sos ganador o ganadora, le pasamos tu nombre y tu DNI a Joel de Dietética Uriarte y allí vas a directamente, te dirigís a retirar tu premio, que es un voucher, una orden de compra. Son dos. 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Así que les agradecemos también a la familia de la Dietética Uriarte por hacernos posible regalar este premio, compartir con ustedes la experiencia que tienen en el rubro de la dietética y bueno, que se puedan acercar. Si yo no, sí les dije, pero si no llegaste a anotar dónde quedaba Dietética Uriarte, queda en realidad Villa Crespo, ¿no? Villa Crespo, que es Uriarte casi Córdoba. Ahí te vas a encontrar con doblás por Córdoba, por Uriarte hacia, venís por Córdoba, viste que es mano hacia el norte. Doblás a la izquierda por Uriarte y ahí a unos metros la vas a encontrar. Tengo que dar vuelta a la página y contarte que el viernes 25 de septiembre, o sea, este viernes, hay un taller para padres que está buenísimo que puedan asistir, es con entrada libre y gratuita, y que hay una invitada especial que es la licenciada en psicología Marcia Fondari. Hablará acerca de límites que cuidan en el auditorio Rafael Hayat, que es Eva Perón 1040, quienes acompañan Catedral de la Fe, Catedral Kids y el Ministerio de Matrimonios. Así que estamos invitándote a participar y a que dejes tu mensaje. Si querés estar, si querés alguna otra opción de información, bueno, hacelo, que te vamos a informar. Pero básicamente es eso, el taller para padres el 25 de septiembre. Bueno, y ya llega octubre, ¿no? Estamos hablando de los fines de septiembre, los días finales de septiembre. Todos por Constitución llega en octubre. El jueves primero y el viernes 2 de octubre de 10 a 17 en Plaza Garay Constitución, sumate a servir con el equipo de Joyce Meyer. Juan de Garay 1601, Cava. Te esperamos el jueves primero y el viernes 2 de octubre de 10 a 17. Sumate a servir con el equipo de Joyce Meyer. También quiero decirte que se viene este evento donde ya hemos participado varias veces y vemos que es un despliegue tremendo de música, de cultura, de adoración, de alabanza, de servicios. Es la experiencia gospel. El 12 de octubre en Plaza de Mayo, de 12 a 20, la experiencia gospel, edición 2026, ya está llegando y está más cerca que nunca. Después, para noviembre, ya más adelante, pero no está de más ir agendando el Congreso Amantes de su Presencia, 22 y 23 de noviembre. Todas estas actividades y más las podés encontrar en la página de Catedral de la Fe. Si se te perdió alguna, que te quedaste ahí sin anotar, bueno, hay fechas especiales que no te las podés perder y estas están también, además de anunciarlo aquí en la radio, podés verlas en la página de Catedral de la Fe, en la pestañita que dice actividades. Así que todo esto y mucho más lo vas a estar viendo allí. La capacitación, esta no te la puedes perder, está buenísima. ¿Por qué? Porque es una actividad también con entrada libre y gratuita que la están organizando los bomberos de la ciudad de Buenos Aires. Va a ser el viernes, este viernes 25, en Eva Perón 1040, en el auditorio principal de Catedral de la Fe, con entrada libre y gratuita, como te decía. ¿Para qué? Para recibir herramientas sobre prevención, reacción y actuación frente a situaciones de emergencia. Es una capacitación. Te vas a llevar primeros y básicos, principales y básicos elementos para que puedas actuar con prevención, reaccionar y actuar frente a situaciones que necesiten, situaciones de emergencia donde se necesite justamente manos que actúen rápidamente. Bueno, esto lo vas a tener como capacitación el día 25, viernes, de 9 a 17 en el auditorio principal de Catedral de la Fe. Como te decía, hay más información, hay más eventos, agenda, todo en la página de Catedral de la Fe. Claudia me dice: hola Lili, feliz día y feliz primavera. Gracias para vos también, Claudia, que tengas una hermosa jornada, una hermosa primavera, una hermosa nueva estación, donde yo creo que se renueva, ¿no? Se renuevan las esperanzas y el clima acompaña. Para aquellos que son, yo no me incluyo, pero no soy muy clima dependiente, ¿no? Yo no me pongo triste como le pasa a algunas personas, o bajan el ánimo cuando llueve, cuando está gris. No soy muy clima dependiente, pero sí elijo la primavera y el calorcito más amoroso. No el calor, sino la calidez de los días primaverales. Así que te estoy invitando a que participes al 11-28-86-03-01 y me cuentes, en tu hogar, ¿qué productos de dietética se consumen? 11-28-86-03-01. Déjanos tu mensaje.
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4: Aquí estamos en Vinculados acompañándote como cada semana y de la mano de el doctor Darío Ibáñez, tocamos diferentes temas que tienen que ver con su métier. Él es médico psiquiatra, así que lo voy a saludar y recibir. Muy buenas tardes, doctor Darío, ¿cómo estás?
5: ¿Qué tal, Lili? Saludos a la audiencia. Todo bien, gracias a Dios.
4: Excelente el tema que nos trajiste hoy, que tiene que ver con la depresión y cómo cambia la perspectiva de la mirada, ¿no?, de una persona cuando está pasando por estados depresivos. De eso vamos a hablar hoy, ¿no?
5: Sí, mira, vamos a utilizar, como decimos, una viñeta clínica para poder entrar en tema.
4: Sí.
5: Hace poco llegó a la consulta un paciente que decía algo parecido a esto. No sé qué me pasa. Antes yo tenía proyectos, me interesaban cosas, podía disfrutar. Ahora miro mi vida y me parece que todo confirma que nunca fui demasiado bueno para nada.
4: Ajá.
5: Entonces, nosotros le preguntamos qué cambió, ¿sí? Y nos responde, en realidad nada, el problema soy yo, siempre fui así. Ahora simplemente me estoy dando cuenta. Entonces, uno podría pensar, bueno, a ver, estos pensamientos, ¿no?, esta vivencia, ¿cuánto corresponde a la persona que está atravesando un episodio depresivo y cuánto puede corresponderse, diríamos, con cierta cuestión de la realidad, ¿no?
4: Sí.
5: Porque hay algo que es interesante y tiene que ver cómo el atravesar una depresión modifica, en cierta forma, la interpretación que la persona tiene de su propia historia.
4: Bien.
5: Sí. Entonces, a ver, los cuadros depresivos se presentan con distintos síntomas que generalmente son muy conocidos, ¿sí? La anhedonia, que es la falta de placer, ¿sí? La
4: ¿cómo se llama?
5: Anhedonia.
4: Ajá.
5: Es el término que se usa en medicina para referirse a cuando alguien va como perdiendo el gusto por algo que antes le gustaba, ¿sí?
4: O sea, ajá, bien.
5: Me gustó el helado y ahora de pronto ya no me gusta tanto. Hablamos de pérdidas de energía, hablamos de alteraciones en el sueño, dificultades cognitivas, ¿sí? Desesperanza. Bueno, síntomas que en general podemos ver, ¿sí? O sea, son bastante conocidos. Ahora, por ejemplo, ¿no? Una persona podría perder el trabajo y sentirse triste, pero durante un cuadro depresivo hay una interpretación.
4: Sí.
5: En otros momentos hemos hablado de las interpretaciones, por ejemplo, en las alucinaciones, ¿sí? Nosotros constantemente estamos interpretando el mundo que nos rodea. Entonces, alguien que perdió el trabajo puede decir: perdí este trabajo porque soy un inútil, nunca voy a conseguir otro, siempre arruino todo, ¿sí? Los demás se dan cuenta que no sirvo, ¿sí? Vemos cómo la interpretación puede estar, diríamos, viciada por el proceso, ¿sí? Por el episodio depresivo. Ahora, dentro de esto hay un psicólogo muy reconocido que se llama Aaron Beck. Aaron Beck estudió mucho sobre la depresión, sobre el procesamiento cognitivo, ¿sí? Cómo la información se procesa en los pacientes que están cursando una depresión.
4: Sí.
5: Y utilizó lo que se llama una tríada cognitiva, que tiene que ver con la apreciación que hace la persona de ella misma, del mundo y del futuro. Y esto es muy interesante, porque muchas veces cuando le preguntamos a los pacientes que están cursando un cuadro depresivo sobre estas tres variables, sobre ellos mismos, el mundo y el futuro, suelen tener respuestas como: yo soy el problema, el mundo no tiene nada bueno para ofrecerme, mi futuro no va a cambiar, ¿sí? Que son respuestas bastante escuchadas, ¿sí? Entonces, vemos que en el cuadro depresivo, más allá de esta caracterización que tenemos como una persona que presenta una tristeza, a veces una tristeza que no se corresponde con su momento en la vida, porque por ahí le están pasando cosas buenas y aún así se siente triste, ¿sí? Vemos que hay también una afección a nivel del pensamiento. Entonces acá podemos romper un poco también ese mito de que, bueno, para dejar de estar deprimido hay que pensar de forma positiva, ¿sí?
4: Sí.
5: De que, bueno, vos tenés que dejar de preocuparte de eso, tenés que pensar que todo va a estar bien. Hay cuestiones que van a hacer que el estado de ánimo tenga una influencia muy grande sobre cómo interpretamos el entorno, ¿sí? Como decíamos hace rato, las personas a veces dejan de reconocerse, marcan muchas veces, te dicen: doctor, yo antes no era así, yo antes salía, me iba con mis amigos, me iba a ir al cine, me juntaba con los chicos a jugar, y ahora ya no tengo ganas de eso, ya no me siento a gusto, me parece que no, si voy, ¿para qué voy a ir? Ese tipo de cosas, ese tipo de expresión aparece en pacientes que están cursando un cuadro depresivo.
4: Sí.
5: Y también aparecen ciertas ideas de desesperanza, algo muy característico del cuadro, en relación al futuro, ¿sí? No es que alguien va a decir, bueno, sé que las cosas en el futuro pueden estar mejor, pero es que yo no las estoy viendo. Sino que incluso algunos pacientes te dicen: no me imagino algo distinto. No sé cómo va a ser más adelante. Voy a seguir esto así. Que de hecho es una de las preguntas que se trae mucho a la consulta. De bueno, ¿y esto terminará en algún momento? ¿Cuándo va a acabar esto?
4: Claro, parecería como que no tiene fin, ¿no?
5: Exacto, por eso hablamos nosotros de desesperanza, ¿sí? Porque la persona no puede imaginar un futuro distinto, No es muy frecuente que los pacientes te digan al principio del tratamiento, por ejemplo, que te digan, no, sí, bueno, yo de esto voy a salir, de esto, bueno. Por ahí algunos pacientes que ya han tenido anteriormente algún episodio depresivo, sí te pueden decir, bueno, sí, la última vez yo estuve así 3 meses, pero bueno, salí adelante. Sí, ahí vemos que hay, podríamos hablar, ¿no?, de una esperanza en el futuro. La desesperanza, lo que tiene también de importante es que puede ser un indicador de un cierto riesgo.
4: Claro.
5: ¿Sí? Porque si yo no veo una salida, no veo que algo pueda cambiar, lo que se me presenta es como esa imagen de sufrimiento constante y que va a ser mucho y durante mucho tiempo. Entonces eso a veces también es un punto para la ideación suicida. Entonces hay que estar al tanto, hay que estar prevenido de eso.
4: Bien, justamente que en estos tiempos se habla mucho, ¿no?, de la prevención del suicidio. Y hay una relación directa, pregunto, entre el suicidio y la depresión y el suicidio.
5: Bueno, está dentro de las causas más frecuentes, ¿sí? De hecho, la mayoría de las veces se supone que alguien que ha llegado a una ideación suicida o un acto suicida, previamente ha tenido un cuadro depresivo. Hay otras enfermedades, otros malestares que también pueden generar este mismo tipo de ideación sin necesariamente ser un cuadro depresivo, pero sigue siendo al día de hoy más frecuente encontrar este tipo de ideación.
4: ¿Puede ser que la depresión tenga algún marco genético que dé, por ejemplo, madre depresiva, hijos depresivos?
5: No está clara una asociación tan directa con la cuestión genética, porque la depresión, como vemos, tiene su componente más interpretativo de la realidad, del mundo, de la persona. Entonces ahí lo que entra en juego es la parte de aprendizaje, si se quiere, ¿sí? Ciertas cuestiones que son difíciles de determinar qué de mi comportamiento, de mi forma de ver el mundo, está influenciada por cómo mis padres me criaron a mí, por cómo, qué es lo que aprendí desde la escuela, cómo fue mi vivencia los primeros años de vida, ¿sí? Todo eso está muy mezclado. Pero sí, lo que se ha visto es que pacientes que tienen familiares de primer orden, esto es madres, padres y hasta abuelos, que han cursado con algún cuadro depresivo o ansioso, tienen una cierta vulnerabilidad a presentar uno de estos cuadros, digamos, si se juntan los factores estresantes necesarios. Pero no es como en el caso, por ejemplo, de la hipertensión, que sí está más estudiado, de familia de pacientes hipertensos, que si uno va remitiéndose al árbol genealógico del paciente, vas cayendo en que varios familiares para atrás han tenido, o sea, varias generaciones han tenido hipertensión, por ejemplo. En el caso de la depresión, no podemos hacer eso, no es tan claro, pero sí hay una vulnerabilidad.
4: Bien, excelente. Y lo bueno, creo, que de todo esto es que la depresión, digo, por personas que han cursado de este trastorno, que se cura, que se puede dejar atrás con, por supuesto, contención, medicación y también con contención espiritual.
5: Sí, gracias a Dios, se cuentan con herramientas tanto farmacológicas como no farmacológicas, donde entraría la parte terapéutica, psicoterapéutica y los acompañamientos y todo este tipo de abordaje, incluso hasta ahí en eso podríamos enmarcar talleres, todo tipo de actividades que ayudan a los pacientes a poder ir retomando sus actividades, su vida social, poder tener contención, ¿sí? Todo esto ayuda. Hay cuadros de depresión que realmente responden a cosas muy puntuales, donde nosotros hablamos más de una depresión reactiva, o sea, que ha sucedido algo. Entonces, es un cuadro que, si lo podemos diagnosticar, o sea, si la persona puede consultar ante la primera inquietud o ante los primeros síntomas, o si es un familiar o un amigo y yo detecto algo de esto, bueno, también la posibilidad de que consulten, siempre va a tener mejor pronóstico, ¿sí? Y vamos a evitar internaciones o situaciones más complejas. Entonces, como decíamos, gracias a Dios es algo que se puede tratar y se puede acompañar desde distintos ámbitos.
4: Bien, excelente. Por este tema y por cualquier otro tema que tenga que ver con psiquiatría, el doctor Darío Ibáñez, que es médico psiquiatra, está disponible. Por eso podemos dar las vías de comunicación.
5: Sí, yo trabajo en el CEMEP, que es el Centro Médico Evangélico. Pueden solicitar turno por vía telefónica al 4644-3118 o a través de un mensajito de texto por WhatsApp al 11-6604-1283.
4: Excelente, muchísimas gracias. Valoramos, como siempre, el aporte del doctor Darío Ibáñez y lo esperamos la semana que viene. Te esperamos, entonces.
5: Saludos a la audiencia, que tengan un lindo inicio de semana.
4: Lo mismo para vos. Chau, chau.
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Sonando cuando pasan 56 minutos de la hora 13. Es Abner River y Cristian Taveras Gozo. Me escribió Crescencia, que dice: hola, buenas tardes, Lili querida, feliz día de la primavera para vos y tu equipo. Nosotros en casa consumimos muchas legumbres, frutos secos y para el mate anís, coco rallado y canela. Gracias, Crescencia, te mando un beso y feliz día de la primavera para vos también. Flor Góngora dice... hola, Lili, bendiciones. Excelente, aquí estamos entonces, ya despidiéndonos. Ya estamos llevándonos el programa al final y entonces no tenemos que hoy ganador, no tenemos hoy una persona que se lleve el premio, se van a llevar el día viernes y no solo uno, dos. ¿Por qué? 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Gracias, le digo a Juan Manuel Matías en la operación técnica y musicalización. Yo soy Lili Barani y te digo siempre, ¿cómo? Dale que vos podés, dale que vos podés, claro que vos podés, con fuerza, con fe, con esperanza. No me abandones mañana, que estaremos aquí nuevamente en el aire de Radio AMA a partir de las 12 y hasta las 14. Y te invitamos a seguir participando, mira que mañana podés y hasta el viernes, ¿eh? Y como te digo siempre, dale que vos podés, acompáñame, no me abandones mañana, te espero. Hasta entonces, buena tarde y bendecida. Hasta mañana. Chau, chau.

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manos al cielo. Vamos a declarar que nuestro Dios es santo, nuestro Salvador.

Señor, declaramos que tú tienes el control y nosotros como tus hijos queremos solamente adorarte y exaltarte y bendecirte. Tú nos enseñas que te demos gracias en todo tiempo y por eso hoy, aquí junto con Koalo, con esta iglesia hermosa, levantamos nuestros brazos al cielo y decimos gracias, gracias Jesús. Gracias porque elegiste esta grabación para este día especial en Bogotá, porque sabías lo que estaba pasando en la atmósfera y tú tienes el control. Esa es nuestra oración, tú tienes el control de nuestro país, de nuestra ciudad. Solo queremos bendecirte y exaltarte y levantar tu nombre en alto. Jesús, tú eres el Rey soberano de nuestro país, de nuestra ciudad. Alto y sublime eres, Rey glorioso, majestuoso. Te adoramos en el nombre de Jesús. Amén.

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Señor, Dios lo levanta y levanta a toda su generación. Mientras tú estás levantando un altar para el Señor, Dios ya está levantando a toda.

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0: amigos, como volvemos una vez más a Toco y Me Voy. Bienvenidos, amigos, amigas, una vez más. Y otra vez estamos acá, bienvenidos, Radio AMA FM 92.3. Después de un tiempito que no estuvimos, una semanita, bueno, para que nos extrañen, más que nada. Espero que nos hayan acompañado en las redes sociales, pero volvemos y estamos acá más firmes que nunca. Boca ganó el clásico, cada vez más cerquita de ese historial. Algunos cuentan más partidos, otros cuentan menos, pero la certeza es que Boca está cada vez más cerca y compitiendo en los tres frentes: la tabla anual, la Copa de la Liga, la Copa Sudamericana, la Copa Argentina. Bueno, los cuatro frentes, Boca más Boca que nunca. Del otro lado, River, una triste realidad, lejos de la punta de la tabla anual. Parecía que se empezaba a acercar, pero esta derrota frente a Huracán lo aleja más que nunca. Del otro lado, Racing volvió a la victoria, volvió a ganar Maravilla Martínez frente al duelo expectante, al duelo de Copa Argentina. Se destapó, volvió a hacer goles después de dos meses de no convertir. Y una vez más acá en Toco y Me Voy por la 92.3, por el canal de Radio AMA, lo vamos a estar contando todo y más. Conectate. Y así es como le doy la bienvenida a la mesa, por supuesto, una vez más, los tengo a los muchachos. A mi derecha, otra vez más, y qué placer verte otra vez, el señor Gianluca Galli. ¿Cómo estás, querido?
1: Más feliz no puedo.
0: Te veo chocho, pero hoy no trajiste la de Boca.
1: No, la verdad que no, pero qué sé yo, tampoco hace falta,
0: ¿viste? No hace falta, ya nos damos cuenta.
1: Ya sabemos, ya nos conocemos todos acá.
0: Ya nos conocemos. Y del otro lado de la mesa, a mi izquierda, el señor Rodrigo Torrisi y Santiago Germán. ¿Cómo andan los muchachos?
2: Buenas tardes a vos, Benja, a todos. Un gusto volver a estar acá después de... Pasó una semana, pero para mí fue un montón de tiempo. Y nada, ¿cómo andás vos?
0: Bien, bien. ¿Cómo andas, Rodri?
3: Y yo, la verdad, estoy dolido. Dolido es la palabra por el partido que dejó San Lorenzo, porque era sabido que Boca podía llegar a hacer esto. Pero a mí me decepcionó la forma en la que juegan los partidos. Porque vos podés ganar, empatar o perder, pero San Lorenzo en los clásicos empata o pierde nada más.
0: Está costando la realidad de San Lorenzo, como lo dije, acercándose en el historial. Otra vez que devuelve Insúa, que es su tercer paso, estamos hablando de Insúa. En el tercer paso de Insúa, que trajo alegría, trajo un poquito de paz, un poquito de alivio para los hinchas de San Lorenzo. Pero en la primera curva, en la primera importante, le costó esta vez. Y Boca que se acercó. ¿Cuál es el historial? ¿Cómo va el historial, señor Gianluca?
1: No sé, depende a quién le preguntes.
0: Te pregunto a vos, después le voy a preguntar. Sí,
3: arriba San Lorenzo, no importa cuál preguntes.
1: Si me preguntás a mí, son cinco partidos.
0: Cinco partidos. ¿Y para el señor Rodrigo?
3: Los que quieran, San Lorenzo sigue arriba.
0: San Lorenzo sigue arriba. Bueno, pero cinco son pocos.
1: No es lo mismo. No, pasa que, a ver, está bien, tiene razón él, que cual sea amateurismo, o sea, contando todo, o solo profesionalismo, San Lorenzo está arriba, pero no es lo mismo 5 que cuando eran 12, 13 partidos.
3: Dos.
1: Es un montón. O sea, es el doble, sí, partido. Tío.
0: Es el doble de partidos.
1: No vivo bárbaro.
0: Y sí, pensando también, pensando que se juega dos veces por año,
1: ¿cuál
0: un clásico?
1: Es el problema?
0: ¿Cuál es el problema?
1: La polémica está no en los hinchas, porque los hinchas nunca se van a poner de acuerdo. El que no es profesional y no se dedica a esto con la profesionalidad que se debe, no va a ser objetivo. Y nadie le va a pedir que sea un objetivo a un hincha de San Lorenzo o un hincha de Boca. El problema está en que vos te fijás publicaciones de TNT Sport en Twitter, por ejemplo, y publican que la diferencia entre Boca y River son 6 partidos, porque se cuenta todo, y después ponen la diferencia entre Boca y River y ponen 13 partidos. Digo, entre Boca y San Lorenzo y ponen 12, 13 partidos, no ponen 5 o 6 como lo deberían poner, porque si tienen un criterio para un clásico, lo tienen que tener para todos los clásicos. Ahí voy, que es donde se genera la confusión. Depende de lo que uno quiera contar. Lado. Para mí se cuenta todo. Ahora, si vos le preguntás a Torrisi cuánto le llevo que te hice 12, bueno, qué sé yo, es como lo quiera contar él.
0: Y cuando se habla de 12 partidos, ¿qué nos estamos refiriendo? ¿Solo profesionalismo?
1: Solo profesionalismo. Porque te cuento, Benja, a hasta ver. El año 59, o sea, prácticamente hasta los 60, Boca lo tenía, dijo a San Lorenzo, o sea, contando el amateurismo, hasta los 60, Boca lo tenía, dijo a San Lorenzo, como mucho la habrá llevado, la máxima diferencia que la habrá llevado fueron 4 o 5 partidos, pero desde
4: fue un
1: la
4: clásico reñido siempre.
1: Claro, siempre fue un clásico reñido. Desde que la primera vez que se enfrentaron hasta el año 60, Boca siempre le llevó diferencia de partidos. Lo da vuelta a la historia del San Lorenzo en el año 58-59 y de ahí en adelante San Lorenzo. Pero siempre, si vos contás todo, siempre por 4 o 5 partidos como máximo. No sé si llegaron a 8, pasando 5, pero siempre la diferencia fue esa, si contás todo.
4: Claro.
1: O sea, no es que hay un relato que no es cierto que San Lorenzo siempre lo tuvo hijo de Boca. No, a ver, hasta el año 60 son muchos años que Boca estuvo arriba en el historial por antes San Lorenzo. Por eso a veces me injusto ese relato de no contar el amateurismo. Pero bueno, a ver, depende de quién lo quiera relatar, digamos.
4: Claro. Bueno, así es como San Lorenzo sigue arriba. Para algunos por más partidos, para otros por menos partidos. Pero así es como desde el primer cruce, que fue en 1915, hasta 1959, que Boca lo tuvo arriba. Después se dio vuelta. Y la certeza ahora es que San Lorenzo viene arriba hace muchos años. Y así es como de a poquito se va acercando la brecha. Bueno, un Boca que viene en un momento muy bueno. Muy bueno, hablamos del equipo del Vasco. Pero antes de ir con Boca, ¿qué es lo que está pasando en este San Lorenzo? Farías que se quejó cuando sale
1: imagen, no sé si lo querés ponchar con la cámara.
4: A ver.
1: Que ahí tenés, digamos,
5: el gráfico. La peor imagen.
1: No. Yo lo marco gracias. Con el dedo. Si vos lo sacás hasta acá, Boca todos estos años estuvo arriba en el historial, hablo así porque si no, no se me escucha, y si es de acá para arriba, siempre San Lorenzo. Exactamente, San Lorenzo lo revierte en el 59 y de ahí siempre se mantuvo arriba. Claro. Boca, por ejemplo, antes de ese año, la máxima diferencia fue de 6 partidos y San Lorenzo, a partir de que lo tuvo de hijo a Boca, la máxima diferencia fue más 9 partidos en los 70s y después siempre se mantuvo, digamos, entre 5 y 6. Bueno, a veces 3, 2, pero 5, 6.
4: Mira, ahí en las redes sociales Clau González ya manda su saludo, le mandamos un saludo a Clau y también todos los que quieran dejar su audio, su mensaje, su llamada. Chicana para los hinchas de San Lorenzo, para los hinchas de River que perdieron frente a Huracán, lo pueden hacer al 11 28 86 0301. Lo repito, para los más colgados, 11 28 86 03 01. Y también lo pueden hacer en el chat de YouTube, como está haciendo Lucas Morales, que dice: amigos, le toco y me voy. Y dice: ¿qué pasó, Torrisi, que no viniste a la facu?
3: Y pasa que yo soy hincha de los que van a la cancha, no de los que lo miran por la tele. Apa, con Luquita Morales, apa, que no debe haber pisado la bombonera hace 15 años por lo
4: ahí
3: menos.
4: Entró la Baluy.
3: Y nada, fui a la cancha, llovió, y bueno, yo no tenía techito, estaba en plena popular y fue una lluvia bastante fuerte. Que después de la lluvia venía el viento, el frío, pero bueno.
4: ¿A qué parte
1: usted
4: vamos?
1: Está afirmando que Lucas Morales es menos hincha de Boca que usted.
3: No. Yo dije que Lucas Morales es un hincha que no va a la cancha, dije.
2: Entonces, para vos, un jujeño que nunca fue a la Bombonera y es hincha de Boca.
3: Yo no dije eso, dije que Lucas
2: Morales. ¿Pero vos sos más hincha de San Lorenzo que un jujeño hincha de Boca?
3: No, yo no dije eso, dije. Lucas Morales es
1: un ejemplo de tirarte sin la sacar la galera.
3: Bueno, es una persona que me habla a mí de por qué no fui a la facultad cuando yo fui a la cancha y dije y remarqué que él no va a la cancha de Boca nada más. Pero o sea, que él no se moja por Boca.
2: Pero vos, un salteño puede ser hincha de River.
3: No se puede hablar.
2: Si no va a la cancha.
3: Es muy poco serio hablar con vos.
2: No, yo estoy hablando en serio.
1: ¿Vos decís que los riojanos, hinchas de River y Boca?
2: No.
1: ¿Son unos falsos?
2: Yo digo, para mí, si vos tenés que ser hincha,
4: o sea, para Santiago Germán, para Santiago Germán, ¿el hincha que no va a la cancha es menos hincha?
2: Y sí, hay un condicionante. Porque no sentís.
4: Yo te digo, te tiro una, te tiro con una y te bajé todo.
3: Pasa que para antes no sigues, vos seguramente no vas a la cancha de River.
4: Yo voy a la cancha de River.
2: Te sirva.
4: Pero a lo que voy yo es que ahora se está llenando de gente que en su vida fue a la cancha porque se puso de moda ir a la cancha. En especial en River y Boca se llenó de gente que por redes sociales está de moda ir a la cancha. Gente que hace muchas previas eternas y entra a la cancha dado vuelta, también pasa mucho, y cada vez pasa más en las canchas, que no entra gente porque está de moda, no es fanatismo. Yo creo que un hincha que juega, fíjate cuando juegan por ejemplo River Boca o cualquiera de los cinco grandes en otras provincias, la cantidad de gente que llevan y cómo cantan esos partidos.
2: Pero aparte, yo no digo que todos los que van a la cancha son hinchas, porque por ahí iba a la cancha de San Lorenzo. Yo he ido a la cancha de San Lorenzo, no soy hincha de San Lorenzo. El tema es que si vos sos hincha de un club y mínimo nunca fuiste a la cancha, no, yo digo que no puedes ser hincha, pero no sentís lo mismo. Yo voy a la cancha de Quilmes y es algo que es, yo voy y es que me siento en mi infancia, me siento en mi casa, me siento, veo las publicidades y son cosas que yo conozco porque soy de ahí y soy de Quilmes y siento la ciudad. Y por ejemplo el hincha de Boca.
3: No sé, sí. Yo agradezco que pude ir a la cancha. No sé si soy más hincho o menos que el que no puede ir o.
2: Bueno, pero por ejemplo,
3: yo agradezco que siempre.
2: Vos no sentís.
3: O la mayoría
2: del barrio de la Boca no lo sentís. ¿O sí lo sentís?
1: ¿Por qué tiene que ver
2: el sentimiento del barrio de la Boca? Yo no digo que pesa más, pero. Vos no sentís el barrio de la Boca. Yo, folclore, todo. Esa villa que tiene pintada.
1: Mira, te pongo un ejemplo. Por ejemplo, yo creo que Trueno es un reconocido cantante. Que sí. Todos conocen que él nació en La Boca y vivió mucho tiempo ahí. Creo que no sé si sigue viviendo o no. Capaz sigue viviendo, no lo sé.
3: Pero yo, puente, la
1: escuchándolo
3: Boca.
1: Muchas veces, me doy cuenta que él no es fanático del fútbol. O sea, capaz es hincha de Boca y le gusta mucho Boca, pero a veces como que no lo vive como.
3: No, él está muy arraigado al barrio, pero claro, no al fútbol.
1: Pero entonces. A lo que voy, yo no sería tan hincha de Boca, entonces, por no vivir en la Boca y tampoco, yo no soy socio. No,
2: igual justo Boca es un ejemplo.
1: Y no voy mucho a la cancha,
2: porque
1: entonces.
2: El barrio de la Boca son tres cuadras, ¿me entendés? Es así.
3: Yo por eso, cuando Sandy me preguntó si para mí sos más o menos por ir a la cancha.
2: Pero me entendés, un chabón que vive en Neuquén, viste, bueno, no sé, siente lo mismo. Ese te hincha un club de Neuquén.
3: Pero es de allá, sí. ¿Qué querés que haga? O sea, él bueno, le salió.
2: Ese te hincha un club de Neuquén. Bueno, podés decir, bueno, me gusta más River o Boca y miro los partidos, pero para mí tenés que ser hincha de lo que más sientas propio.
4: A ver, bueno, no. Eso igual es una discusión que para mí
1: va
4: a seguir.
1: ¿Sabés por qué no estoy de acuerdo con vos? Y eso es una contradicción y va de la mano con lo que vos decías, lo de deportes. El de Neuquén no quiere ser de un equipo de Neuquén porque no le convence y no vende. Por eso va a ser de Boca o de River. Y sí, como vos decís, lo de los deportes que no son tan populares, como el hockey. Como, bueno, ahora el básquet ha perdido popularidad, como el boxeo. ¿Por qué no son tan populares como el fútbol? Y bueno, pues no venden tanto. Lo mismo los equipos grandes con los equipos de barrio de Neuquén. ¿Qué le vas a pedir?
2: Exactamente.
1: A alguien que nació
2: pero
1: Neuquén,
2: el
1: que
2: sentimiento
1: sea
2: no se negocia, no se vende.
1: Nah, ¿quién no se negocia?
4: Bueno, pero hay gente que no lo vive igual tampoco.
1: Eso es un chamullo, lo de el sentimiento. El sentimiento es totalmente
2: pues entonces todos seríamos
1: personal.
2: Hincha de River, de Boca.
1: ¿Qué tiene que ver? No. Puede haber hinchas de Quilmes, excepciones como vos, por ejemplo, uno cada, no sé, 50.000 personas, pero qué sé yo, la mayoría van a ser de los equipos más grandes, así en todo el mundo, ¿no?
4: Claro, es normal de los equipos que más ganan, porque las generaciones nuevas también. Vos fíjate, a partir del 2000, que fue la época dorada de Boca, ¿cuánta gente se hizo de Boca? Y a partir de estos últimos años, 2015 en adelante, ¿cuántos se hicieron hinchas de River? Pasa mucho ahora, nenes en el 2024, 2025, que se hicieron hincha de Racing, ¿no? Los padres los pusieron un nombre con los jugadores, Maximiliano por Maxi Sala, por dar un ejemplo, Adrián por Maravilla Martínez.
2: Oye, se llama a tu hijo Maximiliano por Salas.
1: Sí, los ejemplos clásicos, Román, Enzo, ¿no?
3: O sea, Blanca, por lo menos.
1: Bueno, Maximiliano.
4: Pero lo digo por el ejemplo del que es hincha de Racing. No sé con cuál jugador tiene más llegada. Me imagino que con Maravilla y en su momento Salas, que era muy querido. Ahora nos reímos, pero hasta antes de irse de River, Salas era una pieza fundamental del equipo.
3: Ahora nos quedamos con el mal recuerdo
4: de cómo le fue en River, pero sí.
1: Claro.
4: Bueno, ahí Claudio Torrisi que dice saludos para todos. Claudio, ¿te acompaña a la cancha?
3: No fue el domingo. Le dije porque.
2: Es de River.
3: No, pero. Él está asociado a San Lorenzo porque cuando yo arranqué a la cancha, él fue conmigo. Le dije para ir el domingo y no quiso ir. Menos mal que no fue igual porque. Nos terminamos todos empapados.
4: Pará, ¿y tenés alguna filial con la que vas o te mandaste solo?
3: Yo voy con unos amigos
1: pero,
3: a la cancha.
1: Pará, acá tenemos un ejemplo personificado, ahí no me salía la palabra.
3: ¿Qué soy, Dios?
1: No, literal, porque vos sos de San Lorenzo, hincha fanático de San Lorenzo, y tu viejo es hincha fanático de River. No hay una línea lógica. Padre de River,
3: igual,
1: hijo de
3: no
1: San Lorenzo.
3: Por...
1: Entonces, pero eso no lo hace menos futbolero él o menos futbolero al padre, porque no lo hizo.
3: Igual lo raro no soy yo, el raro es mi viejo. Porque el viejo de él era de San Lorenzo.
1: Si vos vas...
3: Entonces...
1: Bueno, pero así, millones de ejemplos.
3: Igual mi viejo iba a la cancha de San Lorenzo.
2: Tengo... No, pero yo entiendo que, por ejemplo, el mejor amigo de Racing por el abuelo.
1: Para mí,
2: nunca fue a la cancha.
1: Confundir la pasión con un equipo. La pasión es el deporte, que en este caso es el fútbol. Después uno lo puede sentir como quiere y le puede gustar pero más un equipo que no es del barrio, que ni siquiera es de la ciudad.
2: Ahí el mismo Claudio a la cancha no sentí lo mismo.
3: No, para mí puede pasar
1: mismo ir a la cancha para, y que la cancha de Boca, yo me hago socio puede. Ahora de quién me puede ir mañana a la cancha y la Boca.
2: Sí, pero no la sentís.
1: La cancha de Boca.
3: Puede pasar por sentimiento.
2: Pero no sentí lo mismo.
3: Puede pasar por sentimiento, pero no.
1: Pero yo no, ¿qué querés que te diga?
3: Pero pará, puede ser por sentimiento. Capaz que no es que seas más o menos hincha, pero tiene razón Santi, que capaz al ir a la cancha tu sentimiento es distinto, no sé si es más o menos, pero distinto capaz.
2: Es más familiar.
3: Yo
2: siento que, por ejemplo, yo que fui a la cancha, nosotros somos gente que va a la cancha.
1: A la cancha por hobby.
2: Nosotros somos gente de cancha que cuando vamos, vemos el partido en la cancha, te nace un amor de adentro, una pasión, se te eriza la piel. Pero hay gente que va a la cancha y no siente lo mismo, y no por eso es menos hincha.
3: Pero yo, por ejemplo,
2: conozco gente que dice, tengo la posibilidad de ir a la cancha y tengo la posibilidad de verlo sentado en el sillón de mi casa tomándome unos mates y lo veo en mi casa, aunque pueda ir gratis a la cancha. Y no por eso menos hincha, lo vive de otra manera.
3: Yo por eso digo, no pasa por ser más o menos hincha, pero sino que puede pasar más por el sentimiento.
2: No, pero es lo que
3: decía. Tenés razón, porque no es lo mismo ir a ver un partido a la cancha que ir a ver un partido de tu casa. O sea, son de distintas las emociones y sentimientos.
2: No, pero por ejemplo, es lo que decía
5: por ahí de bajos recursos, no tienen la posibilidad de pagar la cuota de River, la cuota de Boca.
1: Yo
5: lo
1: entiendo. Hay diferencia que hay distintos clubes que vos, por ejemplo, Quilmes, vos ya arrancás a pagar la cuota y tenés muchísimas más posibilidades de ir a la cancha.
2: No, yo entiendo.
1: Apenas empezás a pagar la cuota. En Boca vos podés empezar a ser
2: también,
1: socio de la manera que sea y tenés que quizás esperar un año para ir recién a la cancha.
5: A mí me han contado gente que paga un palo por dos entradas.
1: Bueno. Por eso
5: yo entiendo
1: la otra opción más fácil sin tener el carnet es pagar platea, pero tampoco, a ver,
5: es una
1: cosa, yo no pagaría por ver un Boca Unión 200.000 pesos la platea.
2: No, no.
1: Que
2: y
1: ahora
2: además,
1: vamos a jugar contra Unión. Es una fortuna esto.
2: No solo eso, sino que...
1: no me sobra la plata, viejo.
2: Exactamente. Bueno, es lo que decías vos. Para mí, es lo que decías vos, que la pasión es muy personal. A mí la vez que me dijeron eso, decir, yo la verdad que este partido prefiero verlo en mi casa. Y le digo, pero ¿cómo no vas a ir a la cancha si tenés la posibilidad? Me gusta verlo en mi casa. Es la pasión, mi pasión yo la tengo en mi casa, grito los goles en el balcón de mi casa, lo veo con mi familia, y yo no lo podía concebir, porque digo, si a mí me pasa esto cuando voy a la cancha, ¿cómo no te va a pasar a vos lo mismo? Y no le pasa lo mismo, capaz que lo va a la cancha y está incómodo, no le gusta la gente, no le gusta que le pasen la gente al lado vendiendo coca. A mí me encanta, pero hay gente que no. Mira, bueno, ahí mismo Claudio Torresi en el chat
1: sucia,
2: dice...
5: Vos te pasan.
2: Los pochoclos, todo. Mira, ahí Claudio dice, ser hincha lo siente cada uno de diferentes formas, se sufre, se disfruta, se alienta o se festeja desde el lugar en que cada uno se encuentre.
1: ¿Viste?
2: Por TV, escucharlo por radio o ir a la cancha se siente igual.
1: ¿Viste?
5: Sí, pero para mí es un sentimiento de pertenencia.
1: Pero
5: a eso voy yo.
1: ¿Sabes cuál es lo que pasa?
5: Porque...
1: Una cosa es decir, como para mí, Joto Rizzi no está mal, que dijo, yo estoy feliz de tener la posibilidad de la cancha, está perfecto, porque él que está diciendo, a mí en lo personal me gustaría la cancha, tengo esa posibilidad y lo hago. Pero para mí el error está en ya pensar que por no ir a la cancha sos menos hincha o sentís menos la pasión por tu club.
3: Bueno,
1: no sé si menos
3: eso me hincha,
1: parece,
3: pero eso me preguntó la
1: burra.
5: Es un sentimiento distinto. Un sentimiento distinto y te diría que sentís menos. Porque vos vas a la cancha. Vos te
2: pero que
5: casa,
2: sea distinto,
5: vos
2: no
5: digo
2: que sea menos.
5: Yo estoy
1: y
5: en
1: obvio
5: mi casa.
1: Es otra cosa, porque es otro ambiente. No es lo mismo ver el partido de fútbol en el celular de un baño que verlo en sillón que verlo en la cancha.
5: Yo estoy en mi casa. Yo estoy yo solo y yo no entiendo por ahí tanto. Yo no capto tanto. Yo estoy en la cancha con los sonidos, con los bombos, con la gente cuando, no sé, ganamos el local, ponele. Y es como, es otra cosa, ¿no? No sabría cómo explicarlo porque son sentimientos que son para mí inexplicables.
2: Pero es como que alguien venga, mira, y acá ya abro otra ventana
5: enorme.
2: Mira,
5: espera, yo te voy a poner un ejemplo cortito. Mi hija es hincha de San Lorenzo. Y mi hija siente más sentido de pertenencia cuando va a la cancha de Quilmes o la cancha de Estudiantes que cuando va a la cancha de San Lorenzo, porque mi hija no es de Cava, nunca fue de chiquita a la cancha de San Lorenzo, es hincha de San Lorenzo, se muere, la pasó re mal por el partido contra Boca, pero siente más ese sentido de pertenencia en la cancha de Quilmes que en la cancha de San Lorenzo.
1: Claro, pero eso es una cuestión de pertenencia al lugar. Tampoco,
5: pero eso suma, que ser aporta.
4: Bueno, dándole un cierre a este momento de debate, la mesa tiene que seguir, pero mientras, acá Jean nos ha dejado una pieza audiovisual de unas preguntas afuera de la cancha. Un debate. Es cortito, son unos 15 segundos, pero es un debate fugaz, así de la gente saliendo, entrando, saliendo al estadio Pedro Videgain. Acá lo escuchamos.
6: ¿Preferís mantener el historial positivo con Boca o ganar el torneo local? ¿Qué me estás diciendo, pibe? Prefiero irme a la B y tener a Boca hijo toda la vida.
7: No, ser campeón y jugar a Libertadores el año que viene.
8: No, mantener el historial positivo con Boca.
7: Está bien, mantenerlo.
9: No, siempre con Boca. Siempre, con siempre, Boca. Siempre.
10: Yo le quiero ganar a Boca, me voy a la B, quiero ganar a Boca.
6: Preferís mantener...
4: Mira, ahí de 6 personas a las que se le preguntaron, 5 dijeron historial y uno dijo salir campeón por la Libertadores. ¿Qué opina el señor Torrisi? ¿Cómo lo ve?
3: Si es por un título local, lo tengo de hijo a Boca.
4: Un torneo clausura.
3: Tenerlo de hijo a Boca. Si es por una Libertadores, ganar una Libertadores.
1: Antes fuera de la Liga, sí, dijiste el historial, pero dijiste no, Libertadores es muy importante.
3: Dije, por una copa.
4: ¿Y por una Sudamericana?
3: No.
4: ¿Por una Sudamericana no?
3: No.
4: ¿Y el señor Jean? ¿Una Sudamericana o dárselo vuelta a San Lorenzo? Mira, te la di vuelta la pregunta.
1: Para mí, una Sudamericana.
4: ¿Una Sudamericana?
3: El hincha de Boca se muere por dejar de que San Lorenzo lo tenga de hijo.
1: Eso es mentira.
3: Sí, es así.
1: Eso es mentira.
3: Es así. No, ¿Por qué odia tanto el hincha de San Lorenzo al de Boca?
1: Dividir las cosas, como lo debatimos 10.000 veces acá con él, que es hincha de River, bueno, como que sos hincha de San Lorenzo. Separar el fútbol en cositas es de equipo chico. A mí dame lo más importante, que es ganar un título. Está bien, después si se puede dar vuelta el historial, obvio, pero yo quiero ir a las cosas más puntuales. No me vas a comparar un título con un historial. A Boca no lo hace más chico, no lo hace un equipo más chico estar abajo en el historial a San Lorenzo. Es más, a San Lorenzo lo hace más grande por estar arriba del historial con Boca, porque Boca es el equipo más grande.
4: Bueno, volviendo al momento...
1: Pero si vos dijiste antes eso, que le da más grandeza a San Lorenzo el historial con Boca. Es uno de los motivos por los cuales San Lorenzo
2: no tuviera hijo a Boca, sería menos que Banfield.
3: No se puede hablar nunca un cosa serio con vos, ¿no?
2: No,
3: tema, es imposible.
2: Escuchame, no, pero posta. Yo creo que si San Lorenzo no tuviera hijo a Boca, sería... más debatible todavía el hecho de Estudiantes en el top 5.
3: Pero le está sacando, pero si vos le sacás a una ventaja que tiene sobre su grandeza, obviamente va a ser más debatible. No, no estás diciendo nada nuevo.
4: Pero si tiene 4
2: pataladas de la Copa Libertadores, sigue peleando el puesto.
3: Si yo Estudiante le saco 2 Libertadores, y puede ya competir con, no sé, con Lanús. Y sí. Se acerca la Lanús porque sacaste 2 Libertadores.
2: Pero por ejemplo, a San Lorenzo sin antes de la Copa Libertadores era el quinto grande, seguía siendo el quinto grande igual.
3: Por eso te digo, o sea, vos te das cuenta de la grandeza
2: por de San Lorenzo. Por lo único de San Lorenzo que le ponen ahí.
3: Pero vos te das cuenta de la grandeza de San Lorenzo en el momento en el que San Lorenzo no tiene una Libertadores y ya se lo consideraba grande.
1: Bueno,
3: ganó a Libertadores.
1: Por eso, entonces,
4: pero también
1: es
4: porque era uno de los más.
1: Con Boca que la Libertadores.
4: Era más de los más ganadores.
3: No, para mí no, para mí la Libertadores. Yo me quedo con una Libertadores.
4: Bueno, porque además
1: si
4: también
1: te fijas en los argumentos.
3: Y pero pasa que es valioso porque lo tenés hace un montón de años. Entonces, cuanto más pasa el tiempo, más valioso
1: como,
3: se vuelve.
1: Como Huracán se lo consideró mucho tiempo el sexto grande por cuestión de ser clásico de San Lorenzo y por la cuestión filosófica que tuvo en el fútbol por Menotti y su escuela de fútbol, para mí San Lorenzo lo mismo con su popularidad y tenerlo hijo a Boca. Sí, obvio.
3: Para mí no es lo mismo el caso justo Huracán, no es lo mismo. Porque Huracán... no es grande.
4: Bueno, le dejamos también esa duda a los hinchas.
3: Va a ser grande Huracán.
2: Pero no lo hablo de
3: la chicana, sino sobre.
4: Tengo ganas de debatir hoy la mesa.
3: Pero no lo hablo de la chicana. Es como Racing que se agarra de. O sea, Racing es grande en parte por Independiente. Y Huracán lo consideran grande en parte por San Lorenzo.
2: Pentacampeón.
3: Y para mí, si vos dependés de tu clásico para ser grande.
1: Epta.
2: Eso es Epta.
1: Sí, perdón, sigue hablando.
3: No, eso es. Ahí cierro. Excelente. Están para las chicanas porque me quieren pinchar.
1: No, no, yo te pregunté bien.
3: Yo te estoy preguntando bien. Yo le cuento a la gente.
1: Yo soy un tipo profesional. Yo te pregunté bien.
3: Santi es hincha de Quilmes y nunca puede debatir. Entonces, ¿qué hace?
1: ¿Por
3: qué?
1: Pincha
3: los
1: bueno, demás. Pero no, está no, bien, es un rol de programa.
3: Está perfecto.
1: Él hace el asado, va pinchando la carne y la da vuelta.
3: A mí no me va a hacer entrar Santi.
1: Es el que hace el asado, Santi.
3: Porque ponele a Benja lo pincha y Benja entra.
2: Yo entro, y sí.
3: Entra, pero de cabeza, es un caballo.
2: Bueno, cerrando un poquito este momento de debate, hablamos de Boca, les abrimos la pregunta a la gente ahí que está del otro lado, tanto hinchas de Boca como hinchas de San Lorenzo. ¿Qué prefieren, el historial o un torneo local en este momento para los hinchas de San Lorenzo o de Boca? Y bueno, continuar un poquito el debate que hicimos con los muchachos al 11 28 86 0301 o mismo al chat de YouTube que los vamos a estar leyendo. Bueno, pará. Continuando con la actualidad de Boca.
5: Te quiero preguntar así cortito nada más, perdón, cortito, chiquitito. ¿Tenerlo pinchar de hijo a Boca o ganar una Intercontinental? Pues ya Libertadores me hace decirle.
2: Para mí, viendo los partidos que ya les ganamos, yo prefiero
1: Mundial de Clubes, no existe más.
5: Mundial de Clubes, eso.
2: No, igual
5: pero
2: sí,
5: no
2: sí,
5: es super, el Mundial este chiquitito.
1: Sí, bueno, pero no.
5: No es la misma.
1: Él lo dice como el formato viejo.
2: Claro.
1: Ahora no, lo que más válido.
5: Que
1: lo más valiente es el Mundial de Clubes. Club.
5: Agarraba a Crespo y le metía dos goles a la Juve y ganaban la.
2: Yo, un Mundial de Clubes o una Intercontinental.
3: ¿Y una Libertadores? ¿O tener de Boca?
2: No, prefiero la Libertadores.
1: Lo pensó igual,
2: Pero la pensé,
1: ¿te
2: la pensé?
1: Costó.
2: No, pero
1: qué chicos que son. Qué chicos que son los dos, por
2: pero
1: favor.
2: Pero no, yo lo digo en el sentido.
1: Aparte,
2: de...
1: yo te digo una cosa, Benja. Yo sé por qué prefiero el título. El título, por ejemplo, es no muchas veces, no digo todo el tiempo, pero la mayoría de veces es un resultado de buenas actuaciones. ¿Sabes lo bien que le vendría un título a San Lorenzo, que es un desastre? Lo mismo a Boca, que no gana nada hace 3 años. ¿Cómo vas a preferir dar vuelta un historial? Que es un suceso de partidos de una vez que te enfrentás contra un equipo, que un resultado de cómo te fue en un campeonato que te hace ser el mejor equipo de ese campeonato.
5: El título no te lo saca nadie.
3: A mí no, yo no tengo que dar vuelta a la historia contra nadie. No, yo decía nada más, era la pregunta.
1: No, vos tenés que volver a tu barrio y empezar a ganar títulos porque te vas a explicar cada vez más.
3: Boca,
1: dale.
3: Ah, pero no sabía que Boca venía siendo campeón estos últimos años.
1: No, iba a ser campeón.
3: Pero vos te das cuenta, ¿no? Que te estás comparando conmigo que vengo de 10 años de decadencia.
2: ¿Cómo dijiste Boca? ¿Cómo dijiste Boca? Decilo mirando la cámara, por favor. ¿Qué va a pasar con Boca este año?
1: De algo va a ser el campeón, no sé de qué, no me pregunte de qué, pero de algo va a ser el campeón.
2: Vos estás afirmando que Boca, el Boca de Vasco, este año algo va a ganar.
1: Y algo sí. Algo, no sé, no me preguntes, que a veces es una incógnita total.
3: ¿Qué pasa si Boca no gana nada?
5: Aquí tiene una bomba en casa
1: de Amarillo. Es una decepción total.
3: ¿Esa es la respuesta?
1: Sí, porque esa es la respuesta de
2: bueno,
1: un
2: esto parte de la frase
1: si le ganamos Boca salvamos al año, capaz jugamos la promoción, pero si le ganamos Boca salvamos al año.
2: Esto parte de la frase, lo dije recién hace un ratito, tras bambalinas, lo vuelvo a decir ahora, ni cuando ganamos somos los mejores, ni cuando perdemos somos los peores. Si Boca no llega a salir campeón de algo, sí sería preocupante porque ya es mucho tiempo, pero hay que reconocer que Boca está con un gran proyecto deportivo.
1: Se valora
2: el proceso deportivo.
1: Un equipo tan exigente como Boca y River le tenés que exigir un título.
2: Yo digo, la pregunta fue un poco sentenciosa, un poco insinuosa acá los muchachos de ¿qué pasa? ¿A quién van a echar? ¿A quién van a matar?
1: Yo te dije una desilusión total. Claro.
2: Estuvo bien la respuesta porque acá los muchachos...
1: Se felicitaba el sol, a nadie le da la mano. Pero yo dije desilusión total.
2: No, pero estuviste muy bien porque acá los muchachos querían hacerte pisar el palito. Este se tiene que ir, a este lo tienen que echar, este no puede jugar más en Boca.
3: Santi puede ser.
5: No, yo si fuera Bostero fuera de River, yo estaba en la situación que está él siendo hincha de Boca y yo tiro una bomba en casa amarilla. Yo exploto todo. Está 3 partidos, hay cambiado de Copa Argentina.
2: ¿Pero por qué no te preocupas por tu situación?
5: Que está, si no gana algo,
2: ¿pero por qué no te preocupas por la situación?
5: Tiro.
2: Pero pará. Yo le digo... Antes de ponerte en la situación... Antes de ponerte en la situación de Boca, ponete en la situación de Quilmes, que se están por ir al AVE Metro.
5: ¿Qué tiene que ver?
1: Tiene que pincharlo, después si no lo pincho nosotros.
2: Yo si fuera de Boca, que no ganaron. Pero sos de Quilmes y se están por ir al AVE Metro.
5: Quilmes lo mismo. mismo, Quilmes, si no juega en primera en los próximos 3 años, me pega un tiro.
4: Pero yo te veo bastante tranquilo.
5: Más, literal.
1: No, profesional acá.
4: Bueno, ves, acá es lo mismo. Si no, no, no.
1: Bueno, pero pará, yo para sentenciar esto.
4: Mira, Claudio dice, Boca no gana nada este año, dice.
1: Un título.
4: Para mí es más importante. Sí, sí, un título es más importante. También depende qué título y cuántos partidos. Porque, por ejemplo, le preguntás a Nucho de Huracán y va a preferir dar vuelta al historial. Son 36 partidos que le lleva. Pero cuando la...
1: Bueno, sí, depende.
5: Parece mi gol yendo a mamar.
4: Por ejemplo, o sea, yo creo que si le preguntás a un hincha de Racing, te dice los partidos. Ya son... ¿Cuántos son? Como 15.
1: Yo, no, porque aparte... 24.
4: Más, 20, sí, 24.
1: Aparte, San Lorenzo, para mí le saca 5 partidos. No le saca 20. O 13, como te quieren decir a uno. Entonces, como le saca tan poca cantidad de partidos, no me preocupa tanto en ese sentido.
3: Pasa que cada uno también se agarra de lo que le conviene. Entonces, el de Boca no te va a decir 12, te va a decir 5. Y el de San Lorenzo no te va a decir 5,
1: sí,
3: te va a decir 12.
1: No conviene.
3: E igual el de San Lorenzo te va a decir los 2 porque lo tiene arriba y no estoy descansando.
4: Pero
3: o sea,
4: en los 12 y en los 5, no, ¿cuáles entran los amistosos?
1: ¿Cómo?
4: ¿En cuál de los dos historiales se cuentan los amistosos?
1: No.
4: Porque he escuchado que hay... He escuchado... Gente quejándose dice, tal equipo cuenta los amistosos en los historiales. ¿Quién es el que lo cuenta? ¿San Lorenzo para agrandar el número o Boca para restar el número?
1: No, no lo sé.
3: Por partidos, por profesionalismo, San Lorenzo le saca 12 partidos a Boca.
1: Yo no sé, la tabla que dice amateurismo, profesionalismo, no me puse a buscar si dice amistosos. Pero
3: yo supongo que debe ser...
1: Aparte, pero ¿sabes cuál es el problema? Aparte, acá hay una cuestión de no querer contar la historia, pero no digo porque lo que pasó en el año 20 sea más importante que ahora. Digo, es contarlo, porque vos lo ves con una camiseta de él que dice 1907 y después no querés contar la amateurismo.
3: No. Pero eso
1: muestra esto, con orgullo.
3: Pero esto,
1: una...
3: ¿qué tiene que ver? Pero esta, pero
1: y bueno, y te compraste esa camiseta,
3: no.
1: Se te carga.
3: Yo no digo.
1: La
3: no,
1: garpato, no.
3: Una cosa es que vos menciones lo que pasó del amateurismo. Otra cosa es que vos le pongas valor.
1: No, no es valor, es contarlo.
3: No, bueno, contalo, no lo sumes, contalo.
1: Ah, no, pasó, pero...
3: ¿Pero
1: no,
3: por qué
1: no,
3: lo contás? ¿Porque te conviene?
1: No, lo cuento porque pasó.
3: No, pero esa es la excusa de todo pasó? El que cuenta el amateurismo. A Boca lo achica contar el amateurismo.
1: No,
3: ¿Por qué Racing se le dice que cuando cuenta el amateurismo se la achica?
1: No, porque Racing después no ganó nada en 30 años y no ganó una copa en profesionalismo.
3: Bueno,
1: a Boca nunca le pasó eso.
3: No tiene que ver igual, no tiene que ver. Si vos te sumás al amateurismo, te sumás con
1: Racing.
3: A Boca
1: le queda achicar la historia sacando el amateurismo porque Boca es el único equipo desde que se fundó hasta el día de hoy ganó siempre copas. Esa es la diferencia.
3: Pero vos te dejás el amateurismo. Amateurismo, no. El amateurismo, ibas a una final, empatabas y los dos salían campeones. Entonces no era serio que vos lo cuentes y
1: vos
3: y
1: sabés cómo
3: lo
1: se
3: hables,
1: organizaban los primeros
3: pero,
1: campeonatos
3: pero,
1: de profesionalismo.
3: Pero que vos lo cuentes y vos
1: se
3: lo hables.
1: Se organizaban de la misma manera que los últimos de amateurismo.
3: Una
1: eso
3: cosa
1: no lo sabemos,
3: es que vos lo
1: boludo,
3: cuentes y lo hables y lo digas, che, el amateurismo, esto. Y otra cosa es que vos después
4: pero pará, igual
3: lo pongas
4: yo te
3: en
4: digo,
3: la balanza y digas.
4: Una cosa son los primeros campeonatos del profesionalismo, otra cosa son 20, 30 años de amateurismo.
3: Claro.
1: Pero es la historia del fútbol.
3: Pero yo no digo que la historia no la tengas que
1: aparte,
3: no la tengas que tener,
1: por ejemplo,
3: en cuenta. Pero una cosa es tenerla en cuenta y otra cosa es agarrarte de eso para un beneficio
5: para
3: propio.
5: Para la grandeza no cuenta.
1: Agarrarte es contarlo. Como
3: no, vos te agarrás de eso.
1: No, pero,
3: porque si no decidirías 12
5: pero,
3: partidos.
5: No, contalo, pero no cuenta la grandeza del club.
1: Pero,
3: a eso,
1: ¿cómo
3: claro.
1: No hace la grandeza del club? ¿Pero por qué todos dicen siempre que Boca le llega a 6 partidos? Vos
3: no
1: ves ninguna discusión.
3: Yo no lo digo.
1: Pero porque le conviene a los equipos.
5: Entonces, el Zainarro es más grande. De que Rosario Central tiene más títulos.
1: Aparte, no es un tema mío. Vos te fijas, las 5 grandes ligas de Europa, todos cuentan el amateurismo como
3: está
1: parte
3: bien,
1: de la historia
3: cinco,
1: del fútbol.
3: Pero
1: es
3: si
1: así.
3: Las 5 ligas de Europa mañana dicen hay que tirarse un puente, vos no vas a ir a tirarte un
1: no,
3: puente.
1: No, bueno, pero es un modelo bueno, de ejemplo. Sí, es no, un modelo de bueno, ejemplo. Porque vos decís porque te conviene. Bueno, no
3: sí,
1: es que
3: sí,
1: me conviene.
3: Es porque te conviene.
1: Es porque es la historia del fútbol.
3: No,
1: no
3: es porque te conviene.
5: Yo te digo algo.
3: Al Racing vos le decís contás el amateurismo, te va a decir que sí porque le conviene. Y no.

0: antes era lo mismo.
1: Pero no, vos bueno, me estás no. diciendo, no, bueno, no, mira, vos me estás diciendo que tiene el menos valor por la organización.
0: No.
2: El mismo amateurismo lo pidió. En 2013, el detonante fue, en 2011-2013, San Lorenzo inició gestiones que terminaron con el reconocimiento por parte de la AFA de los títulos postergados como el del 36 para River y para San Lorenzo. O sea, San Lorenzo solo pidió un título del 36 y después Racing en 2013 presentó un proyecto formal para los títulos anteriores al 1931, o sea, lo que incluiría el heptacampeonato de Racing. Uy. Del 13 al 19. Y después, a partir del pedido formal de 2013, Racing lo elevó y los que lo apoyaron son Huracán y Boca Juniors.
0: ¿Sabes por qué justamente yo digo que...
3: Y Huracán saca como 80 ligas.
0: ¿Sabes por qué yo digo que cuando vos hablás de lo que te conviene? Porque si vos contás el amateurismo, entonces Boca estuvo en la B. Entonces, y Boca no dice, no, yo estuve en la B.
1: Pero no, cuando Boca, te dicen... no, pero es cualquier cosa lo que decís.
0: ¿Y por qué?
1: Boca dice, no, Boca descendió, no descendió, es una palabra totalmente...
0: No.
1: Todos los equipos estuvieron en la B. Fíjate la historia del fútbol,
0: no,
1: sí.
0: No es así.
1: Pero eso también estuvo en la B la época del amateurismo.
0: Cuando,
1: todos los equipos
0: si vos contás
1: grandes.
0: El amateurismo, lo contás con todo, no con lo que te conviene.
1: No,
0: entonces yo no escucho...
1: Boca estuvo en la B,
0: yo no escucho
1: 5 años en la B.
3: Para, igual que el de los 5 grandes es el que más tuvo.
1: No es lo mismo que descendió Boca.
0: Pero me vas a decir que el hincha de Boca reconoce que estuvo en la B.
2: Es verdad que en las camisetas, en todas las chicanas, dice cero descensos. Pero cuando hablas con un hincha de Boca y le decís, pero vos estuviste en la B, cualquier hincha de a pie te lo niega.
0: Y te lo niega, y te dice amateurismo.
1: No.
0: Pero ahora, cuando hablas de historial,
1: pero,
0: y te cuenta, por eso digo que
1: pero,
0: es cuando te conviene.
1: Escuchame, no es porque... No.
2: Además que en el amateurismo tampoco se cuentan las copas al dado.
1: En la B estuvieron todos los equipos porque cuando se empezó el fútbol acá en Argentina era imposible, no existía una primera división.
0: Si yo salgo a la calle,
1: todos los equipos se podían anotar en la segunda y la tercera división.
0: Si yo salgo a la calle y le pregunto,
1: es historia del fútbol.
3: Quilmes es el único equipo que arrancó en primera división porque es el pionero, es el decano.
1: Y pero es el que más es.
0: Si yo salgo a la calle y le pregunto a 10 personas de Boca, ¿estuviste en la B? Me van a decir que no, porque no lo van a contar. Porque era amateurismo.
1: Pero vos no podés tomar un ejemplo.
0: ¿Cómo que
1: de
0: no?
1: Alguien que no estudió. Vos, si estudias la historia del fútbol argentino y te pones a analizar, te das cuenta que
0: todo. Sí,
1: todos
0: no
1: los
0: puedo hablar con los millones de hinchas de Boca. No van a coincidir
1: los
0: todos.
1: Los promedios se inventaron cuando San Lorenzo se va a la B porque estaba ese miedo de que los equipos grandes se fueran a la B. ¿Vos sabías?
0: Está bien,
1: eso?
0: Pero yo no digo que
1: sabías.
0: No. Sí, pero yo no digo que no.
1: Y bueno.
0: Y pero yo digo que no.
1: Pero
0: porque no, porque no me conviene. Pero a mí me conviene.
1: No,
0: y bueno,
1: no
0: y
1: estoy
0: entonces,
1: diciendo eso, pero una cosa
0: vos...
1: es un relato y otra cosa es la verdad, porque hay mucha gente que piensa que los promedios se inventaron para que no descendiera
0: Boca. Que vos lo sepas.
1: Y en realidad fue porque había descendido San Lorenzo.
0: Pero que vos lo sepas no significa que el mundo lo sepa, porque que vos lo sepas, eso, la gente no sabe
1: no,
0: eso.
1: Es público conocimiento.
0: Yo le pregunto a un hincha de Boca, si yo le pregunto a 10 hinchas de Boca, ¿estuviste en la B? ¿Qué me van a decir?
1: No hiciste la encuesta.
0: ¿Pero qué me van a decir?
1: Hacele y la vemos.
0: ¿Pero qué me van a decir?
1: No sé.
0: Vale,
1: depende
0: pero,
1: que
0: pero,
1: lo sepa o no.
0: Sí, sabes.
2: Esa es una gran idea para un video.
0: ¿Qué es lo que te conviene a vos?
1: No, no es lo que conviene a vos. Lo que está diciendo vos es una suposición. Lo que yo estoy diciendo
0: no
1: es lo que
0: suposición.
1: Pasó.
0: No es una suposición, porque Benja lo dijo también.
1: Pero bueno. Él también es una suposición. ¿A quién le preguntaste? ¿Vos hiciste una encuesta?
2: Pero, por ejemplo, cuando hablas de que un equipo es más grande o que el otro, también es una suposición.
1: No, es
2: porque vos
1: es
2: decís
1: una,
2: con mucha firmeza
1: una,
2: que Boca
1: una cuestión no, de argumentos
2: bueno, pero
1: y debate
2: eso,
1: que
2: pero
1: cada uno
2: también,
1: trae a la mesa
2: lo mismo cuando
1: tus argumentos para que River sea más grande
2: lo mismo,
1: yo tengo lo mío
2: bueno entonces
0: eso es una suposición no, claro, suposición
1: no es suposición, es parte de la historia lo que uno quiera dar como más importancia.
2: Y por ejemplo,
1: no.
2: Cuando se habla del
1: yo no le
2: lo
1: doy
2: popular
1: más importancia
2: que
1: al campeonato que Boca ganó, por ejemplo, en
2: pero
1: 1924
2: por ejemplo, cuando se habla de lo popular que es un equipo.
0: Pero ¿por qué no hablan de eso si contás el amateurismo? ¿Por qué no lo hablas? Si vos defendés el amateurismo.
1: No lo hablo. Se cuenta.
0: Pero vos lo hablás, vos cuando sacás la chapa decís lo que gané en 1924.
1: No, lo
0: no porque
1: que gané
0: te da vergüenza.
1: A lo largo de la historia, no, qué vergüenza de qué.
0: Pero ¿por qué no lo nombras? ¿Y pero por qué no lo nombras?
1: No, si Boca menciona muchísimas veces.
0: No, Boca no, vos. Yo te estoy preguntando a vos.
1: El apodo de la número. Pero escúchame, el apodo de la número 12 de Boca nace en el amateurismo y eso lo mencionan cualquier hincha de Boca.
0: Sí, todos los apodos.
1: Porque Boca
0: no,
1: le dan
0: no
1: una copa.
0: Eso, no tiene sentido.
1: A Boca le dan una copa honorífica porque fue hace
2: por
1: una
2: lo
1: gira
2: del árbitro
1: en Europa
2: es el 12.
1: Y le ganó a 13, 14 equipos europeos y hasta el presidente de River fue a felicitarlo cuando volvió a Boca. Y eso fue una copa que tuvo para ese momento mucho valor y se le dio una apoda a Boca totalmente identificado. Se va a decir, ¿la 12 es Boca o no?
2: Pero,
1: eso pasa
2: pero
1: en
2: perdón,
1: el
2: una pregunta, ¿el jugador número 12 lo hablan por el árbitro que no expulsó a Herrera contra San Lorenzo no. O lo dicen por otra cosa?
1: Nah.
2: No, pregunto.
1: Por el que metió el gol contra Atlético Tucumán que lo empujó ahí. ¿Cómo se llama?

0: ¿Es árbitro?
1: Bueno, mira, justo acá el señor Hugo, el padre de Jean, dice: comparto el comentario de la mesa que Casla no tiene más argumento anual que ganarle a Boca, porque claramente está muy lejos de ganar un campeonato. Aparte, hablamos de un historial de 5 o 6 partidos, no una paternidad de 30. Bueno, un poco lo que comentabas vos, Jean. Y acá Clau González dice: hoy jugamos. Si seguimos así, nos vamos con los amigos de Quilmes, la hincha de Nueva Chicago. Ahora mismo
2: están jugando.
1: Hace 15 minutos que arrancó Nueva Chicago.
0: Que lo grite, lo abre, por favor.
1: No.
0: Y después los terminan anulando. ¿Vos te habías enterado en el momento que se lo anularon a Quilmes?
2: Sí, casi le meto la trompada.
1: Ahora mismo está jugando Nueva Chicago frente a Patronato. Minuto 13 del partido, va 0-0 en cancha de Nueva Chicago. Y hace un ratito terminó Tristán Suárez frente a Atlanta. Empataron a 0. Justamente están muy cerquita en la tabla. Están en la misma zona B. Tristán Suárez, que está primero con Temperley, que básicamente tiene los mismos puntos, 53 ambos, y que Atlanta con este resultado, creo que el empate le viene bastante bien a los de Villa Crespo y se acerca bastante. Por otro lado, Nueva Chicago, que hoy para Quilmes, ¿cuál es el resultado favorable? ¿Quién tendría que ganar? ¿Quién tendría que perder?
3: Que desaparezcan todos los de arriba.
2: No sé. Yo quiero que gane Chicago porque están más ahí peleados Patronato con Chacarita. Si ganaría a Chicago, los dos tendrían 30 puntos. Así que prefiero que gane Chicago. Aparte, yo creo que Chicago se quede.
1: ¿Y hoy el hincha de Chicago qué está esperando? ¿Que gane Patronato? ¿O que empate?
2: No, que gane...
1: ¿Que gane Chicago?
2: ¿Y que gane Chicago? Si el hincha de Chicago quiere que gane Chicago.
1: No, perdón, el hincha de Chacarita.
2: El hincha de Chacarita y le conviene que gane Patronato. Que gane Chicago.
1: Que gane Chicago.
2: O un empate.
3: O que se reinicie el torneo.
1: Reanudar y dar de nuevo, ¿no?
3: De nuevo.
1: Bueno, justamente de un lado está Tristán Suárez en la zona B y del otro está Ferro. Para los y las hinchas de este barrio donde estamos haciendo el programa, de Caballito, estamos hablando de que el Ferroviario está puntero ahora con la victoria de Godoy Cruz frente a Morón. Morón se alejó de la punta donde está Ferro con diferencia de 3 puntos y Godoy Cruz se puso al ladito de Morón en la puja por el campeonato, por la zona. Ojo, igual que esto ha pasado muchas veces, de tener un gran campeonato, una gran previa, clasificar en la final del reducido y después que se te complique en la final y se tira a la borda todo el gran campeonato que hiciste. Hoy por hoy la final tendría que ser Ferro Tristán Suárez, pero ojo que ambos lados están bastante, bastante reñidos.
2: Por eso es el torneo más difícil del mundo.
1: Mira, bueno, es verdad, es un torneo muy difícil. Acá dice Silvia: muchachos, tomen como ejemplo, en Europa se cuentan todos los campeonatos de la fundación. Es parte de la historia de cada equipo.
2: Ah, mira, yo te digo lo que te iba a decir.
0: Para,
2: en Europa el descenso no les importa. Casi ni lo cuentan.
1: Bueno, eso es verdad.
2: En Inglaterra ni lo cuentan, en España lo mismo.
0: No.
2: En Italia le da igual.
0: ¿Quiénes son los dos equipos más grandes de Europa que lo estuvimos mencionando todo el tiempo?
2: Y
0: Real Madrid y Barcelona, que son los dos equipos.
1: No,
0: que nunca
1: Real Madrid y Bayern Múnich.
2: Nah, el Bayern.
0: Para mí. No, pero habíamos mencionado entre los primeros al Real Madrid y Barcelona.
2: Y el Barcelona. Nah, pero
0: el Real Madrid y Barcelona nunca descendió.
1: Perdón, pero para mí, esto lo digo, comparto un poquito con Santi, para mí el Barcelona está un poquito sobrevalorado.
2: Sí.
1: Gran no sé, parte de la historia grande del Barcelona
2: es Messi.
0: Fue más grande que el Bayern.
1: No,
2: sí, el Barça
0: es una liga más competitiva.
2: Pero si el Barça mira al Bayern y se caga.
1: No sé, igual, no sé si 8-2 es más competitivo.
0: Los alemanes están el Bayern Múnich y un pack de cerveza allá abajo.
2: No, el Barça ve al Bayern y Argentina ve a Alemania y se cagan.
0: Ganó 12 campeonatos seguidos, ya no es serio eso.
2: Y bueno, claro, porque la Liga de España, la liga anterior la ganó Girona.
0: No,
2: la ganan los dos
0: mismos. No, compiten, no.
1: No sé si es más seria la liga. Hubo lapso, en el lapso Messi-Ronaldo, es verdad que no le peleaba a todos. Pero yo estoy diciendo que vos hablas de que está el Bayern...
0: ¿Es más competitiva la española que la alemana, sí o no? Decime la verdad.
1: ¿Hoy por hoy?
0: Siempre.
1: No sé.
0: Si vos te fijás siempre
1: en
0: todos los campeones.
1: Pero pará, no lo digo porque acá ya me miran como. No lo digo en cuestión de debate. Lo digo como hacía la pasada. Si vos te pones a pensar, la historia de la liga es Real Madrid-Barcelona. Como si fuera un Peñarol Nacional.
3: ¿Madrid?
2: Bueno, aparte, para si hablar del Atlético hay que hablar del Bilbao también.
0: Y si hablar del Bilbao y hablar de Sevilla.
2: Y si hablar de Sevilla tiene que hablar de Valencia.
1: Pero con ese mismo argumento te digo, no, el Bayern ganó todo, pero estaba el Dortmund, estaba el Leverkusen, está el Schalke
3: 04. Es más competitiva la Liga Española.
0: ¿Sabés lo que pasa? Lo de los descensos que él dice, porque él toma como ejemplo, pues vos estás generalizando Europa y vos estás tomando, por ejemplo, la liga inglesa, que los equipos grandes...
2: Y en España también, en Alemania
0: todos
2: también,
0: prácticamente todos descendieron. ¿Qué pasa? Pero es una cuestión lógica.
2: El Madrid no lo carga el Atlético que descendió.
0: Si River hubiera descendido 4 veces y Boca 5, obviamente, y todo lo demás también, sucesivamente 6, 7 veces, obviamente el tema del descenso pierde prestigio. No pierde tanto prestigio cuando hay uno que nunca descendió, estuvo de 1912 hasta 2026 sin descender.
2: Pero el Madrid nunca lo cargó al Atlético por el descenso.
0: Pero ¿por qué le saca 15?
2: Bueno, pero nunca lo cargó, no es un motivo tampoco. No.
0: Sí, mirá, pero uno de los motivos por el cual es el más grande.
3: Bueno,
0: Sevilla
3: Betis. En la balanza no ponen cuántos descensos vos tenés.
2: En Sevilla Betis, que el Sevilla es un ascensor. No, el Betis no le dice nada al Sevilla por los descensos.
1: Mirá, acá tengo el dato.
0: Si no sos español, estás ahí, no sabes ni en qué si se yo pone me, porque me no vivís en España.
2: Pero
0: se pone la vida como si estuviera viviendo en Sevilla.
2: Bueno, entonces, ¿cómo sabés vos que cuentan los títulos amateur en...
1: Bueno, mirá, en Inglaterra descendió.
0: Pero si se pone 3 estrellas en el escudo.
2: Yo no coincido igual.
1: Pará. Mirá, en Inglaterra descendió el United en el 74 y el Liverpool descendió en el 54 y en el 62. Son los dos equipos más grandes de Inglaterra
0: descendieron
1: sin discusión. Bueno, pero uno de el Manchester United una vez y el Liverpool 2 veces.
2: Bueno, el United no le dice
0: al United se le recrimina. No sé si el Liverpool o el United, hay uno que estuvo como 3 años seguidos en la B. Entonces se le recrimina más al otro.
1: Creo que
0: no
1: es el
0: sé que se pone en telejuicio.
1: Pero por ejemplo, en España, de equipos grandes, por así decir, el Atlético de Madrid, que jugó 2 temporadas, jugó desde el 2000 hasta el 2002. Que ascendió y después no bajó más. Y en Italia descendió la Juventus.
2: Todos.
1: En el 2006, bueno, por lo del el Calciopoli.
0: Sí.
1: Y el Milan cayó en el 80 y cayó en la temporada del 80.
0: Y aparte también.
2: En el 80 también por un escándalo.
0: Santi, es una cuestión de contextos. Porque si vos ves cuál es la bandera famosa e independiente, los grandes nunca se van a la B, cuando River se va a la B, cuando algo se pone popular, le da más o menos prestigio. Ahora, como Boca es el único que nunca descendió, tiene mucho más peso ahora. Para Independiente, tener un recontrapeso, no haber descendido, y River sí le duró 6 meses.
2: Sí, le duró 2 días. Mirá.
0: Acá, al toque.
1: Claudio dice...
0: ¿Pensás que los hinchas de River no le decían a los otros equipos, vos sos de la B?
1: Mirá, acá Claudio Torres dice...
2: Vos decís,
1: para Boca,
2: se murió rápido,
1: para Boca es más importante el 0 descenso a ganar una final al clásico rival, dice Claudio Torres.
0: No, más importante siempre es una copa, porque la pregunta que se hace que es ¿qué preferís?
1: Claro, está mal formulada, es ¿qué es mejor y qué es peor? ¿Es peor descender? ¿Es mejor ganar la final? Pero bueno,
0: es peor descender.
1: Claro, es peor descender y es mejor ganar la final. Bueno, volviendo...
0: Pero yo no, por ejemplo, yo no firmaría descender para después ganar una copa ahí, no.
1: Hoy el hincha de Boca...
0: Está firmando ir la
1: el hincha de Boca
0: para volver al cielo.
1: El hincha de Boca, representado por Gianluca.
0: No digas eso. Los hinchas de Boca nos representamos entre todos, yo no represento.
1: Muy bien. Bueno, Gian, tu opinión personal.
0: Ahí está.
1: Hoy por hoy, Boca preferiría, bueno, vos, viendo a Boca, preferirías ganarle una final de Libertadores a River,
0: sí,
1: o que River vuelva a descender.
0: No, ganar
1: que tenga 2 descensos River.
0: Bueno, esa es la pregunta que se hacía. Ahí está, no me acordaba, pero hay una pregunta que después de la de descender o perder una final, esa se hizo muy de moda y no, ganar una final a River. Porque vos ahí, o sea, entre la desgracia ajena y ganar vos, obviamente, uno siempre va a referir ganar uno.
1: Claro.
0: ¿Entendés? Pero yo no preferiría, por ejemplo, descender yo para después ganarle algo a River, como le pasó en la historia de River, y a muchos hinchas de River que dicen, bueno, era necesario para después ganar la Boca. Y yo no creo, o sea, yo no pienso de esa manera, yo no preferiría descender para después ganar algo.
1: Claro, también está la pregunta... Si River, por ejemplo, no descendía en el 2011, imaginémonos, sí, un River que nunca haya descendido, no sé si hubiera pegado ese salto de volver a ascender. Para algunos es necesario, para otros no, pero también es un gran interrogante. ¿Qué hubiera pasado si River no descendía? En mi opinión personal, River no hubiera ganado nada de lo que ganó, y al contrario, seguiría en una mediocridad, no sé si al estilo Independiente, pero al menos varios años de tener dirigencias que son poco rescatables, que no puede sacar nada bueno. Para mí eso, obviamente nunca es bueno descender, pero a River le sirvió en su momento.
0: Pero la pregunta que vos me haces, no, prefiero... O sea, que River vuelva a descender a ganar, no, a ganar una final a River.
1: Porque en este torneo de 30 equipos, que River porque, descienda...
0: Por ejemplo, River ponele que descienda y capaz Boca sale en mitad de tabla y no pelea nada y no hace nada. Yo prefiero siempre ganar un título.
2: Bueno. Es que de equipo chico preferir la desgracia ajena que el triunfo propio. Como por ejemplo, no sé, hay muchos hinchas de Racing que prefieren que le haya mal a Independiente que viene a Racing.
0: Es más, yo te pongo un ejemplo. Uno de los ejemplos entre Boca y River, ¿no? Donde uno estuvo muy arriba y el otro muy abajo, es cuando River pierde contra Boca Unidos en Corrientes y Boca ese mismo al otro día sale campeón invicto de la apertura. Eso claro. Es la máxima expresión de lo que es estar arriba y estar abajo. Por eso yo prefiero salir campeón. ¿Por qué esos dos contextos quedaban muy disparatados? Porque Boca salió campeón. No claro. porque River solo había perdido, porque después Boca salió campeón invicto aparte.
1: Claro.
0: Entonces siempre la grandeza te lo dan los resultados y ganar cosas. Y después también está la gastada si le va mal a tu rival y lo cargas.
1: Bueno, siguiendo también con la actualidad de Boca, vemos que los siguientes partidos, señor, señora, bostera, bostero, agarre la libreta y anote. Siguientes partidos de Boca son el 27 de este mes, la Copa Argentina, básicamente el domingo, frente a Racing a las 2 de la tarde. Se juega un domingo por la fecha FIFA. ¿Boca pierde algún jugador así de jerarquía para este encuentro de Copa Argentina? Se juega el domingo a las 2 de la tarde.
0: Para el partido de Copa Argentina... Yo creo
1: está
0: que
1: el pedido de que Montero se quede.
0: Montero, sí, pero estaba en duda Montero con Colombia y Flores con Argentina.
1: Ok. Montero que igualmente no es el arquero titular de Colombia.
0: No, pero lo convocaron por su rendimiento en Boca, creo que es lógico. A ver, yo creo que preocupa más lo de Flores que Montero porque dentro de todo, Montero, por más que esté teniendo un buen presente, se lo puede reemplazar.
1: Hay buenas alternativas.
0: Flores es como que...
1: Y
0: con
1: Paredes se salvaron que tiene la fecha de suspensión por lo de la final, porque también se hubiera ido si no.
0: Sí, es verdad.
1: Así
0: no,
1: es.
0: Y prácticamente ya dejar la selección.
1: Claro. Estamos hablando de Flores y la posibilidad que se vaya Montero y Merentiel, que también había una posibilidad y se descartó. No fue convocado. Yo creo que igual para la próxima convocatoria, casi que seguro que Forlán lo va a terminar pescando. Bueno, el domingo Boca frente a Racing en Estadio Neutral por los cuartos de final de la Copa Argentina. El fallo oficial contra Vélez todavía no salió, pero el partido ya está confirmado, entonces lo más probable es que esta semana ya sea efectiva la sanción económica para Boca y que avancen a la siguiente ronda. Después, el 4 de octubre juega de local frente a Unión en la Bombonera, como mencionábamos anteriormente, 19:15 horas. La semana siguiente no juega partido entre semanas, vuelve a jugar el 11 de octubre frente a Instituto de visitante en Córdoba y ahí es cuando ya empieza la llave de semifinales de la Copa Sudamericana. Arranca de local contra Vasco da Gama y define de visitante. Cierra el mes de octubre contra Talleres, contra Vasco da Gama, Independiente y después llega el mes de noviembre y River el 1 de noviembre de local. Y posteriormente se enfrenta a Defensa y Justicia el 8 de noviembre por la última fecha del campeonato. Se habla de que Boca puede llegar a dar la vuelta
0: contra River en la
1: Bombonera. Hoy que está a un punto.
0: Y River perdió esa posibilidad.
1: River perdió esa posibilidad.
0: Porque tenía que ganar todos los partidos, ¿no?
1: Exactamente. Boca que está a un punto del puntero, que es Independiente Rivadavia, el cual juega hoy mismo, que ya está jugando y que ya está ganando 1-0 con gol de Florentina en el minuto 31 frente a Barracas. Barracas haciendo de local. Y bueno, pero ahora...
0: Chiqui, hace lo tuyo.
1: Ahora que está a 4 puntos, si es que logra el partido, pero todavía el partido está más abierto que nunca. Aldo Civi que ganó 1-0 y que se enfrentó a Atlético Tucumán. Aldo Civi que rescató unos 3 puntos que valen oro para la puja por el descenso, pero que igualmente el tiburón está complicado. Y 21:15 horas juega Lanús frente a Estudiantes de La Plata. En el día de mañana, repasando, hay liga profesional. No, no hay partidos de primera división.
2: Mañana es re triste.
1: Mañana no hay nada. Juegos de Sur. Bueno, hay definición para Argentina, que están semifinales de la selección sub. Y bueno,
3: mañana hay puro hockey.
1: Mañana hay puro hockey. Así es, las Leonas, las campeonas del mundo, van a estar jugando mañana. Volviendo al escenario
2: de Santa Fe contra Deportivo Cali, clásico de Colombia.
1: Clásico de Colombia. Mira, mira qué detallito de color. Bueno, volviendo volviendo al momento central, ya saben, los que quieran dejar su mensajito son más que bienvenidos. Y los mejores momentos de este programa los van a encontrar en Toco y Me Voy FM 92.3, en Instagram, TikTok, Twitter, Facebook y en cualquier red social habida y por haber, recordando lo mejor. Bueno, ya digo, en los minutos finales de este programa vemos que River, lo mencionaste recién, se quedó sin posibilidades de dar la vuelta por la tabla anual, que está bastante complicado. Un River que perdió contra Huracán en un partido bastante atípico. Un partido que a River se le lesionó a Almada, parece que tiene 3 meses de lesión. Se le lesionó a Andrada, parece que es una contractura, todavía no salieron los estudios. Y que por ahora River en el partido perdió esas dos joyitas, le cobraron un tiro libre que no era. Y lejos de un error arbitral, no quiero ponerme conspiranoico que el árbitro se puso en contra. El árbitro tuvo un error como puede tener cualquier árbitro, que en vez de cobrarle falta a Caicedo se la cobró a Martínez Cuarta. Pasa en este fútbol, no nos vamos a hacer los tontos. Y lejos de ponerse a defender, los jugadores de River se quedaron con esa jugada. Se quedaron mentalmente con la lesión de Almada. El equipo, un River al mando de Poncio, que hoy anímicamente
0: bueno,
1: está muy débil.
0: Las lesiones y en 30 minutos a River de la cancha se le fueron 35 millones de dólares.
1: Sí. Literal.
2: La última vez
1: es que más River, duro cuando lo vemos en números todavía.
2: La última vez que River se lesionaron dos jugadores en cancha fue en las semifinales 1-0 contra Rosario Central. La apertura.
1: Bueno, ahí lo vemos. Y hoy a River, que juega una vez por semana y que se le lesionaron dos jugadores que incorporó este mercado, que ya venían con fútbol.
0: Además, viste la repetición, era por
1: haber, sí, un mal movimiento.
0: Por ese pase filtrado, que sí, sí, hizo sí, como medio de costado.
1: Pisó mal, sí, y estiró de más. Pero bueno, River está pasando un momento que ya es inexplicable.
0: Es mucha mala suerte. ¿Sabes?
1: La mala suerte.
3: Igual,
1: que
3: a mí no
1: maneja.
3: Me gustó el partido que hizo River contra Huracán.
1: River no hizo un mal partido.
3: No mereció perder, claramente no mereció perder. Hasta te diría que mereció ganar.
1: Pero
3: no,
1: sí.
3: No sobrado, pero yo vi River fue
1: a
3: diferencia
1: superior
3: de lo que obviamente hacían con Coudet. Yo veo un gran avance de River en los últimos metros. Capaz sí, que falta hacer el gol.
1: A mí ya me molesta.
3: Ya llegan. Antes no se llegaba.
2: Sí, es lo que yo decía. Hoy River tiene lo más difícil, que es la creación de juego. La creación lo tiene. Tiene al 10, que es Correa. Tiene los desdobles, que lo tiene Montiel. Por derecha entra en todas en River. El tema es que falta el 9, que empuje la pelotita. No,
1: para mí no falta
2: el
1: 9. No falta el 9.
0: Le están faltando.
3: No, pero
0: está.
3: 9 de área.
0: Pero no, claro, están mencionando lo fundamental.
1: Yo entiendo lo del 9 de área.
0: Los dos
1: es exactamente eso, sí.
0: Son errores fatales de River.
2: Yo tengo un amigo
0: Cuarta
2: de la facultad
0: que no cabecea porque pareciera que Beltrán dijo voy yo y no le dijo nada porque ni Beltrán agarró la pelota. Y el segundo entra solo Blondel.
1: No,
0: ¿cómo le va a pegar el 4 así solo?
2: Yo igual, cuando son goles así como los de
0: el de Lozano de Sao Paulo, ese por un error de la defensa.
2: Nah, pese porque
0: no
2: estaban los jugadores
0: solo.
2: De Sao Paulo
3: de River
2: estaban
3: esas dos jugadas aisladas de Huracán. Decime otra jugada.
2: Bueno, son dos jugadas aisladas.
0: Y bueno, pero no, con no eso son terminás por el partido.
3: No, pero de las dos que tuvo Huracán, River tuvo 10.
1: Pero
3: entonces,
1: perdón,
3: si a vos te hacen esos dos goles,
0: pero
3: y River hubiese
0: River
3: hecho los
0: 10. River tuvo 10 y no los hizo también en gran parte
1: no
0: porque Huracán está bien parado, no es lo mismo hacer
2: no,
0: un gol.
2: No, porque River no tiene 9.
3: Pasaron 3 veces la pelota para. Área chica, entre el área chica y el arquero, y no hay nadie la empuja.
1: No comparto que sean dos errores, dos pelotas aisladas. Es culpa de la defensa de River. Dejemos esa interpretación de que fueron, llegaron dos veces, hicieron dos goles, fueron dos errores nuestros. No, es un error defensivo rotundo de River.
3: Sí,
1: porque
3: obvio,
1: puede ser que te llegan dos veces y haces
3: una mejoría en River.
1: Sí, hay una mejoría y por eso repito, voy con esta frase, la tengo grabada en la cabeza. perdón si soy muy reiterativo, pero es así. Ni cuando ganamos somos los mejores, ni cuando perdemos somos los peores.
2: ¿Cómo está con esa frase?
1: Estoy con esa frase fijo.
0: Para el faro.
1: Porque pasa mucho con River, que ganó los tres primeros partidos de Poncio y ya se empezó a inflar que River puede ser campeón del anual, cuando venía de perder no sé cuántos partidos al hilo y ser eliminado.
0: Gigante, no te asustes. Una sombra que proyecta un enano.
1: No, entonces... No entremos en esta de... Veo también mucho en las redes que se lo quiere echar a Poncio. Veo mucho en las redes que se lo quiere echar a Poncio. ¿Por qué? Porque Poncio perdió un partido, porque se le complicó difícil, se le presentó difícil por el Monumental y demás. No es así. Poncio está haciendo un buen trabajo. También yo creo que con los cambios cerró, hay que decirlo. Pero tampoco es para querer salir a buscar otro DT corriendo.
0: Cosas para mejorar. ¿A Boca qué le faltó el primer tiempo con San Lorenzo? Ser más efectivo a atacar. Pero eso pasa también muchas veces en muchos partidos. Cuando incluso tu equipo está bien. Pero para mí siempre tenés que empezar desde lo más básico. Y a River obviamente le falta ser más efectivo cuando ataca. Pero yo priorizaría más que defiendan mejor, porque los dos goles que le hicieron a River fueron infantiles totales.
1: Perdón, pero además...
0: Dos goles
2: también el gol de Blondel es una individualidad.
1: No, completamente. Lo de Martínez Cuarta fue un desentendimiento.
2: Es también. Pero es que entró en el área chica, entró...
1: No, ahí falta factor.
0: Entró solo y Caicedo también estaba en el punto penal... acompañándolo a Blondel solo también.
1: No,
0: River Martín,
1: o sea,
0: hizo todo
1: fue
0: mal.
1: Un desentendimiento de Beltrán con Martínez Cuarta. Martínez Cuarta que quiere cabecear y se agacha. Sí. Beltrán que espera algún rebote y deja pasar la pelota.
0: Pero eso no fue culpa de los dos. Un fútbol con amigos, no lo puede pasar la primera.
1: Comparto, y por eso digo que no es que llegaron dos veces. Huracán fue bastante punzante y hizo lo que juega Huracán. Bastante punzante no en que atacó mucho, bastante punzante en que presionó, en que apretó, en que molestó. Ser punzante no es solo patear al arco, ser punzante es...
0: Pero te gustaría haber metido las dos que atacaste.
1: No, pero yo digo, ser punzante no es solo...
3: Se agrandaron estos tipos, se agrandaron por ganarle al peor San Lorenzo de la historia.
0: Se agrandaron.
3: Escuché que dijeron, bye.
0: Sí, si no la vieron la pelota.
3: Pero si tipo, estamos 11 contra 11 y no sabían qué hacer.
1: Yo digo,
0: ¿qué partido había este? Vente, para eso cuando vas a la cancha te pones...
3: Se agrandaron de una manera... Igual no estamos hablando de
0: eso. Te embobás cuando vas a la cancha, no ves el partido realmente.
3: No me digas que Huracán... Y tenías que empezar a ir. No me digas que Huracán es punzante.
0: No, otra cosa.
3: No me digas que Huracán es punzante porque no fue punzante. Huracán hizo dos goles. Hizo lo que tenía que hacer.
1: Ser punzante, yo no me refiero.
0: Pero goles por tu clásico rival ganó. Yo perdí.
3: Yo estoy diciendo lo que tenía que hacer Huracán.
1: Yo me refiero a que ser punzante... Ser punzante, no lo digo en el sentido de River que te tira 20 centros. Fue, lo digo en que Huracán hizo lo que tenía que hacer. Bueno, habré usado mal la palabra, pero lo que me refiero es que Huracán fue a hacer el mismo partido que le hizo a Boca cuando lo eliminó de octavos. Fue el mismo partido que le proyectó a River. Lo molestó, no lo dejó atacar, no lo dejó defender cómodo. Amplió bastante la cancha.
3: De acá lo sigo teniendo a Boca. Perdón, seguí.
1: Y bueno, Huracán fue a hacer el partido que tenía que hacer, se lo llevó. Para River no solo fue incómodo, sino que también tuvo la mala suerte que se le lesionaron dos jugadores. Para mí, River que defiende muy mal, Martínez Cuarta que ya no está en aptitud de ser el defensor de un equipo tan grande, es un papelón y es horrendo que todos los goles vengan del mismo lado, de la responsabilidad de Martínez Cuarta. No es un ensañamiento, sino es básicamente ver los partidos. Pero no comparto que River no tiene 9. Te doy un solo ejemplo. El gol que le anulan a River por offside es el mismo gol que haría Borja. Dirían, no, qué 9, mirá cómo lo hacía con De Michelis. Es el mismo gol. Montiel entra, le mete un centro y Drussi la empuja. Lo metió y le cobraron offside. Y el offside era de Montiel, además, no era de Drussi. Es el gol de un 9.
2: ¿Valió o no valió?
1: Pero es el gol de un 9.
2: Después, cuando vale, no pasa nada. Después, cuando hay un 9 de área, River, siempre que le fue bien a River,
1: pero
2: en el 96 Crespo.
1: Pero
2: me estás
1: hablando del
2: 98 Prato. Fichan a Prato para ganar el Libertadores. Fichan un 9 para ganarla. No fichan un central, fichan un 9.
1: Prato no era el 9 que vos decís. El 9 de área, el 9 que espera. Prato se acercaba a jugar hacia el costado.
2: ¿Qué quiere que diga?
0: Compren.
1: escúchame, Prato no era el 9 que vos estás proyectando con Crespo. Prato se acercaba a jugar, pedía la pelota, tiraba diagonales. Prato, yo te lo digo.
2: Era 9 de área, Prato.
1: Prato, no, no era 9
2: igual
1: de
2: a
1: área. Igual no era 9 de área.
2: Es como que Harry Kane no es 9 de área.
1: Pero mirá, mirá el gol que le hace a Boca en la final de Libertadores. ¿Te parece el gol de un 9 de área? Va, la, no, va a buscar la pelota al espacio, se asocia.
2: Se asocia, pero es 9 de área igual.
1: No es 9 de área.
2: Es una jugada, no, bueno.
0: Pero Borja el gol que es hace un jugador mucho más tosco que Prato.
1: Pero mirá, no estoy que tiene que... Te digo una cosa.
2: Yo estoy diciendo que fichen a un Palermo que se mueve de área y que se mete a este gol. Yo estoy diciendo que fichen a Palermo. Estoy diciendo que fichen a un 9 de área que tenga juego con el pie.
1: Para mí, no estás entendiendo lo que juega River.
3: ¿A quién llevarías para River?
1: No, no.
2: ¿Qué crees que digo?
3: ¿A quién ficharías para River?
0: Pero no le falta 9 a River. Tiene 20 delanteros.
2: Por eso, pero ninguno 9 de área. No, 9.
3: Yo lo que me sumaba de él que dijo.
2: Por él son todos acompañantes. Beltrán es 7.
0: O sea, la solución de este tipo es.
1: ¿Cómo va a ser 7 Beltrán?
0: A Borré,
2: ¿por qué no va a echar a Borré? Es un desastre, es una carretilla.
1: Borré, te comparto, estuvo mal que lo fichen. Pero lo que yo
2: y Alambarri también, es un cono.
1: Alambarri también, lo comparto, sí, pero estamos hablando de Drussi. Drussi, cuando hace un, cuando
0: para,
1: le hace el gol...
0: Lo quiere escuchar a Torrisi.
1: Yo digo, para, antes
3: de... No, no quiero hablar yo.
1: Te digo una cosa más. Hablame de Harry Kane. Harry Kane está más parecido de ser Drussi que ser Haaland.
2: Pero ¿cómo? Oh,
3: no, o sea, no
1: lo digo calidad, lo digo a lo que juega, lo digo a lo que juega. Ve, ya exageran todo, exageran todo. Lo que yo digo, vos por ejemplo, hoy diste el ejemplo de que un 9-9 es Lautaro Martínez. Lo dijiste hoy a la mañana.
2: No,
1: en el
2: yo le dije
1: Lautaro Martínez. La forma de jugar. La forma de jugar de Lautaro Martínez es más parecida a la de Drussi que a la de Haaland.
2: Porque explica, porque se explica como un bostero. Lo que yo dije a la mañana, que a la mañana le explico a los que están escuchando, a la mañana nosotros tenemos un programa de televisión en la facultad. Yo lo que yo dije es que River no le hace falta un 9 como Julián, que es un 9, pero no de área, porque Julián baja, recibe, que presiona. Necesita un 9 como Lautaro, un 9 de área que se quede fijo ahí.
1: Eso pero Lautaro no se queda fijo ahí.
2: Yo
1: te digo
2: que juegan un 9.
1: Pero Lautaro no se queda fijo en el área.
2: También
1: Lautaro,
2: el 9, pero no
1: cuando, cuando estaba Turam, Lautaro jugaba de media punta. Jugaba, se asociaba con Mkhitaryan en el 2024. Cuando llegaron a...
2: Cuando soy decimelo, no, hombre.
1: Pero no, cuando llegaron a la final de la Champions, Lautaro Martínez jugaba de media punta y nadie decía el 9 de área.
0: Bueno,
1: jugaba de media punta.
0: Bueno, pero pará, nos estamos yendo de tema. Primero, vamos a poner orden. Te quiero escuchar a vos, Torrisi.
3: Yo lo que vengo... Y quería decir hace 10 minutos. Gracias, Tata. Porque él, cuando dice que le falta un 9, yo lo relacioné con que le falta alguien que finalice las jugadas.
1: Claro.
3: No sé si el 9-9 de área, pero no hay un jugador de River que llegue en los últimos metros a hacer un gol.
1: Es mentira.
2: ¿Por qué Drussi no se acerca a la finalización del gol? ¿Por qué no es 9 natural? ¿No le sale natural a Drussi
1: no
2: hacerlo?
1: A
2: ¿por qué
1: natural?
2: Es acompañante de 9?
1: Fíjate, ve, esto lo,
2: ¿por qué Drussi nunca
1: frase.
2: Mete un gol cuando
1: vuelvo,
2: pasa la pelotita al medio? ¿Por qué no es natural?
1: Vuelvo a la frase. Vuelvo a la frase. Porque River pierde y no le llegó el gol. Porque de la parte creativa se le lesionaron dos de los jugadores más importantes, como lo son Almada y Andrada. Y Correa jugó todo el partido. En la parte creativa jugó solo. Correa tenía que tirar la pared con el 4, que es Montiel, que se proyectaba porque no se le acercaba a ninguno a jugar, porque Drussi estaba esperando el centro en el área. Entonces no me pueden decir que Drussi no es el finalizador si no se asociaba con Correa para esperar en el área. Es lo que hizo todo el partido contra Huracán, pero es una vez que a River no se le llegan los goles y están diciendo que River no tiene 9.
2: El partido pasado, ¿quién metió los goles? ¿Metió dos Galván y quién fue el otro?
1: No, el último partido no me acuerdo. Pero por ejemplo, Andrada hizo uno.
2: Con Atlético Tucumán mete gol Andrada y mete gol Almada.
1: Bueno, pero el primer partido de Poncio, el gol que hace Drussi. Bueno, pero vos ves, es una jugada de asociación.
2: Es acompañante. Es como que le quieres poner a Salas de 9.
1: No, no, está lejísimo esta sala de 9.
2: Salas de 9, es acompañante de 9.
3: Cayendo a Drussi o al jugador. Yo digo que a River le está faltando finalizar, porque hubieron varias jugadas en el partido, más cuando ya iba 2-1, que las pelotas entraban al área entre el arquero y un defensor o el área chica, la pelota pasaba por ahí y no había alguien que la empuje o que llegue a eso.
0: Pero por eso vos estás diciendo que falta alguien que tome ese error, no que falte jugador para comprar. Bueno, pero estás diciendo que hay que comprar a uno.
2: Por eso y porque ninguno de los que
0: está en plata, no hay plata en este
2: país. No, pero vendelo, rajalo a Arambarri.
3: Yo por eso me quería explicar porque.
0: Saltás el molinete y le pesa arriba y quedaste 20 palos más para un poco.
2: Sí, sí, por cada vez que van a hacer en la cancha recaudan 100 millones de dólares.
1: Además es eso. Sí. River, con lo que compró, no tienen que comprar a nadie más, tienen que jugar al fútbol.
2: No, pero yo digo que compre, después el año que
0: estamos
2: viene.
0: Estamos todos de acuerdo que falta que alguien tome ese rol, pero hay que esperarlo también, porque vos pensás que River está encontrando su forma de juego, porque agarra un tipo que no dirigió nunca, que es Poncio.
2: También.
0: Pero Drewsy hace 306 con la pelota. El jugador no le falta, porque Drewsy es un jugador que sabe lo que es jugar en River. Fue el 9 de River antes, Beltrán fue el 9 de River antes. Beltrán le ha metido goles a Boca de cabeza, o sea, 9 sabe ser 9. Y Borré también. O sea,
2: pero no le sale falta natural.
3: No le falta un 9.
0: Le falta, claro.
3: Que tiene a Borre, a Beltrán y a Drewsy, ¿cómo te falta un 9? Pero
0: terminar de cerrar conceptos dentro de un equipo. Pero además de eso, yo creo que River también debería centrarse en hacer errores infantiles.
3: No, obvio. Defensa. El top 1 de River es primero los errores.
0: Me gusta.
3: El top
2: 1,
0: defensa.
2: Yo creo que priorizaría un 2.
3: El top 1 primero es que River tiene que. Resolver esos errores, no sé si sacando algún defensor, poniendo un defensor más, no sé, pero tiene que resolverlo, porque los goles vienen por errores propios.
1: No, para mí no es que primero el esquema, que se está entendiendo, pero tiene que reemplazarlo a Martínez Cuarta.
3: Bueno,
1: es tan simple
3: no sé cómo lo tiene que resolver River, porque posición. Yo no laburo para River, pero yo creo que primero es la defensa, como dijo Jean. Primero, hacer algo ahí, porque son errores de River. Después, para mí viene lo más importante, que después es el gol. Porque River el juego lo tiene, como decía Santi. O sea, que eso es lo más difícil que hay.
0: Aparte, el fútbol y los partidos son consecuencias de hechos. Si a River no le hubieran hecho esos dos goles, capaz ganaba 2-3-0. Claro. Por eso, para mí, lo más importante en el fútbol, y como le dijo Bilardo en su momento, es primero mantener el arco en cero y después ves cómo haces. Si ganás 1-2-0, 3-0. Eso es lo más importante del fútbol.
1: Sí, para mí, el error notable es que la dirigencia de River y el DT, que ahora antes era Codet, ahora es Poncio, tienen una fijación con que Martínez Cuarta es un excelente defensor, lo cual me parece que no es así.
3: ¿Quién juega cualquier hincha de River, Cuarta?
1: Hoy las opciones están entre Rivero y Tobias Ramírez. Las cuales Rivero...
3: Yo iría con Tobias Ramírez.
1: Rivero me parece un poquito más de lo mismo. Hasta te digo que capaz que no tiene tantos errores como tiene Martínez Cuarta, pero no sé si te da mucha más garantía, me parece que es un poco más de lo mismo. Tobias Ramírez jugó los últimos dos partidos en reserva, después de su lesión, ahora lo convocó la primera.
0: Es que a Cuarta, infinidad de posibilidades.
1: No sé si no se les dio la misma posibilidad.
3: Pero
0: no las mismas que Cuarta.
1: No, sí, sí.
3: Pero Cuarta venía a jugar en Europa, Rivero...
1: No, a Rivero no se le dio...
0: Con más razón, los errores son mucho más graves.
1: A Rivero,
2: sí, igual Rivero le dio dos penales al rival en los dos partidos más importantes del año a River.
1: Eso es verdad, a Rivero...
2: En los dos partidos más importante de River en el año, Rivero le dio un penal al rival.
1: Sí, tuvo
2: contra
1: errores
2: contra Boca.
1: Tuvo errores groseros, Rivero.
0: ¿El penal fue de Rivero contra Belgrano?
1: Sí.
2: ¿Sí?
3: Sí, la mano, ¿no te acordás? Que la tira por el costadito. Igual esa mano era rara.
2: Sí, esa mano que si es a Boca no se la coge.
1: Bueno, es verdad que a Rivero se le han dado chances. No ha jugado con Otamendi, compartiendo la dupla central.
0: Guarda silla, compartiendo.
1: Para mí lo que pasa mucho en la defensa de River es que el error se simetiza. Un defensor se empieza a equivocar y de la nada se desarticula todo lo que venías construyendo. Pasaba con Martínez Cuarta cuando estaba al lado de Rivero, que uno era peor que el otro.
0: Claro.
1: Quiero verlo a Rivero al lado de Otamendi.
3: Esperá, entonces vos pondrías a Tobias Ramírez.
1: Yo pondría a Tobias Ramírez.
3: Igual es una buena... Yo siento que fue una buena compra de River. Porque en su momento en Argentino, en la selección, la estaba jugando
1: bien. Es un buen defensor. No sé por qué no lo están probando. No sé qué es lo que pasa. Es verdad que viene de recuperarse de una lesión. Tuvo los últimos... los últimos dos anteriores partidos en reserva. Y ahora ya completa la convocatoria en primera. Y no es convocado todavía. No sé cuál será el problema.
0: La verdad que escucho tantos problemas ajenos y digo, qué grande que sos, Jair Herrera. La seguridad que me hace el pibe.
1: Bueno, igual juega gratis Herrera.
3: Juega gratis Herrera. Jugar en Boca es jugar gratis.
1: Antes era rojo y ahora es Herrera. Lo tendría que haber echado contra Vélez. Lo tendría que haber echado el último partido.
0: Son unos llorones.
1: ¿Viste? Lo mismo que el profe.
0: Contame por qué jugó gratis.
1: Con Herrera, por el pisotón, era segunda amarilla.
0: ¿Y pero por qué fue la primera? Ni sabes. No se sabe por qué se le sacó primera amarilla.
1: Es lo mismo.
0: Es injustificada la primera amarilla.
1: Pero si ya le sacaste
0: amarilla. Tienes que sacar dos.
1: Pero no es un tema de te cobré mal una, te vuelvo la otra.
0: Si jugó los 90 minutos, ya el para el segundo tiempo no jugó.
1: Igual ese pisotón es de roja directa en todo caso.
3: Pues estuvo al borde.
0: Pero estuvo al borde porque la primera amarilla no tendría que haber sido amarilla.
3: ¿Para vos?
0: La segunda sí, pero la primera no.
1: Pero pará, en todo caso...
0: Fue inexistente. A ver, ¿por qué fue la amarilla? Ni vos que está en la cancha.
3: Pero ¿cómo voy a saber yo que estoy en la cancha? Justamente.
0: Y yo tampoco que
3: estás en la tele, tenés 22 monitores.
0: No, no pasaron la repetición.
1: Pero escuchame.
0: Lo mismo con Velasco. Se cae al piso en el área que pasan siempre 10 repeticiones y no pasó ninguna repetición.
3: El árbitro ha interpretado que el jugador se habrá quejado o algo.
0: Pero no lo explicaron, no dijeron nada.
1: Yo te estoy diciendo dos cosas.
3: Es el fútbol argentino, no es la culpa.
1: Pero pará, yo te estoy diciendo dos cosas.
0: Sí, sos un
1: por Jagger Herrera. Primero Jagger Herrera. La primera tuvo bien, tuvo mal cobrada, es criterio cada uno. El tema es que no es te cobré mal la primera, te dejo jugar gratis la segunda. Ya le cobraste una tarjeta.
0: Se hace mucho eso en el fútbol. La segunda. Lo escuchás a Lunati en una radio de River y decía, no, yo para compensar y te lo declara él siendo árbitro profesional.
3: Es verdad que se hace y está mal lo que decís vos. Es verdad que
0: tienes razón. Obvio que está mal.
3: Pero tenés razón vos, es que no se tendría que
1: hacer. Y segundo, un pisotón. Así es de roja directa.
0: ¡Nah! ¡Parampa! Que a veces lo invitas a jugar un fútbol 5 y te dice, no, si no vas con Carichero no juegas.
3: Yo te banco totalmente lo que decís, no era de roja directa, pero, o sea, yo vi...
0: Era amarilla.
3: Era amarilla. Y ya tenía, si era roja.
1: Si es en un partido,
0: igual a San Lorenzo. Porque la primera no era amarilla.
1: Pero es el mismo criterio.
3: La primera amarilla. Pero ¿cómo sabes que no era amarilla si no sabes lo que cobró?
0: Literalmente, y bueno, pero justamente
3: es justamente
0: bueno, es injustificada porque literalmente yo te digo lo que se vio en la transmisión en la tele, pasaron 20 veces la repetición de Zarralde de los dos planchazos, digo que pegó y de nada apareció en cartel, lo enfocó en Herrera que hacía como que no entendía nada, bueno, amarillo.
3: Es por discusión porque
0: San Lorenzo se quiso compensar, está mal eso.
1: Sí, bueno, por ejemplo, bueno,
0: entonces, San Lorenzo, está perfecto.
1: Bueno,
0: lo que
1: está bien.
0: Se le perdonó después la otra porque no
3: se tiene que perdonar.
1: Pero el árbitro no está para perdonar.
0: Bueno, entonces no está bien la primera amarilla.
3: ¿Por qué no? Si discute el árbitro.
0: No sabes si fue por discutir, no se
3: sabe. Sí, yo estaba en la cancha, yo vi la discusión, pero no sé si.
0: Saqué la amarilla todo.
3: No sé si fue porque Herrera dijo algo o pasó algo con un jugador.
1: Lo que yo estoy diciendo está bien. Con San Lorenzo es una jugada debatible. Para mí es bastante bien, es debatible. Yo te estoy diciendo, ¿y la de Vélez qué pasó? Que tenía amarilla, pega un plan. No, que eso pega un planchazo y lo dejan sin jugando.
0: Esa es mucho más polémica. Pero la Herrera,
2: o la de Platense.
3: O sea, yo a mí la doble amarilla. Cuando llegué a mi casa la vi en el partido, yo vi que Ausmendi se tiró al piso, la jugada siguió y dije, listo. ¿Entendés? Simuló, no la protesté. Que igual, capaz que le echaban una Boca. San Lorenzo capaz que no hacía un gol tampoco. O sea, no es que porque si le echaban a Boca, se venía el Eurociclón. Porque fue un desastre San Lorenzo a lo largo del partido. ¿Con 11, con 10 o con 25?
1: Pará, ya cerrando los minutos finales de este programa, pero te pregunto.
0: ¿No viste la pelota entonces? ¿No lo admitiste antes? Jugó mucho mejor de Boca.
3: Estaba lloviendo, ¿qué pelota voy a ver? Estaba bañado en agua.
0: No, por eso. La viste por la tira.
3: Hay 15, te lo juro por Dios. Sacando. Hay 15 minutos de partido. Entre el agua y cantando, me perdí el partido. Te lo juro por Dios que
0: no se veía nada.
1: Bueno, pará. Cerrando también este momento, te hago una pregunta. ¿Qué pasó con Farías que en el minuto 5 Insúa lo saca? Me digo, ¿qué fue ese cambio? Yo el partido no lo pude ver. Vi después lo mejor del partido, el resumen básicamente, y veo que al minuto 5 saca la figura de San Lorenzo en un partido que todavía estaba empatado.
3: Mirá, yo sabía que había sido temprano, no sabía que había sido tan temprano el cambio, pensé que había sido al minuto 15. Yo la verdad que los cambios no los entiendo porque Farías es el único que estaba generando algo en San Lorenzo, y a Ausmendi es tu 9, que encima no es que sacás a Ausmendi y entra Blandi. Entró Erazo. Todo bien con Erazo.
1: Entró
3: pero
1: Lukaku.
3: Miradela tiene más forma que Erazo. O sea, no tiene sentido que un jugador de primera no se pueda mover. ¿Vos en algún momento tuviste miedo con Erazo? Entró Erazo. Te relajaste, digamos.
0: Perdón. Erazo es el 9.
3: El 9, Lukaku.
0: Sí. No, en un momento, viste, que agarró una pelota, no sé qué, le quiso pegar.
3: Pegar y la tiró. Buenísimo. Vos siendo un jugador de primera, es preocupante. O sea, yo, como le decía Jan, antes de que arranque el programa para ir cerrando.
0: No, hizo cualquier cosa.
3: Hizo cualquier cosa. La responsabilidad absoluta es de Insaurralde. Porque es innecesaria la patada, es en la mitad de la cancha. Ya le había tirado una patada a Paredes, sí, lo tocó, no lo tocó, lo que quiera. Pero ya ha ido fuerte en las dos jugadas. mitad de la cancha innecesaria. Te dejó con un jugador menos, ya condicionado, entre que a San Lorenzo le venía costando con 11.
0: ¿No era el capitán aparte?
3: No,
0: no es el capitán. Yo le vi como una cinta.
3: No. Y después, bueno, es una consecuencia de que Insúa también hizo malos cambios. Y mira que yo Insúa lo amo al gallego, pero se equivocó. Y cuando yo digo cosas buenas al gallego, también tengo que recalcar las cosas malas. Y los cambios, le pifió en todo, en todo, en todo. Porque sacó hasta Tripiquio sacó.
0: Bueno, pero igual para mí no es una referencia como para no bancarlo, hay que seguirlo bancando.
3: No, hay que seguirlo bancando, obviamente. Pero cuando se equivoca, sí, hay que remarcarlo. Porque no se remarca solo cuando uno hace las cosas bien.
0: El último Boca San Lorenzo, que se jugó a la Bombonera,
3: sí, bueno.
0: Boca también fue superior. O sea, no es una... Los últimos partidos, te digo, ¿no?
3: Sí.
0: No es chicana, obvio, no es
3: obvio.
0: Una novedad que Boca
3: no es una novedad
0: jugando.
3: Por la jerarquía que tiene Boca y
0: no,
3: lo mal que está San Lorenzo económica y deportivamente. Pero sí, obvio.
0: Porque yo te digo, las jugadas peligrosas a Lorenzo realmente el domingo fueron las pelotas paradas.
3: Es más, sí. Hay una jugada, yo la vi en la cancha, hay una jugada del gol de Boca, ¿no viene una jugada de San Lorenzo? Si me equivoco, el primer gol de Boca.
0: ¿La de Blanco o la de la otra?
3: El primer gol de Boca.
0: Sí, es un contraataque.
3: No es un contraataque.
0: No
3: partió Tripiquio. Yo no la vi, estaba del otro arco y vi, no sé si había pegado en el palo, la sacó el arquero.
0: Sí, es un contraataque.
3: Es un contraataque.
0: Pero no sé si fue una jugada clara esa.
1: Bueno, ya con esto nos retiramos el día de hoy con jugadas polémicas, con debate y con todo lo que nos dejó el Toco y Me Voy del día de hoy. Ya saben, en Toco y Me Voy FM 92.3 pueden dejar sus comentarios, pueden ver lo mejor de este programa, por supuesto. Y aquí es como nos despedimos. Ahora que está jugando Independiente Rivadavia, hasta este momento a 4 puntos del segundo, que es Vélez, y posteriormente Boca con los mismos puntos. Y también está jugando Nueva Chicago frente a Patronato, por si alguno después de esta transmisión quiere conectar la tele, quiere ver el partido. Así es como nos despedimos. ¿Algo más para agregar de esta mesa, de esta banda?
0: Y bueno, yo... en estos momentos me siento totalmente superior, pero totalmente. No solo en lo futbolístico, que no depende de mí, pues son los jugadores, sino que también la tabla de posiciones, tengo 6 puntos.
1: Es verdad.
0: Así que,
1: bueno, estás en el momento de hacerlo.
0: En cualquier aspecto me siento superior.
1: Estás en el momento de hacerlo. Vamos a ver cómo cierra el año Boca. Hoy por hoy.
0: Los juegos él el miércoles.
2: Organizo yo.
0: No sé si nos quiere comentar un adelanto.
2: ¿Sabes? No, todavía no sé qué voy a hacer. Pero, ¿sabes cómo te voy a traer el 5 de Argentino de Merlo? Para que no saquen a ningún jugador. Rebachín.
0: No
2: sé qué voy a hacer, pero más o menos va por donde lo estuvimos haciendo siempre, que adivinar el jugador. O por ahí se me ocurre algo.
0: Un juego nuevo.
2: Por ahí pienso
0: un
2: y hacemos una dinámica nueva.
0: De creatividad como Torrisi, que trajo algo nuevo, por favor.
2: Pero es adivinar el jugador, al fin y al cabo.
1: No, Torrisi te tiró una yodena ahí.
3: Yo no sabía que ya no era tan bueno en eso.
1: Bueno, el miércoles de juegos y se actualiza la tabla de posiciones. Hoy que está puntero Jean, segundo está Santi, tercero estoy yo y cuarto está, si es que juega, el señor Torrisi. Amigos, así es como nos retiramos del Toco y Me Voy del día de hoy y nos volvemos a ver el miércoles. ¡Chau!

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Después de casi 10 años de servir a Dios, hacer discípulos, ministrar en lugares, hubo un momento que me di cuenta que todavía no sabía orar lo suficiente, que todavía había nuevas maneras de ministrar. Y Dios me empezó a confrontar, porque yo pensé que ya lo había aprendido. Y en un momento me di cuenta que mi relación con Dios en mi intimidad podía ir más profundo de lo que había conocido en estos 10 años, que al ministrar a una persona podía escuchar lo que Dios me decía y declarar la palabra de Dios sobre esa persona. Y me sorprendió el poder transformador de escuchar a Dios y decir lo que Dios está diciendo. Toda esta transformación la viví siendo alumno de la Escuela Sobrenatural. Cuando hice